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12: Bueno, y aquí regresamos luego de la tanda. Seguimos aquí en tiempo presente. Y bueno, recibimos en esta noche con nosotros a Julio Machado, 32 añitos, un pibe, toda una vida por delante, ¿verdad? Pero bueno, en realidad en algún momento, no sé si Julito veía que tenía mucho futuro por delante, ¿no, Nico?
13: un testimonio de vida y de superación, y ya van a escuchar lo que es una vida con un cambio verdadero. Julio, contanos un poco, como para entrar en línea del tiempo, tu infancia. ¿Cómo recordás esos entre 5 o 10 años? ¿Cómo fue tu infancia?
14: Bueno, muy buenas noches para todos. Muchísimas gracias por la invitación. Nosotros somos, soy Ciudad de Salto, vivo con mis 7 hermanos, entre hermanas. Y bueno, recuerdo una infancia media complicada, con un padre muy alcohólico. Mi padre era un excelente trabajador. Siempre trabajó para que no faltara el abrigo, la comida, pero mi padre tenía un problema que era el alcohol. Él llegaba el sábado, llegaba domingo y, bueno, desaparecía. Y yo recuerdo que llegaba, yo era chico, y bueno, él llegaba muy violento a casa, amenazando a mi madre con gritos, y yo lo que hacía era ponerme la almohada en la cabeza y no quería escuchar ni ver cómo mi padre llegaba violento a casa. Y bueno, de ahí arrancó todo, ¿no? Empecé a salir para la calle, para la esquina, porque no quería estar en mi casa.
13: ¿Qué edad estamos hablando cuando empezaste a salir a la calle?
14: Los 12 años, por ahí.
13: 12 años.
14: Sí.
13: ¿Y vos, de los hermanos, sos el mayor, el menor, el del medio?
14: Soy el del medio, el del medio. Entonces, a raíz de eso, empecé a salir a la calle. Y empecé a juntarme con amigos en la esquina. Algunos de ellos me corrían porque era muy chico, pero siempre encontraba en las esquinas puntas de tabaco, de marihuana, y me las llevaba para casa. Y el otro día, cuando iba a la escuela, yo ya iba bajo el efecto de la marihuana, y la maestra, recuerdo que me decía: Julio, dice, ¿qué te pasa? Dice, te hacen trabajar en tu casa, te acostas tarde. Y yo llegaba bajo el efecto de la marihuana y sin prestar atención a lo que se estaba enseñando dentro
13: de la clase,
14: correcto. Y a raíz de eso, bueno, andate para afuera, me hacía sentarme afuera, y así pasó gran parte de mi proceso dentro del estudio, ¿verdad? Sin estudiar, totalmente rebelde en mi casa, y bueno, así sucesivamente.
13: Julio, pero tú, tu mamá y hermanos, no sé si todos, hace ya muchísimos años que viene el departamento de Maldonado, ¿es así, no?
14: Sí, aproximadamente capaz que 15 años por ahí.
13: 15 años.
14: Sí, por ahí.
13: ¿Todos tus hermanos y tu madre vinieron para el departamento?
14: Sí, vinieron una tanda y después vinieron los otros.
13: ¿Y tu padre?
14: Mi padre también vino, sí, pero mi padre ya se había separado de mi madre. No hace mucho falleció, hace como 2 años por ahí que falleció, sí. Y bueno, y quedamos todos acá por Maldonado.
13: ¿Tuviste la oportunidad de hablar con él?
14: Sí, totalmente, ¿sí? Que sí. Yo recuerdo que, como te expliqué en un momento, yo llegaba a mi casa y mi padre estaba... Cuando yo estaba en la esquina, yo me quería ir para mi casa a acostarme, y yo veía esa situación en mi casa y pasaba más horas en la calle sin querer estar en la calle, porque no podía ir para mi casa porque estaba mi padre alcoholizado, maltratando a mis hermanos, a mi familia. Y entonces seguía en la calle. Y bueno, de ahí me fui sumergiendo más en la noche, en los bailes, en el robo, hasta que a los 18 años, por primera vez, caí preso por robo, ¿verdad? Ahí sí, consumiendo pasta base, marihuana. Empecé a arrancar todo lo que había dentro de mi casa para vender, para consumir. Hasta que, bueno, llegó un momento donde ellos se fueron todos. Quedé yo y mi hermano, que me sigue a mí, dentro de la casa totalmente vacía. Y con, obviamente, llegó un punto donde intenté matarme, porque yo dije, ¿qué hago, no? O sea, ya había perdido todo, miré a mi alrededor, no tenía nada. Había perdido los estudios por la mala vida, por la mala junta. Y esperaba la muerte. Yo deseaba que algo me pasara, en el sentido que me dé una sobredosis de droga, que me maten robando. Sí, me habían
13: jugado,
14: tirado varias veces. Sí, totalmente.
13: Jugado.
14: Y a los 19 caigo preso de vuelta. Y yo me juntaba con un chiquilín que siempre hicimos amistad dentro de la cárcel. Y había otra persona que tenía 2 muertes, 2 homicidios, que habían matado a 2 chiquilines en la cancha de fútbol. dice que yo planeaba para matarlo a él, pero de ninguna manera yo sería incapaz de matar a un gato, pero como estábamos juntos y éramos medio amigos, él nos corrió con un corte, ¿no?, de carcelario, con un pelapapo, como le llamarían hoy. Y ahí, tuvo un miedo que yo digo, nunca más quisiera volver acá y no veía las horas de salir de esa vida y de ese entorno. Nunca pensé que iba a llegar al lugar donde llegué en ese momento. Hasta que por primera vez fueron unos predicadores, yo no sabía nada de la Biblia y todos esos temas. Y
13: a visitar la cárcel.
14: A visitar la cárcel, ¿verdad? Como hacen, ¿no?, la obra social de Braca, ¿verdad? Y yo quería salir para afuera. Dijeron que habían venido, quien quería bajar, y yo no me interesaba escuchar nada, simplemente quería salir de ahí donde estaba un rato. Y sabe que en ese momento escuché que alguien, ese predicador dijo que muchos de nosotros los que estábamos ahí porque un día queríamos ser como alguien. O sea, seguimos los pasos de alguien, y yo me sentí totalmente identificado por seguir esos pasos que, también por mis decisiones, me llevaron a esa, ahí donde estaba.
13: Entonces, ¿fue el predicador y ellos que visitaban regularmente la iglesia, la cárcel?
14: Sí, ahí va.
13: O sea, que era una cita todas las semanas,
14: ahí va.
13: ¿No sabías que venían?
14: Sí, y yo bajaba ahí.
13: ¿Y qué notaste en tu vida? ¿Qué viste? ¿Qué empezó a cambiar?
14: Entré a tomar conciencia de dónde había estado, o sea, a dónde había llegado. Imagínate que yo me detengo en un punto de mi vida y digo, ¿dónde vine a parar? Escuchando todo el griterío, relajos, y digo, pase, ayuda. Yo no conocía nunca a Dios, nunca lo había escuchado, excepto ese día, y pedía por favor, que yo quería cambiar de vida, que yo me quería ir de ahí. Hasta que me fui en libertad, pero seguí en esa misma vida, años de mi vida más.
13: Y entonces saliste de la cárcel conociendo al Señor, rindiéndote al pedir un cambio, y al salir seguiste con el consumo.
14: Seguí con el consumo.
13: ¿Y eso cuánto tiempo que fue? ¿Qué fue lo que pasó que te dijo, bueno, paro? ¿Qué conociste cuando saliste?
14: Bueno, llegó un punto, como hoy estoy aquí en Maldonado, ¿verdad? Yo estaba allá y por medio de mi hermana conseguimos trabajo por mi cuñado. Entonces yo vengo para Maldonado y ahí sigo consumiendo. Imagínate, trabajaba, no precisaba andar delinquiendo, entonces cobraba y me drogaba todo. Pero llegó un punto donde perdí trabajo, la familia también se iba poco a poco abriéndose, ¿no?, desmoronando. Y mi hermano, uno de ellos, ya se había ingresado a uno de los hogares Veraca y me invitó, y yo dije, bueno, voy a ir. Pero mi intención no era cambiar, sino estar un tiempito, estar engordar un poco más.
13: Mejorar un poco, mejorar y el parcho y salgo.
14: Exactamente. Y irme. Pero me encontré con otra realidad. Que me encontré con una familia. Me encontré con una familia. Me encontré con un abrazo. Recuerdo que era el cumpleaños de uno de los encargados de ese hogar. Hasta ahora me acuerdo. Y él fue y me abrazó así, habiendo toda la familia de él, y me sentí tan apreciado, valorado, sentí que era parte de esa familia. Y sin dejar a un lado lo que fui aprendiendo, en la disciplina, en la corrección, en comer en una mesa, en cuidar nuestras palabras, y fui adquiriendo muchas cosas que me fueron ayudando en mi vida personal, que yo pensaba que esa era la vida que yo tenía, que no había otra vida.
13: Que ese era el final.
14: Estoy adquiriendo nuevos hábitos, correcto, sí. Y la verdad que desde ese entonces, a mí me marcó la vida.
12: Te voy a hacer una pregunta, Juli. Para mí es Julito, es Julio, pero es Julito, porque, ¿no? Ahora, mientras que hablabas, ¿no?, hay una frase que a veces dicen y es, te lavan la cabeza, ¿no? Y yo creo que, no sé si es que te lavaron la cabeza, pero sí hubo un cambio de mentalidad, ¿no? Porque vos veías tu ejemplo de familia y quizás no tenías ganas, ¿no? Como bien decías, a tus 18 años querías, habías atentado, ¿no?, contra tu vida, tenías pensamientos de autoeliminación y te daba todo lo mismo, ¿no? Pero qué importante es cuando hay alguien que quizás no es de tu familia, pero te demuestra un afecto sincero, ¿no? Y ahí fue como que te hizo un cambio, entonces.
14: Sí, correcto, pastora. Como usted bien lo dijo, ¿no?, el ejemplo ¿no?, me pegó, la influencia de ellos, su manera de relacionarse con otros. Y como bien dijiste vos, hay mucha gente dice que nos lavan la cabeza. A mí me la lavaron, pero para bien, porque yo estaba totalmente con pensamientos de muerte. Vivía robando, vivía totalmente lejos de los valores que hoy están en la mesa, ¿no?, en una familia, ¿verdad? Hoy yo puedo ver la vida de otra manera.
12: ¿Querés formar tu familia hoy?
14: Sí, totalmente.
12: Ah, muy bien, culito, ¿eh?
14: Hoy sí.
12: Sí. Hasta rojo se nos puso el culito acá.
15: Le cambié el color enseguida. Pero qué importante eso, ¿no? Porque cuando... A veces pensamos en la expresión lavar la cabeza. Y si algo está sucio y está mal, hay que lavarlo. Hay que lavar la cabeza, hay que lavar el corazón, hay que lavar y cambiar los pensamientos. Y hoy compartíamos con los chicos de mañana, siempre para los que no conocen, arrancamos con un devocional y hablamos de la palabra metanoia, el cambio de pensamiento. Y qué importante, ¿no?, darse la oportunidad, como decía Julio. Para mí el final de mi vida era adicción. Estaba esperando que mi corazón se parara en la última dosis de consumo. Y ahora, igual había una pregunta que tenía preparada ahí guardada.
12: Yo la tengo acá, guardadita. Porque hay algo que también es algo muy lindo y es una etapa de tu vida. En algún momento dijiste que a través del consumo, ¿no? Primero que las maestras te hacían esperar afuera y salir. Sí. ¿Y qué tema, no? Porque a veces... sin ir en contra de la enseñanza, pero cómo necesitamos estar ahí, ¿no?, para ver esos... cómo ayudar cuando hay un pedido de ayuda, ¿no?, de parte de la gente que está a nuestro alrededor, pero cuánto más cuando son niños. Y así que abandonaste los estudios. Pero estando dentro de los hogares, ver acá, Julito, contanos, porque hubo una etapa, ¿no? O sea, pasamos una etapa que habías dejado los estudios, pero ¿qué? Contanos, ¿qué logro has tenido?
14: Sí. Claro, como te dije en un principio, yo había abandonado los estudios y cuando ingreso a los hogares Veraca, lo primero que el pastor Gabriel me dijo que yo tenía que volver a retomar los estudios de vuelta. Y para mí era algo, no, estaba lejos de mí, no estaba en mi mente, no estaba en mis planes. Pero sí, gracias a la ayuda, gracias a Dios también, pude lograr terminar los estudios, sí. Y bueno, logré pasar de clase.
12: Estamos hablando, yo, aunque vos no lo puedas ver, pero para mí es sumamente importante, Julio, porque estamos hablando de que vos terminaste la escuela, ¿no? Y que ahora, o sea, queremos seguir avanzando, ¿verdad? Sí, pero entonces, o sea, estamos hablando de que la droga muchas veces nos lleva... justamente a ser personas, o sea, que dejan y abandonan cosas importantes como el bien de uno, ¿no? O sea, que nos hacen sentir bien o no. ¿Cómo te hace ahora haber avanzado en esto y haber terminado la escuela?
14: Claro, muy orgulloso, ¿no? Tanto para mí como mi familia, ¿no? Que me ven y eso ha repercutido los logros y los pasos que yo he dado, ¿no? Porque vos imaginate que miraron un cuadro donde no había esperanza para mí, no, a este no lo cambia nadie, pero como hoy también decía Nico, ¿no?, algo que se compartió también dentro del hogar, ¿verdad?, como muchas veces las cosas que vivimos en la vida, quizás nosotros no elegimos, pero son golpes que nos da la vida, muchas veces quedamos tirados o caídos de ese lugar, ¿no? Pero qué bueno es tomar la decisión de poder levantarse, ¿verdad?, y que no quedemos caídos en ese lugar donde estamos, sino que podamos levantarnos y poder ser de testimonio para aquella persona que quizás está pasando por la misma situación que pasamos nosotros, o quizás está pasando por una necesidad del alma, del corazón, como nosotros hemos experimentado una sanidad y podemos ser cartas abiertas para que ellos puedan ver que hay esperanza, que sí se puede,
12: ¿verdad? Claro que sí, qué lindo.
15: Darse la oportunidad de dejarse ayudar, ¿no? Porque muchas veces sucede que hoy hablábamos cuando veníamos del tema de la situación de calle, de que el ser humano se termina adaptando a la situación. Como gente que tal vez tuvo oportunidad o estuvo en cierta situación termina en la calle sin bañarse, sin comer, expuesto al frío, al invierno, al agua, a lo que sea. Como también para lo malo también está el revertir la situación para lo bueno. Pero viene de la mano de algo, como decías, que me encantó como lo describiste. Tomé la decisión, acepté enfrentar el proceso, y fuera del abrazo y de sentirme parte y amado, porque la palabra es amado, también la disciplina, la corrección. Pero entendiendo de dónde viene la corrección. No es lo mismo una corrección que es para destruir, que una corrección que viene de parte de un padre, de una persona que te corrige, y uno lo ve de esa manera. Viene para enseñarme, es distinto, ¿no? Y en este momento estás convertido en eso, porque también haces trabajo en los barrios, ¿puede ser?
14: Sí, claro.
15: En los lugares donde antes consumías, ¿qué haces ahora?
14: Ahora estamos trabajando, ¿no? Le llamamos grupos amigos, hacemos las reuniones en casa de familia, también algunos puntos de merendero, ollas populares.
15: ¿Arrancaron con las ollas esta semana? ¿Escuché?
14: Sí, han arrancado, sí.
15: ¿En qué barrio le arrancaron? ¿Dónde están repartiendo?
14: En la Silsa.
15: En la Silsa.
14: Eucalipto,
15: Silsa, arrancan también, sabe Pastora, que todos los inviernos se hace la campaña de invierno, frío cero, que se recolecta abrigo. Claro. Y en todos los hogares, en la iglesia, y las personas que necesiten pueden comunicarse al teléfono que damos en el programa para tener algún abrigo, para poder llevar este invierno adelante. Pero también llevamos esa comida, caliente, esa olla solidaria que va de la mano también de una palabra. Y algo que siempre me sorprende, y pueden pasar los años y me sigue conmoviendo, es como uno le lleva a esa familia el plato de comida calentita que necesita. Claro. Y te salen con un paquete de fideo, con un paquete de lenteja, porque también quieren ayudar a eso, que los ayuda a esos.
12: Qué importante, ¿no? Porque no es asistencialismo, no es solo llevar un plato de comida quizás a aquellos que están en situación de calle, ¿no? Sino que es llegar a esas familias con las que tenemos contacto durante todo el año, ¿no? Y que sabemos que están pasando necesidad. Pero qué importante es esto de ser parte, ¿no? Esto que hablábamos de que siempre hay algo para dar, porque a veces quizás la olla no la podemos completar porque solo tenemos o arroz o fideos, pero bueno, al llegar una vianda preparada, ¿no? Qué lindo es, y qué lindo es esto, ¿no? De poder sembrar, de poder ser parte, ¿no? Qué importante es. Y bueno, Nico, ya como para ir terminando, ¿no? Queremos dejarles la invitación. Yo quiero invitarles los sábados y domingos, tanto en Maldonado como en San Carlos, como en la zona oeste del departamento, así como también en Aiguá, ¿verdad? Estamos haciendo reuniones, ¿no? En distintos lugares, así que sábados y domingos 18:30 horas, y en breve vamos a hacer una encuesta, capaz que hay alguien ahí que no puede ir en ese horario y le gustaría que comencemos con alguna reunión en la mañana. Bueno, me gustaría que nos inscriban, ¿verdad? ¿A dónde, Nico, nos pueden escribir? Y si quieren arrimarse en Maldonado puntualmente, es en 25 de mayo entre Solís y Michelini, ahí tenemos nuestro lugar de reuniones, pero que puedan arrimarse, si no les queda bien en Maldonado, bueno, que nos puedan también contactar, escribir para poder ir a visitarles o ver cómo podemos hacer también. Incluso.
15: Totalmente, tenemos nuestro teléfono, el 097-730-318, que es el teléfono de la organización, donde tenés dos vías de ayuda. Tenés las reuniones, donde podés estar, como decía la pastora, los sábados en todos los municipios del departamento, y los domingos en 25 de mayo y Solís, 18:30, una reunión para la familia, donde siempre decimos lo mismo, no solo una banda en vivo, pantalla gigante, un ambiente súper cálido y familiar, sino lo importante, la palabra que se da. Y dijiste una palabra clave y neurálgica, que es no el asistencialismo, sino detrás de todo esto hay un plan de trabajo. Detrás de este programa de radio, detrás de una olla, detrás de un merendero, detrás de un grupo amigo, hay el poder llegar al fondo, al hueso de la situación. Y no ayudarla de darte solo una cama o un plato de comida, sino así como con Julio, como mi vida y un montón de personas más en este departamento, arriba de 150 personas, sin nombrar las que se trabajan en los barrios, por llegar a ser tu bastón, tu ayuda, esa mano extendida que te ayuda a salir de ese pozo, para que luego, y acaba el desafío, te conviertas en esa persona, así como Julio contaba, que va a ayudar al barrio y ayuda a que los demás también puedan salir.
12: Para ir cerrando, somos agentes de cambio.
15: Qué linda palabra es. Me siento como...
12: Somos especiales, somos originales, no te conformes con ser una copia. Tenés que poder, sí, tomar lo bueno, pero emprender tu propio camino.
15: Convertite en la influencia correcta. ¡Nos vamos! Terminó un programa más, nos vemos mañana martes en FM Gente Tiempo Presente.
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1: Año 2004, un sentimiento, la historia, Los Palmeras.
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4: ¿Qué tal, amigos? El saludo cordial, deseando que en todos los hogares reine la paz, la dicha y la prosperidad, luz y entendimiento para quienes conforman tu hogar. Hogar que, ojalá Dios quiera, sea bendecido con buena fortuna, con éxito, con buenas energías, para que todo le salga bien, a cabalidad. Enfrentas circunstancias negativas, tienes bloqueos emocionales, problemas depresivos, angustias humanas que delatan en su comportamiento, en su forma de ser, que hay una tristeza profunda, que vive agotado mentalmente, que le cansan las situaciones malas que le pasan, donde todo lo negativo sopesa más que lo poco bueno que llega a su vida. Das un paso para adelante, pero retrocedes tres. Recuerde que análisis para detectar el comportamiento humano permiten detectar si eres víctima de bloqueos emocionales, de trabas, de envidias, de energías que por lo general no comprendemos. Y cuando no comprendemos este tipo de energías, por lo general nos tira para abajo en estados emocionales. Se genera una profunda agonía, una profunda tristeza, un malestar, un ambiente nefasto en su casa, una situación de que es desbordante. Todo esto hay que resolverlo. Los problemas son para resolverlos, efectivamente. Y todo problema, por difícil que sea, tiene una solución. Solo hay que buscarle la comba al palo, buscar el método por medio del cual salir de X o Y situación en la que hoy a usted le va mal. Consúltenos, análisis a través de la alta parapsicología, quiromancia, donde los estudios de las líneas diagonales, verticales y horizontales de la palma de su mano nos permiten detectar si eres víctima de este tipo de bloqueos, de mala suerte, de malas energías, de malas vibras y de todo lo malo que le pasa. Consúltenos. Tenemos un hermano que a través de una liberación expulsó unas flemas verdes, oscuras, sucias, fétidas, una pudrición de su organismo. Hermano, ¿se dio cuenta, comprobó, vio cuando expulsó esas flemas?
5: Sí, la vi. Estaba mirando y...
4: ¿Y había botado usted alguna vez catarro, expulsado alguna vez?
5: Eso así, como una ceniza, no. Es la primera vez que me pasó.

0: pensaba que me pasó.
1: Seguro, pero en otras ocasiones cuando ha tenido una gripe, por ejemplo, usted larga una flema y es blanco o amarillo.
0: Sí.
1: Pero esto ya era verde, negro, podrido y otra cosa.
0: Con olor.
1: Con olor. Pero aún así, forma de flemas. Dígame una cosa, todo esto que usted se le ha pasado, accidentes, tuvo que recuperarse, le han hecho porquerías, le han tirado de todo. ¿Cuántos años hace que usted sospechaba esto?
0: Y yo desde hace mucho lo sospechaba, digo, simplemente que no había ido al lado ninguno a hacerme ver.
1: Bueno, pero ahora ya está en las puertas del éxito, donde ya lo estamos liberando. Dese cuenta la curación, está mucho mejor, y eso, gracias a Dios, ayuda a incentivar su vida hacia una mejor calidad de vida. Muchas gracias, hermano.
0: Bueno, a las órdenes, gracias. Un
2: abrazo. 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Gracias a la fe, a un tratamiento bien hecho de una curación, hemos podido interceder en el cuerpo de una persona que estaba muy tomada, muy afectada de muchas cosas que le habían tirado. De hecho, comprobamos que no era un mal solamente que le habían puesto, sino que durante su vida le habían colocado varios trabajos, trabajos de magia negra, trabajos de cementerio, cosas que le habían tirado cerca de su entorno, en la casa, en la familia, y eso era prácticamente algo que lo tenía sumido y con muchos problemas. ¿Cómo se siente, hermano?
3: Bueno, hasta el momento me siento muy bien, estoy muy agradecido. Sí, es lo que dice Señor, que eso era lo que yo tenía.
1: Pero cuénteme una cosa, usted acá comprobó, largó unas cosas del cuerpo, hicimos un trabajo, expulsó de su propio cuerpo arrojó cosas muy desagradables que venían contaminando, tanto interna como externamente. Se sacó ese daño en dos fases, externa porque por fuera hicimos unos lavados, unos baños, y expulsaste hasta como un agua negra del cuerpo, toda la piel, todo arrojó eso. Eso no es normal, el cuerpo no larga esas cosas así normalmente. ¿Usted alguna vez vio algo así?
3: No, nunca vi, como dice usted, sí, arrojé todo eso. Un asco, la verdad que era un asco.
1: Bueno, pero eso también tenía unas coagulaciones, tenía unos brotes, también estaba empezando a generar ya casi como infección al cuerpo. Cosas que le venían pasando, que le atacaban y le afectaban incluso en otras cosas de su vida, en su cuerpo, en la sexualidad, en dormir o descansar bien, en la parte nerviosa de estar todo el tiempo con alteraciones, mantenía como sugestionado. ¿Cuántos años venía usted sintiéndose así?
3: Esto hace como de 40 años más o menos, 40 años.
1: Pero eso pasa porque no era un solo trabajo, habían cosas antiguas, cosas nuevas, cosas de hace 10, 12 años. Imagínese, hablamos de 40 años, alguna cosa recibiste en esa época también. En todo caso, cuando liberamos eso, usted quedó pronto, quedó limpio, quedó curado. Comprobamos que verdaderamente largó esas cosas malas y hoy es otra cosa, otra voz. Dígame, ¿cómo se siente hoy?
3: Bueno, hoy me siento perfectamente. Ando bien, soy otra persona, no tengo nervios, ando tranquilo, puedo razonar las cosas, inclusive mejoré en la parte económica, que era una parte que me tenía bastante preocupado. Y la verdad que estoy muy agradecido con ustedes.
1: Bueno, usted está aquí con Brian, que lo importante es que se está tratando una liberación. ¿Qué edad tienes?
3: En el momento tengo 66 años.
1: Gracias a Dios que lo ha protegido hasta llegar acá. Muchas gracias por sus palabras, hermano. Le agradecemos porque hay veces también hay que tener valentía para hablar en el micrófono, para poder decir las cosas como son, pero lo más importante es no perder la fe y siempre hacia adelante.
3: No, el agradecido soy yo, porque la verdad que sí, sí me cambiaron la vida. Y yo le agradezco y bueno, sigo viniendo. Muchas gracias.
1: Gracias a usted, Dios lo bendiga.
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1: Olor a monte y a río, y el cielo con nubes bajas. Hacía más de 20 años que aquel sitio no pisaba. Sé bien que traía en los ojos el mirar de la nostalgia. Goteaba tiempo el silencio cuando ingresé a la picada, arrastrando el corazón por aquella arena blanca. Niño maduro, creía que de un sueño despertaba a mis días de quilero, al ver un bote en el agua con un remo desmayado en el medio de la panza. Resucité de inmediato un compendio de jornadas mojadas de sacrificio por el sudor de la cara. Creí oír el portuñol de mucha gente que hablaba, gentes de brazos fornidos y de cinturas con armas, templados como puñales en un acero de caña que al afilarse en la sangre se salían de la vaina. Todo estaba en su lugar. En la corriente pasaban, igual que ayer, las espumas florecidas sobre el agua hasta caer presurosas en la rugiente cascada. El escenario era el mismo, hasta la piedra asomaba, aquella que ha sido y es para el vaqueano la marca, si es que da pie de a caballo, a que hondura o si se nada. Todo estaba como entonces, pero era distinta el ánima, una pluma desprendida de lo que un día fuera un ala, tremendo alud de silencio cayendo por las barrancas. No habían rastros de cargueros en las desierta picada, y faltaban las garupas y los quileros faltaban. Más de 20 años habían impuesto la soberana realidad de la clausura a una época agotada, y ya todo era recuerdos, anécdotas y semblanzas de un historial que yacía convertido en hojarascas.

llorando el alma. Después me puse en cuclillas y toqué la piel del agua. Junté unas piedras menudas en arrebato de gracia y regresé silencioso, dejando el río a la espalda, a reiniciar el camino que me volvió a la distancia. Sé bien que seguía en mis ojos el mirar de la nostalgia.

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0: Entre potros y guitarras. Pero muy buenos días, audiencia de Entre Potros y Guitarra, tengan ustedes muy, pero muy buenos días. Mañana del martes 19 de mayo, aquí estamos nuevamente para acompañarlos hasta cerca de las 7. Una madrugada que está fresquita, preciosa madrugada.
2: Que hace chiflar enfurecido.
0: Buen día, ¿qué tal, compañero? ¿Cómo anda? Ay, Horacio, que lo veo ropao. No quedaba más lana para poner arriba, ¿no? Ah, bueno. En el cuerpo extraño, ¿sí? Bueno, como siempre, sí, como siempre, para comunicarse con nosotros, 099-144-732. También por el 42-25-03-47, el teléfono de línea de acá, de los estudios de FM Gente, Dodera y Varela, en la esquina, ¿vio? Sí.

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Quedarán entre las manos piadosas, de mi gaucha compañera que las cuide, las adora. Llegará también el día que habrá de dejarla sola, sin una voz que propale el valor de tanta historia. Y caerá la cerrazón del tiempo que nos deforma, que nos agranda y achica, a según sea la obra que dejamos en la tierra cuando nos llega la hora de partir sin equipaje para el pago de la sombra, a donde el materialismo pierde su sentido y forma y no hay otro valor que el valor de nuestras obras, cuando el Señor nos reciba allá en su reino y su gloria, el día que yo me vaya, cuando ya descanse en paz. Todo el gauchaje quizás dirá al volcarse mi taba, murió el cantor que cantaba para nosotros, nada más.

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0: Buenos días, dice Timmy Viejo, acá moviendo Sarandí Grande rumbo a Salto. Biel Manso, buenas a la madrugada. Un abrazo, dice, para usted y la audiencia. Julio, pisapedal del Sauce. Pero ya movió temprano, este mensaje me lo mandó, pero muy temprano. Ahora estaba mandándome otro ahí, dice, qué recitado del Tata un pierna. Ella va pasando durazno, ¿eh?
1: Quiebra la calma del...
0: Vamos arriba.
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0: Buenos días, gaucho, dice, pero el Horacio se levantó, pero bien campero, dice.
1: Canto, vale.
0: El amigo Héctor, allí por Ruta 5, Paso Pache, Canelones, el saludo. Me tiene extrañado, usted sabe que sí. Pero bien campero amaneció.
1: Serranías.
0: Buen día, mi amigo, dice, ¿cómo están ustedes? Dice, fresquita la mañana por... Acá estamos trabajando y como siempre escuchando.
1: Que se nutre de tu
0: canto. Buena música, muchas gracias por acompañarnos cada mañana. Buena jornada para usted y para toda la audiencia. Muchas gracias, mi amigo Germán, allí por las flores.
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0: Buenos días, ¿cómo están? Pasate domingo de agua por la Ralde. Gracias.
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0: Marito Nuni anda por ahí, te sabe.
1: Sí. Aigua tiene a su merecer.
0: Dice que nos va a convidar con unos choricitos caseros.
1: Armonía, postal.
0: ¿Usted no cree que el chancho chifle? Bueno,
1: Calibre.
0: Mire que a veces chifle.
1: Postal de la tierra mía, de embriagante cali.
0: Debe ser cruzado con... Cochinillo de agua, ¿vio?
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0: Dice, acá por desayunar hoy me llevan hasta la ruta porque...
1: Mía, postal de la tierra mía.
0: Buen día, señora Adriana Ramírez.
1: De calidez, postal de la tierra...
0: Va cargada de pasteles hoy.
1: Bueno.
0: Guarda alguno y tire para acá por Entura allí, cuando pase por Mariscala. Mande uno para el Horacio y dos para mí. Ahora cuando vayamos con el amigo Maritán ahí por Paso de los Troncos, se los pago.
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0: Un saludito para Gerardo de Barrio Hipódromo, dice, qué buena jornada de marzo.
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0: Está fresquita.

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Su hija muy entristecida esperaba una respuesta y lo más pronto posible lo debían operar. Y ante esta amarga noticia, por costos de operación, debían vender la casa para poderlo pagar. 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Que los costos del trasplante ya no serían un problema, que esa deuda fue pagada hace 30 años atrás. Yo soy aquel muchachito al que tu padre ayudó. Yo robé unas medicinas para llevarle a mamá. Y aunque en vano fue mi esfuerzo y ella marchó hacia una estrella, decidí ser cirujano en bien de la sociedad. El donante está en espera.

Seguimos, sí, continuamos en esta mañana de Entre Potros y Guitarra. Vio que, bien, bien, viene bien. Dice que la gente, vio que cuando le dan palo, pero no, no, no. Ah, bueno, así tiene que ser, vio.

0: Dice, buenos días, don Timmy. Feliz jornada para todos. Mucho frío, dice el pájaro Rodríguez.
1: 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Es la esencia sin igual. Qué lindo.
0: Buen día, amigo. Dice, ayer no hubo caso, pero hoy ya estamos al firme mateando y escuchando. Buenazo el programa.
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0: Un abrazo y buena jornada para todos. Dice José Pedro, allá por la capital.

0: Dice, cuando venga me visite le regalo los pasteles bien merecidos, pero... Sí, que va a andar con encomienda, vio. Lo bien que hace, ¿no?
1: Qué lindo es ver
0: la futura abuela, vio,
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0: cómo está.
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0: Está llena de lanita y cositas, vio. Sí.

0: dice, buenos días, Timmy, ¿cómo se despertó este Horacio? Hoy muy buena selección musical. ¡Ah!
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0: No me lo ha... No.
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0: No me le dé manija.
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0: El saludo para Fabián, allí de Cona Prole.
1: 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Espléndide concepto.
0: Buenos días, Gaucho. ¿Qué tema hoy? Se viene portando bien el Horacio. Jaja. Ja. Buena jornada para ustedes y su audiencia. No. En serio, no. Puta madre. No. El Marito Núñez. Va el tema para Marito.

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0: Linda la... Más mensaje que tenemos por acá. Dice, buenos días, Gaucho, ¿cómo le va? Yo bien, por suerte, sin noticias del perro, pero bueno. Un saludo para Ángel y Abril, que me hacen el pan para los panchos. Saludo a toda la audiencia. ¿Qué tal? ¿Cómo le va, amigo Gustavo? El panchero allí de San Carlos.
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0: Y capaz que el perro es cazador, vio, como el de la Andricina.
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0: Sí, de cazador hay tanta historia, vio.
2: Será como algún misterio.
0: Mire mi tío nomás que salió, la, salió a cazar. Sí, ¿en serio? No se ría usted, ¿eh? Horacio, ¿en serio que vio? ¿Y ahora? No, ¿en serio? ¿Salió a cazar? Sí, estaba embarazada la tía. Volvió, el gurita en la escuela ya. Bueno, pero volvió, sí. Volvió con mucho jabalí, sí, claro. No se ría. Sí, llevó un tiempo seguirle rastro y todo.

Buenos días, acá terminando de la jornada, friazo, saludo, dice don Julio Tice. Vamos arriba, ¿eh? Y anda... Buenos días, gaucho, Timmy acá margueando con el gaucho Eduardo Bacini, mirá. Pasaste un tema bien, campeón.

0: saludar.
1: Buenos días, buena jornada, don Timmy. Blanquea, dice. La loca vieja hoy, dice. Don César Veló.
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1: En algunos lugares blanquea, en otros novio. Sí. Buenos días, gaucho, tal cual como dice la audiencia. El Horacio bien campero hoy. Pero no se olvide pasar alguna cumbiancha, Horacio. Epa.
0: ¿Y ahora?
1: Álvaro, son las 5:54. Para.

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0: el hombre llegue a meterse, es vanidoso creerse el dueño de la razón. Con los temas que ha tocado, a mí me dejó perplejo. 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
1: Filosóficos han sido los temas que se han tratado. 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

0: y seguimos. Washington Montañez. El Tata, Héctor Umpierre, payada de contrapunto, grabada más de 30 años atrás.
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0: Un saludo para don Carmelo Pereira por ahí que hace rato que nos mandó mensaje, anda por ahí temprano.

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1: Buenos días, primo, aquí mateando y escuchando muy buenos temas.
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1: Pero ninguno de Pablo Stramín. ¿Podrá pasar uno? Buena jornada, abrazo. ¿Qué tal? ¿Cómo le va el gordo John?
0: El agua.
1: Se viene el cumple.
0: Otro al remedio agregando.
1: ¿Qué dice usted, Horacio?
0: La proporción, risa, grito y un montón.

0: echar.
1: Buenos días, Gaucho. Te saluda el Gerardo Hopper. Buenas las cumbias tempraneras. Dice que se motiva temprano.
0: Sudor,
1: un saludo al pariente Darwin.
0: Rigor, y así es su diario vivir. Hombre,
1: saludo para el amigo allí, camino a la pantalla, ¿vio?
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1: Esta gente vio que de aquellos pagos alguna faena, vio, en el invierno suelen hacer, vio, capaz que tenemos suerte, ahora sí pasamos por ahí, vio. Hay algún donante de algún chori, caseri. Dice Raúl Borges que le vamos a mandar el saludo, que parece que va a salir, dice.
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1: esta
0: paisanada que demostró su valía y como un...
1: Buenos días, Gaucho, mateando y escuchándolo. Abrazo, don Luis Correa, ¿cómo le va?
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1: Un saludo para el ruco que tiene el fogón prendido. Gaste leña, sí.
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1: Tiene que... Ay, sí. Caliente el rancho, vio, sí, porque si no, vio como bueno. No, es que no aguanta, sí. Vio que las guainas, si no tiene el rancho calentito, se complica. Si no, ¿qué? Bueno, yo le digo, mire que han pasado cosas, ¿no? Más de uno volvió para el rancho y, bueno, encontró el rancho solo, seguro.
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1: Muy bueno y frío día, un saludo bien grande para los de siempre y para usted, por supuesto, dice don Eduardo Corvo.
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1: los de siempre es don José Pedro, allá por la capital.
0: Fue la
1: María de Pinar, Esther.
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1: Buen día, Gaucho, saludos de la Capuera, dice el Condo.
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1: El saludo para el amigo de los pagos de Tacuarembó.
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1: Buenos días, Gaucho. Buena jornada, camareando al cucho de la Capuera. Ay, esa cocina, leña, ¿cómo está? Va. Va, sí, bueno, bien encendida. No, vio cómo es, ¿no? Gasta leña también el amigo, cómo no. Nos vamos al próximo tema. ¿Qué tiene por ahí? A ver, cuénteme, a ver, porque veo que si usted me sale con cualquier cosa igual, ¿no? Saúl Güenchulo.

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0: paisaje en armonía.
1: Usted sabe que nuestro amigo el Yamaha
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1: Hace rato mandó el video que el fogón estaba, pero muy prendido.
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1: Le mandamos un saludo grande. No sabemos si andará con alguna choriciada por ahí. Veo que le sale también a la faena, vio.
0: Ay, guatiene.
1: Está lindo, refrescó, se viene el tiempo bueno para él.

Buenos días, dice, saludos, que se levante Carmelito de pan de azúcar, que... Se le va a hacer tarde para la siesta, dice Pacheco. Un tema del Arralde, que ya pasó ese tema hace rato. No creo que le vaya a pasar ningún problema porque ha de andar con la pelela, vio.

0: distancia no es olvido.
1: ¿Le voy a contar algo? Nuestro amigo el camionero de allá de los Pagos del Sauce, sí.
0: Pequeño.
1: ¿Cómo se va a mudar ahora? Se va a mudar. No va a andar más por aquellos pagos. Dice que va, ya cruzó la ciudad de Trinidad, dice. Si le gusta pasar por ese europeo, no va por el otro lado, no. Va por la 3.
0: Embriagante colidez, pequeña coqueta.
1: Pase, sí, pasó suave por Trinidad, que hay gente que duerme despacito. Sí, conozco a varios por ahí.
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1: Ya va, está a punto de pasar allí por la estancia El Coronilla, ¿vio? Pasando el arroyo Marincho. Ah, sí, va por ahí cerquita, ¿eh? Cuidado que a veces cruza algún donante de milanesa, ¿vio? Sí, en esos caminos cruza mucho capibara. ¡No lo vayas a chocar!

0: Un saludo para la gente de Codesa, ¿vio? Sí, pasó, pasó. Ese ómnibus sí vio que pasó.
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0: Lo sorprende porque no sabe si ambulancia, ómnibus o un móvil del otro, vio.
1: 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La...
0: Tiene tanta luz azul arriba, vio.
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0: Sí, esos pagos de la tercera sesión allá.
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0: Tengo algún conocido que por acá anda que son de los pagos de la tercera.
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0: como una... también otros de la cuarta, ¿vio?
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0: Pues tenemos el hombre de los pagos de la quinta sesión, el caballo Larrea.
1: Entre los dos.
0: ¿Qué figura ese?
1: 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Vamos a abrir.
0: Buenos días, gaucho, dice don Carlos Toledo allá. Ah, anda levantado. Otro que anda moviendo temprano es el William, el camionero del Mazzoni. Ah, mirá lo que... Sí, parece que tuvo problema con el móvil. Y bueno, ¿qué va a hacer? Cosas que pasan, ¿vio? Y bueno, hubo que... Parece que no quiso funcionar más. Bueno, ahí a cuánto nos pasa eso, ¿vio? Sí. El mío se corta, no sé por qué, pero... El 20 por ahí ya corta la transmisión. No, sí, hay que... Hay que pegar el grito al kiosco La Milagrosa antes que se termine el saldo, ¿vio?

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Los clientes estarían en aquel bar, en la puerta del liceo y el patio de facultad, en la plaza y en la feria y en la iglesia de San Juan.

0: el barrio municipal. Por la central.
1: Seguimos, seguimos. Ya minutos finales de esta jornada de martes. 19 de mayo, ¿eh?
0: En los puestos del 18. Y frente al bar...
1: Ya se viene el mes que viene, el día suyo, ¿vio? ¿Cómo no? ¿Qué? Esos abuelos y esas abuelas.
0: ¿Eh?
1: ¿Cómo pasa el... los días, toma? Más mensaje que tenemos, dice, bueno, y fresca mañana, Timmy. ¿Cómo estás? Saludo a mi familia, a mis amigas, a ustedes, a Miguel y familia, y a la audiencia. Señora Ana, el saludito, ¿eh? Buenos días, paisano, buena jornada, saludos para todos los conocidos y pase. ¿Qué quiere el toromelo? ¡Ah! ¡Ja, ja! Saludo para don Miguel Robeta, ¿cómo le va?
0: Se verá.
1: Buen día, don Timmy, está fresco la mañana, vamos arriba. Prohibido aflojar, pa'lante y pa'lante. ¿Qué tal? Ay, pero el amigo Ariel Méndez. ¿Cómo anda? Hay que tomarse un toromelo, ¿no?
0: Se verá.

0: Buen día, un saludo para José Esquivo y a Tomás Taveira, que le están por salir a la Monteada. Están con frío, parece, dice Juan y Ana de Carapel. Saludito grande para ustedes, ¿eh? Gracias por estar. Sí, vio con bueno. No, pero sí, se habla primero, pero después ya calientan el cuerpo, le meten un toromelo y algo más, ¿vio?
1: Para vos, Chucky, que te encanta.
0: Ah, bueno, está.
1: Para el quinto cuartel y para el barrio.
0: No.
1: Vaya con mucho.
0: Hola, buenos días, gaucho. Saludame a Martín Mar y a Miguel Robet. Dice, y también a Omar de León, de parte del Mosca de Dolores. ¡Qué figura! El Omar de León.
1: Toromelo, mitad vino, mitad pomelo.
0: Buenos días, gaucho. Le gustó para ir a la radio hoy. Dice, oh, don Marcelo Núñez, ¿cómo le va?
1: Toromelo, toromelo, mitad vino, mitad pomelo.
0: Métale leña al fogón, porque si no...
1: No te olvides de echar.
0: Yo con bueno.
1: Yo que antes tenía plata.
0: Este es abuelo también. Ah, sí.
1: Pasión, tomaba...
0: Buenos días, Timmy. Lo escucho todas las mañanas desde que empieza la audición hasta que termina. Quisiera escuchar a Estramín. Saludo, Horacio. Raquel de Jardines, los 33. Y Tricolor hasta la muerte. ¡Mah! El saludo para la señora Raquel. ¿Cómo anda?
1: Para poder calmar la sed. Toromelo, toromelo. Mitad vino, mitad pomelo. Toromelo, toromelo.
0: Buenos días, gente. Saludos para todos, dice el candadito. ¿Cómo le va, mi amigo?
1: Mitad vino, mitad
0: pomelo. Feo para andar en esos tractores azules, ¿eh?
1: Toromelo, no te olvides de echarle.
0: Cortando el pasto en la ruta. Ah. Hay que activar el 8013.
1: De Victoria entre mí.
0: No, Dios con bueno. Ah, sí. Y viene, ¿eh? Usted se prepara con algún casero por ahí, hace temprano, algún chorizo casero. No hemos probado eso, ¿eh? Sí. Vamos a tener que pasar por algún rancho de esos del amigo ahí por ahí, ¿vio qué? ¿Eh? De esos lados, pan de azúcar, zona oeste, ¿vio? Un saludo grande para Asdrúbal, allá por cerca de la Nativa. Para don Walter Ferreira, allí camino de los gauchos, ya de estar por ensillar el pingo. Un fuerte abrazo, dice el amigo, el pelao Florencio. Y el frío no lo ha dejado dormir, vio que está bravo para dormir solo. Dígamelo a mí. No es changa, ¿no? ¿Vio? Muy buenos días, fría la mañana por acá. Saludo, dice el amigo Darío. Este no tiene problema. Allá por pan de azúcar, vio. Está calentito.
1: Y
0: bueno, alguna ventaja tiene ser jubilado, ¿vio? No, está al lado de la estufa, ¿vio? Hola, buenos días, gaucho. Salúdeme a los parroquianos de la confitería, dice. Y no bravo con los cazadores, dice Fabricio Delgado. ¿Cómo le va? Saludo para toda la barra allí de los Fabricios.

0: aquí finaliza. 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
9: ¿Qué tal amigos? El saludo cordial deseando que en todos los hogares reine la paz, la dicha y la prosperidad. Luz y entendimiento para quienes conforman tu hogar. Hogar que ojalá Dios quiera sea bendecido con buena fortuna, con éxito, con buenas energías para que todo le salga bien, a cabalidad. Enfrentas circunstancias negativas, tienes bloqueos emocionales, problemas depresivos, angustias humanas que delatan en su comportamiento, en su forma de ser, que hay una tristeza profunda, que vive agotado mentalmente, que le cansan las situaciones malas que le pasan, donde todo lo negativo sopesa más que lo poco bueno que llega a su vida. Das un paso para adelante, pero retrocedes tres. Recuerde que análisis para detectar el comportamiento humano permiten detectar si eres víctima de bloqueos emocionales, de trabas, de envidias, de energías que por lo general no comprendemos. Y cuando no comprendemos este tipo de energías, por lo general nos tira para abajo en estados emocionales. Se genera una profunda agonía, una profunda tristeza, un malestar, un ambiente nefasto en su casa.

0: una situación de que es desbordante. Todo esto hay que resolverlo, los problemas son para resolverlos efectivamente. Y todo problema, por difícil que sea, tiene una solución. Solo hay que buscarle la comba al palo, buscar el método por medio del cual salir de X o Y situación en la que hoy a usted le va mal. Consúltenos, análisis a través de la alta parapsicología, quiromancia, donde los estudios de las líneas diagonales, verticales y horizontales de la palma de su mano nos permiten detectar si eres víctima de este tipo de bloqueos, de mala suerte, de malas energías, de malas vibras y de todo lo malo que le pasa. Consúltenos. Tenemos un hermano que a través de una liberación expulsó unas flemas verdes, oscuras, sucias, fétidas, una pudrición de su organismo. Hermano, ¿se dio cuenta, comprobó, vio cuando expulsó esas flemas?
1: Sí, la vi. Estaba mirando y...
0: ¿Y había botado usted alguna vez catarro, expulsado alguna vez?
1: Y eso así, como una ceniza, no. Es la primera vez que me pasaba, que me pasó.
0: Seguro, pero en otras ocasiones cuando ha tenido una gripe... Por ejemplo, usted larga una flema y es blanco o amarillo.
1: Sí.
0: Pero esto ya era verde, negro, podrido y
1: podrido,
0: otra cosa.
1: Con olor.
0: Con olor. Pero aún así, forma de flemas. Dígame una cosa. Todo esto que usted se le ha pasado, accidentes, tuvo que recuperarse, le han hecho porquerías, le han tirado de todo. ¿Cuántos años hace que usted sospechaba esto?
1: Y yo desde... Hace mucho lo sospechaba, digo, simplemente que no había ido al lado ninguno a hacerme ver.
0: Bueno, pero ahora ya está en las puertas del éxito, donde ya lo estamos liberando. Dese cuenta la curación, está mucho mejor y eso, gracias a Dios, ayuda a incentivar su vida hacia una mejor calidad de vida. Muchas gracias, hermano.
1: Bueno, a las órdenes, gracias.
2: 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Gracias a la fe, a un tratamiento bien hecho de una curación, hemos podido interceder en el cuerpo de una persona que estaba muy tomada, muy afectada de muchas cosas que le habían tirado. De hecho, comprobamos que no era un mal solamente que le habían puesto, sino que durante su vida le habían colocado varios trabajos de magia negra, trabajos de cementerio, cosas que le habían tirado cerca de su entorno, en la casa, en la familia, y eso era prácticamente algo que lo tenía sumido y con muchos problemas. ¿Cómo se siente, hermano?
3: Bueno, hasta el momento me siento muy bien, estoy muy agradecido. Sí, es lo que dice el Señor, que eso era lo que yo tenía.
0: Pero cuénteme una cosa, usted acá comprobó, largó unas cosas del cuerpo, hicimos un trabajo, expulsó de su cuerpo, su propio cuerpo arrojó cosas muy desagradables que venían contaminando, tanto interna como externamente. Se sacó ese daño en dos fases. Externa, porque por fuera hicimos unos lavados, unos baños, y expulsaste hasta como un agua negra del cuerpo. todo, la piel, todo arrojó eso. Eso no es normal. El cuerpo no larga esas cosas así normalmente. ¿Usted alguna vez vio algo así?
3: No, nunca vi, como dice usted. Sí, arrojé todo eso. Un asco, la verdad que era un asco.
0: Bueno, pero eso también tenía unas coagulaciones, tenía unos brotes, también estaba empezando a generar ya casi como infección al cuerpo. Cosas que le venían pasando, que le atacaban y le afectaban incluso en otras cosas de su vida, en su cuerpo, en la sexualidad, en dormir o descansar bien, en la parte nerviosa de estar todo el tiempo con alteraciones, mantenía como sugestionado. ¿Cuántos años venía usted sintiéndose así?
3: Esto hace como de 40 años más o menos, 40 años.
0: Pero eso pasa porque no era un solo trabajo, habían cosas antiguas, cosas nuevas, cosas de hace 10, 12 años. Imagínese, hablamos de 40 años, alguna cosa recibiste en esa época también. En todo caso, cuando liberamos eso, usted quedó pronto, quedó limpio, quedó curado. Comprobamos que verdaderamente largó esas cosas malas y hoy es otra cosa, otra voz. Dígame, ¿cómo se siente hoy?
3: Bueno, hoy me siento perfectamente. Bien, soy otra persona, no tengo nervios, ando tranquilo, puedo razonar las cosas, inclusive mejoré en la parte económica, que era una parte que me tenía bastante preocupado, y la verdad que estoy muy agradecido con ustedes.
0: Bueno, usted está aquí con Brian, que lo importante es que se está tratando una liberación. ¿Qué edad tienes?
3: En el momento tengo 66 años.
0: Gracias a Dios que lo ha protegido hasta llegar acá. Muchas gracias por sus palabras, hermano. Le agradecemos porque hay veces también hay que tener valentía para hablar en el micrófono, para poder decir las cosas como son, pero lo más importante es no perder la fe y siempre hacia adelante.
3: No, el agradecido soy yo, porque la verdad que sí, me cambiaron la vida. Y yo le agradezco y bueno, sigo viniendo. Muchas gracias.
0: Gracias a usted, Dios lo bendiga.
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Muy buenas madrugadas, amigos. Noche cerrada todavía, pero por el este están empezando a aparecer, a registrarse el fenómeno del amanecer aparente, donde los rayos del sol, que todavía no consuelan ahí al horizonte, empiezan a impactar en las capas altas de la atmósfera. Y empezamos a vislumbrar el inicio de un nuevo día. ¿Qué ocurrirá en un ratito nada más? De las madrugadas más frías de lo que va el año, sensación térmica muy baja, vamos a ver ahora. Así que hay que abrigarse, amigos, y hay que vacunarse, ¿eh? Bien, amigos, estamos en el 739º día del año. Quedan 226 días para terminar este intenso 2026. Les decía que mientras se procesa todo este, mientras la Tierra hace unos tres movimientos, uno de ellos es alrededor del Sol y luego girando sobre sí misma, y ese ángulo de 23 grados con 5 décimas sobre su eje, que es lo que establece si estás más cerca o más lejos del Sol, a cada uno de los hemisferios, transformando así las estaciones que tiene el año, nosotros nos estamos alejando del Sol. Vamos a alcanzar en algunos días más ese ángulo, la parte de la Tierra que vamos a estar más lejos del astro rey. Y esto, claro, empieza a darse en el tema de las temperaturas. Temperaturas muy bajas, ¿eh? Así que abrigarse, tener los ambientes con seguridad calefaccionados, porque hoy es el día más frío de lo que va este 2026. En cuanto a experimentar sensaciones térmicas, o por lo menos que yo me acuerde, ¿no? Capaz que un día más frío que este, pero hoy no es lo que te marca el termómetro, lo que te marcan los huesos, y más si ya sos un sexagenario. 7 grados de temperatura hasta ahora de la mañana, dice Guadarchal en Punta del Este, alrededores con 4 grados de sensación térmica. Esto, si tenés frío dentro de tu casa, cuando salgas de ella, te vas a encontrar con que la temperatura no es de 7, es de 4. Vamos a tener una mínima de 11 grados esta noche y de 16 grados en las primeras horas de la tarde de este martes 19 de mayo. Mm. 7.29 va a cruzar la línea del horizonte, el sol se va a ocultar 17.41. Les reitero, para hoy una mínima de 11, una máxima de 16 grados, hasta hora de madrugada 81% de humedad, 1021 milibares. Esta es una presión alta, significa buen tiempo, menos de 10.000 metros la visibilidad, el viento del oeste, noroeste, en 14 kilómetros en la hora, punto rocío 4 grados y luna creciente de fase lunar. Estos 7 grados es lo que marca de Weather Channel para Punta del Este, pero el Instituto Uruguayo de Meteorología es el que está más generoso. Y ahora en Punta del Este nos está dando el termómetro ubicado frente al faro, está marcando hasta ahora de mañana 10 grados una décima. Capaz que se quedó trancado ahora cuando venga el funcionario, porque ahora está en modo automático en la estación. Capaz que cuando venga el funcionario le pega una patada y marca un poco menos, ¿no? Porque hay 3 grados de diferencia entre lo que dice el Weather Channel y Numen, ¿no? Eso sí, vamos a tener mucho sol hoy, un solazo. Vamos al extendido para apuntar este alrededor, es emitido por el Instituto Uruguayo de Meteorología. La madrugada clara, estamos a tener, ya estamos viendo, ¿no? La formación de nubes a lo lejos, pero mayormente creo que vamos a tener un cielo celeste hoy. El viento del noroeste rotando al oeste, entre 20 y 30 kilómetros en la hora, con rachas de 40 y 50 kilómetros horarios. Esto es en la mañana de este martes 19 de mayo. La tarde vamos a tener otro solazo, ¿no? Claro, y algo nuboso, periodo nuboso, bajas temperaturas, el viento rotando del oeste al suroeste entre 20 y 40 kilómetros de la hora con rachas de 50 kilómetros de horario. Bueno, este viento de allá abajo, este pampero que va a ir mañana, este, en la tarde, bueno, nos va a dejar a todos medio helado, ¿no? Para hoy una mínima de 9 y una máxima de 13 grados. Y si le aplicas la sensación térmica, vamos a experimentar un poco más de frío.
Se reiteran las temperaturas mínimas y máximas para mañana, miércoles 20 de mayo, una mínima de 9 y una máxima de 13 grados. La mañana algo nuboso, nuboso, probables chaparrones. Esto es la mañana de mañana, miércoles, ¿no? El viento de vuelta del suroeste, entre 20 y 30 kilómetros en la hora, con rachas de hasta 50 kilómetros horarios. Mañana lo que vamos a tener es muy bajas temperaturas y muy bajas sensaciones térmicas, ¿no? Que inclusive por debajo de lo que marca el termómetro. Así que para mañana reiteramos una misma temperatura máxima y mínima que hoy, o sea, 9 grados y 13 grados. Se va el sol en la tarde, va a estar nuboso cubierto, probables chaparrones, bajas temperaturas, el viento del suroeste entre 20 y 30 kilómetros en la hora con rachas de hasta 50 kilómetros horarios. Esta situación de cielo cubierto se prolonga hasta la mañana del jueves 21 de mayo, que vamos a tener un descenso también en la temperatura mínima y máxima respecto a la del miércoles, 8 y 11 grados centígrados. No hay sol en la mañana del jueves, nuboso y cubierto, baja probabilidad de precipitaciones, los vientos rotando del suroeste al sur, entre 70 kilómetros en la hora. Vuelve el sol, van a quedar algunas nubes todavía, pero nuboso, periodo de cubierto, baja probabilidad de precipitaciones, bajas temperaturas. El viento del sur rotando al este entre 10 y 20 kilómetros en la hora. Última actualización, las 6 de la mañana del 19 de mayo, este martes 19 de mayo, este pronóstico extendido por las próximas 72 horas para apuntar este alrededores, emitido por el Instituto Uruguayo de Meteorología. Ayer no hubo actividad bancaria y financiera por el feriado, pero tenemos las cotizaciones de apertura de este martes. Dólar 38.95, 41.55, el euro 44.18, 49.68, el peso argentino 2.20 y el real 7.15, 8.85, compra y venta respectivamente. El que no conoce de feriados es el petróleo. Bajó un poquitito respecto a las cotizaciones de ayer. Ayer superó los $110. Ahora está en los $109.80 el barril de crudo. O sea, esta situación, lo que ocurre es que esta situación en el Golfo Pérsico no se arregla. Fíjense ustedes que Trump estaba decidido a atacar ayer. Esto lo dijo el propio presidente de Estados Unidos. Dijo que desistió de bombardear Irán tras la apelación de los estados del Golfo, que están viendo cómo se arregla todo este lío, ¿no? Bien. Y después todo esto impactó en la economía global, por supuesto, ¿no? La inflación global lastra el G7, al grupo de países más importantes, mientras persisten, por otro lado, los altos rendimientos de los bonos. Obviamente está impulsado porque la gente hace lo que se denomina el flight to quality y va a cuestiones más seguras que andar haciendo cosas raras por el mundo, ¿no? Dicho sea de paso, también esto nos pega, ¿no? Porque algún inversor que pensaba hacer algo dice, con este lío espero. Y si le sumamos los anuncios internos de Uruguay, bueno, vamos a tener un año complicado. Por más que aquellos dicen... que con la guerra nos beneficiamos, ¿no? La guerra no se beneficia a nadie. Bueno, cuidado a la hora de circular por la zona, hasta ahora el tránsito es direccional hacia el sur, y sobre todo en la actividad que hay de los padres que están llevando a sus hijos a los centros de estudios en distintos puntos de las ciudades de nuestro departamento. En un ratito está pasando por arriba de Maldonado, con destino Seiza, uno de los Boeing 787-900 de Air Europa, que está haciendo un vuelo costero, pero tiene destino el Aeropuerto Internacional de Seiza. Carrasco acaba de despegar el Airbus A320 de Avianca. Y están demorados los vuelos hacia Montevideo, hacia Carrasco, perdón, desde el viejo continente.
bueno, y un grupo de buques mercantes y también de pesqueros al sur de Punta del Este. Sobre todo hay tres buques, vamos a saludar, están pasando por el canal de Lobos a esta hora de la mañana. Se ven sus luces de navegación con el indicativo de verde, quiere decir que si vos ves de buque, verde, quiere decir que está navegando hacia el sur. Tres buques de pabellón nacional que operan del puerto de Montevideo están pasando por este momento por el canal de Lobos. Y a esta hora de la mañana le damos los muy buenos días a la señora María Laura de Carmo y Laura.

0: Marce, buen día para vos, buen día para toda la audiencia, aunque bueno, acá en Montevideo todavía estamos en la noche porque el amanecer está recién marcado para las 7:34, pero además porque todavía no tenemos la luz del amanecer, está clareando. En una mañana sumamente fría, Marce, tenemos 4 grados de sensación térmica y 6 de temperatura real a esta hora. Así amanecemos en este martes 19 de mayo.
1: Vamos a saludar a nuestros amigos de La Valleja, Laura. A esta hora de la madrugada, el Instituto Uruguayo de Meteorología dice que la estación meteorológica Minas, el termómetro que sigue ubicado, que está por modo automático, está marcando 3.3 grados, 2 décimas bajo cero. En tanto, a la misma hora, la estación Artigas, en la Antártida uruguaya, es de 4 grados, 3 décimas bajo cero. O sea, están un grado, una décima de diferencia contra los 10 grados, una décima que tenemos en Punta del Este. Laura, están con 3 grados bajo cero en Minas.
0: Caramba, caramba.
1: Hay temperatura bajo cero en distintos puntos del territorio nacional, pero la más pronunciada, como siempre se da, seguramente por sus condiciones orográficas, ¿no? La geografía tan particular, con esas quebradas, esa ciudad que está metida ahí entre cerros y sierras, ¿no? Váyanos a ver.
0: Bueno, ayer una jornada muy linda, te digo que el cielo acá en Montevideo, bueno, se despejó, como hablábamos contigo y con Diego después en el pase. Sí, incluso una jornada por momentos soleada, que si estabas al sol justamente te permitía estar sin demasiado abrigo. Obviamente que la tarde después va cambiando rápidamente, ¿no? Porque a medida que el sol empieza a bajarse, se levanta el fresquete. Pero una jornada muy, muy agradable realmente la de este feriado, esas jornadas raras, ¿no? Porque son feriados laborables, que bueno, que muchas cosas funciona, pero otras muchas están sin actividad. Pero la verdad que fue un lunes bien, bien disfrutable, ¿no? Con algunas cosas que están pasando por este Montevideo, como por ejemplo el enojo de mucha gente, no sé si lo has podido ver, aunque sea en redes. H&M había anunciado hace unos cuantos días atrás que iba a poner un outlet, y que de hecho lo iba a poner, lo iba a abrir en un local del Almenara Mall, que está aquí sobre la ruta interbalnearia, cerca de Car One, de Car Center, ubicás por ahí,
1: yendo para el aeropuerto.
0: Exacto, y la verdad que por lo menos en redes está haciendo mucho ruido. Ayer, aprovechando el feriado, había mucha gente que también se fue para ahí. Está haciendo mucho ruido porque, bueno, las colas son impresionantes, pero, bueno, por lo que se ve, los productos, digamos, hay mucha gente denunciando ropa rota, apilada. Bueno, la verdad que es una experiencia aparentemente por lo menos negativa. Mucho producto de la parte de home, que la gente dice que está roto, dañado. Perfumes que en sus cajas los abrís y están a medio usar, le falta la mitad del frasco o similar, y que bueno, que los cobran a precio redondo. Unos líos bárbaros, pero también la ciudad con otros atractivos y con otros paseos que ayer también fueron muy concurridos.
1: Bien, claro, y hablando de locuras comerciales, este frenesí que se desató en Estados Unidos, en Europa y en Asia.
0: Respecto
1: a la presentación, la nueva colección, dos marcas, ¿no? Una muy popular y una muy sofisticada. Por un lado, Audemars Piguet es una de las marcas top de relojes en el mundo. Tu serie Royal Oak, bueno, puede costar, Laura, no sé, $1,000,000, $40,000, depende lo querés, cómo lo querés el reloj. Bueno, hizo un acuerdo para que su popular, digamos popular, su conocido Royal Oak salga con la versión Swatch, los relojes, cosas que los relojes. Laura, bueno, tiene que intervenir la policía. Claro, vos ves
0: 400 ves euros el precio. Gente que hizo dos días cola frente a las locales de Swatch y unos líos también de padre, señor mío.
1: Muy graves, Laura, incidentes muy graves. Se ve que la gente está loca. Ahora, claro, vos ves el poder adquisitivo de lo que es de las personas, ¿no? Acá es difícil que se declare un frenesí por reloj de 400, 500 euros, ¿no? Que obviamente a medida que la locura avanza, el precio está aumentando también, te puedes imaginar.
0: Sí, está. Yo creo que hay mucha influencia también de todo lo que es justamente redes sociales, influencers, eso que a veces hay mucha gente que no logra distinguir, que de repente ven videos y les parece que son usuarios comunes y corrientes que realmente están hablando de una experiencia de compra, y en realidad muchas veces es gente que trabaja para las compañías, para las agencias de publicidad, o sea, son campañas muy bien pensadas y orquestadas, ¿no? Esa cuestión de ser trendy algo, y esa cuestión de masas, ¿no? Y el consumismo que tenemos todos, de bueno, sale este reloj y $400 o 400 euros en este caso, lo tengo que tener. Yo qué sé, uno ve esos fenómenos, ¿no? Pero grandes líos, grandes en algunos centros comerciales, bueno, incluso en algunos locales de Swatch, de las ciudades donde estaba previsto que comenzara la venta, se suspendió. Bueno, los líos habituales de que porque bueno, yo llevo acá dos días haciendo cola y dejaron entrar a fulanito o a menganito o dejan, pero sí, mucha locura también por este tema.
1: Bueno, Laura, tenemos un último momento, a ver, bueno, estoy pasando el audio le pasé el audio al amigo Jorge. Laura, la Audiencia Nacional ha imputado por un presunto delito de blanqueo de capitales el expresidente español José Luis Rodríguez Zapatero. Laura, un aliado de los Chávez, de Maduro, de toda la barra. Escuchemos este informe de la prensa española, que esto es bizcocho calentito, recién salió del horno.
2: Complica la cosa a Rodríguez Zapatero, según una información de Chema del Olmo en El Confidencial, y os leo textual. José Luis Rodríguez Zapatero está citado como imputado en la Audiencia Nacional por un presunto delito de blanqueo de capitales en el caso Plus Ultra. Imputado por delitos que no son menores, ¿no?
3: A ver, en realidad es el resultado de una investigación que contrarreloj que comenzó a la vuelta del verano, donde se ha ido avanzando poco a poco, a partir de unos primeros indicios que implicaban en una trama de blanqueo de capitales a personas de su entorno. Pero nosotros ya contamos la semana pasada, avanzamos en El Confidencial con bastantes detalles, que había nuevas investigaciones que habían terminado acorralando a Zapatero por su relación con esta trama y con otras. Esta es una nueva fase del caso Plus Ultra, y como estabais comentando, no hay precedentes en el que un expresidente del gobierno haya sido jamás imputado, yo diría, por ningún delito, pero menos aún por un delito de corrupción. Estamos hablando de blanqueo de capitales. No va a ser detenido esta mañana, pero sí que va a tener que comparecer la Audiencia Nacional, el juzgado de instrucción número 4, y la información que nosotros tenemos es que de las diligencias que ha realizado la Unidad de Delincuencia Económica y Fiscal de la Policía Nacional en los últimos meses, se desprenden indicios muy sólidos de que habría utilizado sociedades instrumentales y testaferros para blanquear dinero procedente de la corrupción.
1: Bueno, Laura, esto es un impacto, como decían los colegas españoles, nunca un presidente de gobierno jubilado había pasado por esta instancia. Vamos a recordar que es miembro del Partido Socialista Obrero Español. Estados Unidos lo está investigando por sus lazos con Venezuela, Laura. Todo esto, Laura, el hombre, la cara visible, gobernó España durante mucho tiempo, miembro del Partido Socialista Obrero Español, y Partido Socialista que ha tenido este domingo una paliza en las elecciones provinciales, como ha tenido en todas las elecciones en las distintas zonas de España, donde esto, lo que ocurrió en Andalucía, un desplome del partido gobernante, esto está indicando también que el presidente Sánchez cuya esposa Laura en cualquier momento va a ser encausada y a juicio por otro escándalo de corrupción, ¿no?
0: Sí, Begoña, bueno, en este caso, el de Rodríguez Zapatero, recordemos que estamos hablando de hechos que se remontan al principio del mes de marzo del año 2021, cuando el gobierno autorizó la ayuda a la aerolínea española Plus Ultra, una aerolínea justamente que había sido fundada en 2011 y que entre 2017 y 2025 tuvo capital venezolano. Esa ayuda que autorizó el gobierno en 2021 fue a través del Fondo de Apoyo a la Solvencia de Empresas Estratégicas Azotadas por la Pandemia, un fondo que gestionaba la Sociedad Estatal de Participaciones Industriales, la SEPI. Bueno, se trató de 53 millones de euros, y es lo que deriva ahora en esta imputación, como vos decías, por primera vez en la historia de la democracia española, de un expresidente de gobierno, José Luis Rodríguez Zapatero, que va a tener que declarar como investigado en esta causa el próximo 2 de junio. Ha sido imputado por tres delitos en el marco de esta causa, ¿no? Causa que contra Zapatero específicamente se había iniciado allá por abril de 2022, cuando un juzgado de instrucción de Madrid, bueno, había derivado la investigación contra él, y también en ese caso contra el presidente en funciones de SEPI, bueno, después de una denuncia de un sindicato por presunta malversación de fondos.
1: A todo esto, Laura, todo esto está impactando porque Estados Unidos tiene la mira en Rodríguez Zapatero por todo el tema de los negocios con Venezuela, un hombre servil a la dictadura venezolana. Servil no, Laura, bueno, ganó muy buen dinero con los venezolanos, ¿no? El sí. Hombre aparecía como mediando a la gente que estaba detenida, a los presos, y en realidad era un servil alcahuete, primero de Chávez y luego de Maduro, ¿no?
0: Bueno, después en algún momento se habían descartado las irregularidades en la ayuda a Plus Ultra a lo largo del proceso. Hubo una magistrada incluso que había descartado que se hubieran cometido delitos de malversación de caudales públicos. Pero después en 2024 la unidad de anticorrupción con la unidad de delincuencia económica y fiscal de la Policía Nacional Española descubrió que ese dinero podría haber sido utilizado para blanquear dinero que llegaba de varias tramas de corrupción venezolanas, por lo que se reabrió el caso. Bueno, el año pasado, en diciembre, el cofundador de la aerolínea Plus Ultra y quien era su presidente, Julio Martínez Solá, otro consejero delegado, un abogado y un empresario fueron detenidos, luego dejados en libertad. Todo esto en la investigación de esta nueva de la Fiscalía Anticorrupción. Y bueno, ahora en el marco de esta operación se había dado también el hecho de que habían ido a las oficinas centrales de esta aerolínea para tratar de recabar información fiscal de la compañía. Hubo denuncias cruzadas también por parte de la aerolínea, porque decían que bueno, que en la investigación había revelación de secretos, bueno, tenían cosas en contra de lo que fue el registro de su sede en diciembre del año pasado, que documentos que se habían incautado ahí habían terminado publicados por la prensa pese al secreto de sumario. Bueno, la cuestión es que el juez José Luis Calama, que es el titular del Juzgado Central de Instrucción de la Audiencia Nacional, el Juzgado Central de Instrucción número 4, citó para el 2 de junio, como decíamos, como imputado a Rodríguez Zapatero por posibles delitos de pertenencia a organización criminal, tráfico de influencias y falsedad.
1: Bien, de esto va de la mano de lo que ocurrió en los últimos días con la detención. Él sigue entregando gente Desi es una mujer, es fantástica. Ayer los medios sacaron una foto de con cuatro personas, a todas las entregó a todos. Desi es una mujer que los días nos sorprende. ¿De qué me estoy refiriendo? Bueno, usted sabe que un señor que se llama Alex Saab hace un tiempo había sido detenido en Cabo Verde por orden de la justicia de los Estados Unidos y era señalado como el testaferro de Maduro y de Chávez, ¿no? Él fue a Estados Unidos y el presidente de Estados Unidos, John Biden, lo entregó de vuelta, lo devolvió a Venezuela por el intercambio que hubo de unos estadounidenses que habían sido detenidos. Lo que hace la mafia venezolana de Maduro era, si tenés un lío con un país, le agarrás a unos ciudadanos que no tienen nada que ver, lo detenés, le inventás una causa y luego le negociás con ese país a ver cómo arreglás todo el lío que tenés, ¿no? Pasó con el gendarme argentino, ¿viste? Y pasó con estos ciudadanos de Estados Unidos que estaban a la vuelta, bueno, los chaparon y Biden los cambió. Alguien que se entiende era el testaferro del poder bolivariano. Bueno, Alex Saab fue detenido en Venezuela y ya está a la orden de una corte de los Estados Unidos, ya está en poder de los Marshals, que es la policía judicial de los Estados Unidos, y el hombre que había sido recibido cuando él volvió de la detención de Estados Unidos fue recibido con todos los honores. Maduro lo fue a abrazar y le cantaban el himno y todo eso. Bueno, Delcy ahora lo volvió a entregar, así nomás. Delcy está, viste que ya no anda con vueltas, ¿no?
0: No anda con vueltas, pero ahora lo interesante es que aparece Diosdado diciendo que este Alex Saab no es venezolano, que nunca fue venezolano, que en realidad es un ciudadano colombiano y que los documentos que presentó en el pasado diciendo que era venezolano en realidad son fraudulentos. Pero hace unos años atrás, como vos decías, todos se abrazaban con Alex Saab, todos decían que era
1: venezolano. Hay que mandarlo en cana ahora, Laura. Hay que mandarlo en cana. Diosdado creo que, vos sabés que a esta altura yo creo que Diosdado es otro empleado del mes de Donald, ¿no? Vamos a escuchar justamente a Diosdado Cabello cuando dice que este era un rufián que nos engañó con documentos falsos y es colombiano. Escuchémoslo porque esto es una opera, esto, una opereta.
4: Con respecto a la primera pregunta del ciudadano Alex Saab, ciudadano colombiano Alex Saab, quiero aclarar, comenzar por ahí, este tema. Alex Saab no es venezolano, no lo es. El ciudadano de origen colombiano presentó, siempre presentaba una cédula venezolana que no es una cédula legal, no tiene ningún tipo de sustento dentro de el SAIME, que es el organismo que otorga la cédula de Venezuela, es una fecha de emisión del documento supuestamente del 2004, para que quede más o menos claro, saquen la cuenta de cuándo comenzó la presencia de Alex Saab aquí en Venezuela, y él se presentó con una cédula fraudulenta, y con esa cédula tuvo acceso a algunas cosas. Cuando nosotros buscamos, y se hizo una investigación detallada, no hay ningún expediente en el SAIME que certifique que esa persona sea venezolano. Por eso es que nosotros tomamos la decisión de deportarlo de Venezuela. No es un ciudadano venezolano, es un ciudadano extranjero. 271, el artículo 271 de nuestra Constitución dice: en ningún caso podrá ser negada la extradición de los extranjeros o extranjeras responsables de los delitos de legitimación de capitales, drogas, delincuencia organizada internacional, hechos contra el patrimonio público de otros estados y contra los derechos humanos. Está en nuestra Constitución. No podemos negarnos al tema de la extradición de un ciudadano extranjero que está investigado por esos delitos. Ahora, que alguna persona, y es el argumento que algunos sectores opositores que extrañamente hoy defienden a Alex Saab, bueno, que revisen, la decisión del Estado venezolano está apegada a estricto derecho. Y pueden revisar también las declaraciones del abogado de Alex Saab, donde hablaba de relaciones y de acuerdos con organismos de inteligencia estadounidenses no cumplidos por Alexa, ya es un problema que tendrá él que aclarar. Nosotros sometimos y fue deportado, ¿por qué? Porque hacia allá, porque ese es el último país de donde él vino, para Venezuela. La razón fundamental.
1: Fue su cara rota este tipo. Laura, Alex Saab llegó a ser ministro, pues está señalado como el principal testaferro a Maduro. Pero más allá de testaferro, ¿no? Este tipo fue ministro, Alex Saab, fue ministro del gobierno bolivariano.
0: Fue ministro de Industria y Producción Nacional de Venezuela. El que ahora no conoce nadie, el que no conoce nadie, el que nos engañó a todos, el que tenía documentos fraudulentos, fue ministro de Industrias y Producción Nacional de Venezuela.
1: ¿Vos te acordás que hace un tiempo acá nombraron a uno? ¿Te acordás que estaba flojo de papeles también? ¿Te acordás, no? A un jerarca en los cuadros medios, subsecretario, ¿te acordás que no estaba bien de papeles, no? No nos reamos tanto, ¿no? O no reímos tanto porque acá tuvimos... ¿Te acuerdas aquel caso de uno que habían nombrado? Que en realidad parece que no era uruguayo y que estaba medio flojo de papeles también, ¿no? Hace sí, ya no. Unos cuantos años.
0: Sí. Ahora, uno supone, digo... ¿no? Que antes de que una persona, por ejemplo, sea nombrada ministro... O que sea recibida con tanto honor y tanto himno, no sé, hay un chequeo, ¿no? Es bastante desprolijo decir ahora, nunca fue venezolano, nos engañó a todos con documentación que mostraba.
1: Aparte, Laura, si hay una organización armada por los cubanos que es implacable, es el Servicio de Inteligencia Bolivariano, el SEBIN. Está hecho... está manejado por cubanos, aparte. Los cubanos manejan todo el tema de seguridad del régimen de Maduro, ahora ya no más. Pero ellos, toda la inteligencia venezolana la manejaban los cubanos. ¿Vos pensás que a los cubanos se les iba a pasar esto? Por favor.
0: Bueno, Delcy fue bastante expeditiva. Dijo que además esta deportación se dio con base en los intereses de Venezuela. Clarito, y sí. Lo deportamos en base a los intereses de Venezuela.
1: Delcy se está jugando los puntos para ser la próxima gobernadora de Venezuela. Me parece que está haciendo todos los puntos, ¿no? Está calzando los puntos, ¿no?
0: Lo que parece que está haciendo Delcy, además de los mandados, es una purga importante, ¿no?
1: Ayer andaba en las redes sociales, te decía, una foto de ella con Maduro y dos más. Uno era Alex Saab y andaba otro también. A todos los entregó Laura. Ah, la mujer de Maduro. Estaba la mujer de Maduro, Alex Saab y ella. Se ve que ella hablaba con ellos, se reía y todo, y por dentro decía, a estos tres, como dice la policía cuando agarra un preso que está molestando en la cárcel y lo manda para otra, dice, a este lo vamos a flautear, ¿viste? Decide haber dicho, a estos tres los voy a flautear. Maravillosa esta mujer, Laura.
0: Bueno, según de las cadenas internacionales ayer, bueno, Saab podría llegar a convertirse en testigo en el juicio que enfrenta Nicolás Maduro en Nueva York. Y viste cómo operan además las cuestiones ahí, ¿no? Si vos nos decís lo que sabés, a lo mejor te ayuda para tu causa, bueno, etcétera, etcétera. Pero es un paso nuevo, ¿no? De empleada del mes de Delcy, en lo que supuestamente es desmantelar la red de poder de Nicolás Maduro, red que ella integraba, pero bueno, detalle. En todo caso, purgar un chavismo que está siendo tutelado, obviamente, por Donald.
1: Sí, estaba mirando, hace unos días vi unas imágenes cuando la detención de Alex Saab, cuando él regresa, uno de los que lo fue a buscar al aeropuerto fue Jorge Rodríguez, Laura.
0: El hermano de él.
1: Es peor que la hermana, lo fue a buscar al aeropuerto y cuando apenas Alex Saab se bajó del avión que lo traía a Estados Unidos, ese acuerdo que hubo entre el gobierno de Biden y Maduro, se confundieron en un gran abrazo, Laura. Mucha emoción hubo ahí en ese recuentro.
0: Pero aparte, cuando nosotros decimos que este hombre fue ministro, no estamos hablando de la prehistoria. Este hombre fue ministro, ¿tá?, de industria, como te decía, y todo ese nombre pomposo, bien al estilo de... entre el 18 de octubre del 2024 y el 19 de enero de este año. Saab fue una de las primeras piezas que Delcy destituyó cuando ya estaba al mando como presidenta encargada, y lo destituyó con un mensaje en redes sociales. Yo creo que lo habíamos mencionado contigo acá en el programa. Puso: agradezco al compañero Alex Saab por su labor al servicio de la patria, quien asumirá nuevas responsabilidades. Las nuevas responsabilidades que asumió fue como preso, porque en febrero lo detuvieron los cuerpos policiales venezolanos. Unas semanas después, la esposa de Saab, quien también integraba el gobierno bolivariano y perdió la jefatura de la misión Vuelta a la Patria, una iniciativa supuestamente destinada a facilitar el retorno de migrantes venezolanos. Bueno, a los dos se lo sacaron de arriba, a este lo destituyeron como ministro y a los pocos días lo detuvo la policía y ahora se lo entregaron a Estados Unidos.
1: Che, y vamos a ver cómo sigue evolucionando esto, porque creo que el lazo sobre Rodríguez Zapatero viene por acá también, ¿eh? Rodríguez Zapatero tiene ese lío con la Audiencia Nacional, pero también tiene todo este tema de Estados Unidos, ¿no?, que lo está mirando de reojo, y que seguramente Estados Unidos va a ir sobre la trama de dinero bolivariano, y andás a ver cuando Alex Saab empiece a hablar, ¿no? Esto puede ser laburar una caja de Pandora. ¿Te acuerdas cuando sacamos acá a la abogada del Pollo Carvajal?
0: Sí.
1: Que era el jefe de inteligencia también, que está colaborando en el juicio en Manhattan. Otro arrepentido, Laura, que seguramente, como explicabas vos, le dijeron: mira, habla o te quedas con Maduro de por vida. Y el hombre parece que está hablando, el pollo está cantando así, pipiando como loco, ¿no? Y ahí vamos a ver qué pasa con esos dineros, qué información hay. Dicho sea paso, alguien que fue vecino acá, que quiso comprar Luna, que tiene un predio acá en la avenida Roosevelt, entre la parada 5 y la Rambla, me refiero del amigo Juan Carlos Molinari, quien es aquel que... ¿Te acuerdas cuando Leonardo Fariña apareció por la barra, José Ignacio, en aquellos autos, te acordás, fantásticos?
0: Sí, claro.
1: Y luego se casó con Karina Jelinek. Bueno, va haciendo la Cámara de Casación Penal, le impuso una multa al amigo Molinari, ese que hizo muchas inversiones en una suerte de lobby en polígono industrial que hay en Canelones, un hombre que ha comprado varios predios ahí. Después, cuando cayó Pluna, fue uno que quería comprar Pluna. Tiene este predio acá en Rubel, porque también cayó la volada en lo que llama la ruta del dinero acá. Estamos hablando de Fariña, ¿no? Aquel personaje que andaba en sus autos, que fue conocido por casarse con la modelo Jelinek y...
0: Perdóname, con la filósofa contemporánea.
1: y la máxima compra acá en nuestro país fue el campo acá, allá en Manantiales, ¿no? ¿Te acordás aquella inversión que luego fue rematado por el Estado uruguayo en 12 millones de dólares? Bueno, el amigo Molinari, que es un gran amigo, también cayó en esta volada, Laura. Hay un fallo de la Cámara de Casación Penal, le impuso una multa, que fue sentenciado por lavado de dinero, pero a diferencia de otro que cayó en esta volada y que fue condenado también, le ha dicho que puede pagar lo que debe en cuotas, ¿no? O sea, todas las multas que se le aplicó, las sanciones, la condena, por el tema de este plan de pago que le han dado al amigo Molinari, que yo creo que tiene todavía el terreno acá. Viste que hay un edificio medio abandonado que está construyendo, está demorado en construir, que tiene unas formas raras acá en la Avenida del Mar, y Avenida del Mar no, la que sigue para allá, ¿cuál es? San Pablo, ¿cuál es la que sigue? San Remo, ¿cuál es la que sigue para allá? Que sale en Rubén. Bueno, hay un edificio que está medio terminar ahí, que ahí murió bárbaros, de aquel personaje, ¿te acuerdas? El gran amigo aquel que cayó con el turco de la Ferrari, ¿te acuerdas? El terreno al lado es del amigo Molinari, gran amigo Molinari, ¿verdad? Que tiene que pagar y aplicar una condena, pagar una fortuna por el tema del lavado de dinero acá, pero va a poder pagar en cuotas, ¿no?
0: Pero muy bien, Bueno, Marce, son las 7:42, ya estamos atrasados de entrada nomás. Vamos a cumplir con la pausa y venimos a seguir compartiendo porque, bueno, hubo actos por el aniversario de la Batalla de las Piedras, hay declaraciones varias de jerarcas, hay varios temas de agenda nacional y local que tenemos para compartir con todos los oyentes. Ahora sí, que ya es de día, digamos, que está clareando acá en Montevideo, pero que la sensación térmica y la temperatura real siguen muy, muy bajas. Estoy actualizando, 4 y 6, seguimos como hoy.

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6: Bien, amigos, contemos esta mañana, una mañana helada, mucho frío. Subió un poquitito la sensación térmica, aumentó también la temperatura, esto dice Weather Channel para Punta de Este alrededores. 8 grados de temperatura, 5 de sensación térmica, en tanto el Instituto Uruguayo de Meteorología sigue dando una temperatura muy superior a la que da de Weather Channel para Punta del Este. La estación meteorológica del balneario está marcando ahora 10 grados, 2 décimas de temperatura, aumentó un poquitito, pero Laura y nuestro sonido de la Valleja sigue con 3 grados, 4 décimas bajo cero.
7: Bueno, acá se movió un grado la temperatura real, 7, pero la térmica sigue en 4, Marce. Sí, un cielo que se va tornando cada vez más celeste, está mayormente despejado, pero muy frío. Para hoy nos espera una máxima apenas un grado más que la de ayer, o sea que va a ser básicamente igual. Ayer llegamos a los 16, hoy se espera que lleguemos a los 17.
6: Bien, Laura, antes de empezar con la agenda, hubo encuestas ayer también, encuestas sobre la gestión de gobierno y la imagen de, creo que también la imagen del presidente, ¿no? Creo que la encuesta está marcando dos cosas. Creo que es la de Bottinelli, ¿no? ¿Cuál fue la que se conoció? Tengo entendido porque lo que escuché fue el ruido en las redes, ¿no?
7: Sí, encuestas adversas para el presidente porque esta nueva medición confirmó la tendencia a la baja de la aprobación de la administración de Orsi. Y de hecho, Orsi lo que hizo ayer en el discurso de los actos centrales de la Batalla de las Piedras fue, bueno, reivindicar su gestión, ¿no? Se hizo cargo, digamos, del discurso oficial, pese a las diferencias al diálogo en el Parlamento, una exposición del mandatario que fue cuestionada. Pero bueno, esto que decías vos, sí, los números ya no son solo de una encuestadora, sino que confirman esa tendencia a la baja, ¿no?
6: Es la de Bottinelli, creo que es, ¿no?
7: Sí, estoy buscando acá los números exactos para darte, pero bueno, el análisis, ¿no?
6: Sí, el presidente ayer, Laura, el discurso lo hizo leído, ¿no? O sea, que le dieron, o sea, no sé quién escribe el discurso del presidente, vamos a decir que no es nada nuevo, ¿no?
7: Los presidentes tienen,
6: hay unos que, bueno, quizás
7: bueno,
8: esta que hacemos referencia es la encuesta nacional Factum, que se hizo entre el 18 de abril y el 5 de mayo. Se hace regularmente, ¿no?, para sondear el nivel de aprobación de hacia la actuación, en este caso, de Yamandú Orsi como presidente de la República. La medición de Factum indica que la gestión del presidente se ubica en un 29%, la desaprobación alcanza el 46% y los nini, aquellos que ni aprueban ni desaprueban, son el 24%. Con estos números, el saldo de aprobación es negativo, menos 17%, con una proporción, dice Factum, que comienza a ubicarse en términos medios de quienes no se ubican ni en la aprobación ni en la desaprobación, ¿no? Pero básicamente 29 aprueba, 46 desaprueba y 24 no sabe, no contesta o, digamos, ni aprueba ni desaprueba. Mejor dicho, no sabe, no contesta, no. Contesta, ni aprueba ni desaprueba. Las mayores diferencias de la encuesta de Factum son entre Montevideo y el interior. Esto también condice con mediciones anteriores. La aprobación en Montevideo es un poquito más alta que en el interior, mientras que la desaprobación es 10% mayor en el interior que en Montevideo. Cosas que estas que son bastante lógicas, ¿no? Pero bueno, por edades, por ejemplo, se muestra un nivel de aprobación que aumenta a medida que aumenta la edad y al mismo tiempo la desaprobación disminuye, obviamente, a mayor edad de las personas, ¿no? O sea, los más grandes son los que también más aprueban o más desaprueban. Pero básicamente los números, Marce, globales son estos, ¿no? 29 de aprobación, 46 de desaprobación.
6: Bueno, esto del discurso ayer, generalmente los discursos en la piedra alta los da un ministro, ¿no? Siempre da un ministro de gobierno, en los distintos actos patrios, la tradición es que, o sea, habla también el presidente, pero ayer apareció Orsi, acá Marcelo Bobbio me dice, no, pero ¿cómo es el profesor de historia? Le escriben los discursos. Bueno, en la Casa Blanca le escriben los discursos a todos los presidentes, Laura, todo. Hay un equipo de redactores en distintos países del mundo y en Uruguay. Por ejemplo, a Vázquez, aquel Bergamino, que creo que fue su secretario de Relaciones Exteriores, le escribió los discursos. Mujica, no sé, era imposible escribir un discurso a Mujica. Sanguinetti, es imposible que alguien le escriba un discurso a Sanguinetti. Jorge Valle tampoco. La calle Pou tampoco. La calle Herrera capaz que tampoco, ¿no? Digo, son presidentes que más bien estaban formados mucho en oratoria, Laura. Dominaban el arte de la oratoria, ¿no? Todos ellos. Orsi ayer apareció hoy leyendo. Se da la mano seguramente para dar una imagen de gestión también, ¿no? Que él está al frente de la gestión, la imagen que el presidente habla en el acto de la Batalla de las Piedras, un lugar que es cómodo para él, porque estamos hablando que es su departamento, ¿no? Es un lugar donde obviamente se debe sentir cómodo, pero el discurso fue, alguien lo redactó, o él lo ha redactado, seguramente lo debe haber consultado con sus asesores, ¿no? Pero Mujica no leía discursos, Laura. Imagínate a alguien escribiéndole un discurso a Mujica, ¿no?
8: No, claramente. Lo que sí, el gobierno todo y el Frente Amplio como fuerza política tienen más que las luces amarillas prendidas, ¿no? Porque estás hablando de que en un año, básicamente, si nos guiamos, por ejemplo, por los datos de la semana pasada, ¿te acordás que comentamos de equipos consultores? En un año bajó la aprobación de la gestión de Orsi del 41%, que era lo que tenía más o menos a poco de asumir, al 27%. Y del otro lado, la desaprobación, que era del 14%, subió al 48%. ¿No? Incluso el saldo negativo que le daba equipos la semana pasada era un poquito mayor a este que le da Factum, pero los números son muy similares. Y acá por eso Suaznavar hablaba ya la semana pasada de luces amarillas. Yo te diría que más que amarillas son bastante naranjas, ¿no? Ya conocida la encuesta de Factum también. ¿Te acordás que escuchamos a la vicepresidente Carolina Cose? Que bueno, que de hecho sí. Ella hablaba de luces amarillas, ¿no?
6: Sí, uno también, porque aparte, vos veis estos resultados, estas encuestas, factos, equipos, esta caída, se da en la primera parte de un gobierno, que generalmente, a esta altura, cualquier gobierno tiene niveles de simpatía altos y de aprobaciones altos. En todo lo, desde la salida de la democracia hasta ahora, vos medís o ves las mediciones de los presidentes en el primer año y medio de su gestión, Laura, y generalmente tenían niveles de aprobación muy altos, ¿no? O estos, ¿no? Creo que estos son los más bajos desde que se restauró la democracia ya en el 85.
8: Sí, por eso te decía la preocupación, ¿no? Que hay en muchos actores, e incluso ayer conocida esta encuesta de que la presentó Eduardo Botinelli, creo que sí, fue anoche en BTV. Uh-huh. Bueno, arranca el prácticamente el segundo bimestre de este año Orsi con estos bajísimos números, ¿no? Presenta claramente un saldo negativo, hay un proceso acá que viene en caída de la aprobación y en aumento de la desaprobación sistemático, no solamente ya, como decíamos, por integrantes de partidos que conformaron la coalición republicana, pero sino también entre aquellos que votaron al Frente Amplio en octubre y en noviembre en el balotaje cuando lo llevaron a Orsi a la presidencia, ¿no? Más allá de que sí, el porcentaje o el apoyo a la gestión de Orsi sigue siendo muy, muy mayoritario entre los que votaron al Frente Amplio, obviamente, pero ahí también los números caen para el presidente. Lo que hay es un notorio deterioro de la imagen de gestión, de la imagen presidencial, en esto que vos marcabas, ¿no? El primer año, cuando generalmente las opiniones son más favorables, etcétera, etcétera, ¿no?
6: Sí, yo creo, Laura, que acá, cuando un gobierno empieza a atravesar este tipo de turbulencias, yo no estoy hablando de este gobierno, en general lo digo, está por dos tipos de tiene dos opciones. O vos este resultado, obviamente, por su problema de gestión. El electorado o el pueblo, la gente, observa al gobierno que no está gestionando bien todo lo que le compete en virtud de haber ganado la elección. Entonces lo ven y dicen, o cambiamos la gestión, o mejoramos la gestión, o sin embargo tiene otra salida. Operaciones de prensa, salida en chastada de adversario. Vamos a ver en cuál de las dos hace el gobierno, ¿no?
8: Bueno, no lo sé, lo que sí parece claro es que hasta ahora las expectativas de los votantes, ¿no? De los votantes todos, de los propios del Frente Amplio y de los ajenos, es decir, las expectativas de la ciudadanía, influido además de las expectativas con lo que es la situación económica, con las respuestas que adopta el país frente a la situación internacional, las decisiones propias y ajenas, pero además también los mensajes del gobierno, creo que justamente a la gente no le generan para nada una opinión favorable, o en todo caso hacen mella, ¿no?, en esta percepción que muestran las encuestas de la opinión pública acerca del desempeño del gobierno, de la gestión y de la aprobación del presidente, ¿no?, o la aprobación de Orsi como presidente.
6: Sí. Laura, esto, vamos a ver cómo el gobierno encara esta instancia. Algo va a tener que hacer, ¿eh? Algo va a tener que hacer, porque esto es una caída estrepitosa en la imagen del gobierno, ¿no?
8: O sea, pasan los niveles, las encuestas no mejoran, ¿no? Yo creo que eso es una lectura. No. Si pasan los meses y los números no mejoran en nada, sino que todo lo contrario, y bueno, sea lo que sea que estés haciendo, silenciosamente, o no sé, bajo cuerda o no tan bajo cuerda, pero claramente lo que estás haciendo no está funcionando. Creo que no solamente va por un tema de comunicación acá, ¿no? Que sí, a veces es muy importante cómo comunicás, lo que decís, cómo lo decís. Lo hemos hablado en cuanto a esta administración muchas veces contigo, pero bueno, acá lo que sea que estén haciendo no está dando mucho resultado.
6: yo creo que es un tema de gestión, me parece, Laura, ¿no? Pero qué sé yo, esto de las imágenes, bueno, no sé, el problema es que la gente percibe que tu gestión no es buena, y eso es el resultado de las encuestas. Permitime, hasta hora de la mañana la Policía Nacional Española registra la oficina Zapatero, la empresa de sus hijas y dos sociedades mercantiles tras la imputación del expresidente en el caso Plus Ultra. Y fíjate, lo que está diciendo el corresponsal en la Casa Blanca, David Allendete, del diario ABC de Madrid, sobre por qué la imputación y extradición de Alex Saab es una mala noticia para Plus Ultra y el gobierno español y complica la negativa de Zapatero de que mediaran nada. Vamos a escuchar al colega español.
9: ¿Qué tal? La imputación de Alex Saab, que se produjo el 14 de enero, pero se ha hecho pública esta semana, implica directamente a un caso de corrupción que se está investigando en España, el caso Plus Ultra, que ha salpicado, sin que haya sido imputado, sin que haya de momento ninguna sospecha de delito, al expresidente del gobierno español, José Luis Rodríguez Zapatero, y también al gobierno de Pedro Sánchez, por el rescate de esa aerolínea. ¿Cómo? Lo explico. Tiene que ver con una serie de revelaciones que hemos hecho en ABC desde principios de año. Primero, lo esencial. Alex Saab fue detenido, estaba al parecer en el helicoide, fue depuesto de ministro por Delcy Rodríguez el día 16 de enero, dos días después de su imputación. Contamos en su día que había sido arrestado junto con otros jerarcas y empresarios cercanos a Maduro y fue deportado, extraditado este fin de semana por Delcy Rodríguez. El chavismo ha salido a decir que es que era colombiano, que era alguien que no tenía la nacionalidad venezolana. Incluso Diosdado Cabello ha dicho que la obtuvo de forma fraudulenta. Todo esto es falso. Alex Saab, yo los he visto, los he ido publicando, los hemos publicado en el ABC, tenía varios pasaportes venezolanos, uno de ellos diplomático. Alex Saab era ministro y según la Constitución venezolana, un ministro tiene que ser ciudadano venezolano. Alex Saab ha votado, hay fotos de él votando en elecciones, fue nacionalizado. Nació en Colombia, pero era venezolano. Así que no fue deportado, fue extraditado, a pesar de que la Constitución venezolana se dice claramente que no se puede extraditar a ciudadanos del país. Pero bueno, esto demuestra que quien está mandando en Venezuela es el presidente Donald Trump, y la Fiscalía, la DEA, el FBI, querían volver a juzgar a Alex Saab después de que en el primer caso por el que se le imputó, que ya facilitó su deportación desde Cabo Verde, fuera anulado por el indulto de Joe Biden. Bien, todo aquello pasó, era un gesto de buena voluntad para que Joe Biden consiguiera lo que no consiguió, elecciones libres en Venezuela. Aquellas elecciones las ganaron Edmundo González Urrutia y María Corina Machado en 2024, y ahora estamos en la que estamos, en el régimen de Delcy Rodríguez. Bien, ahora Saab pasa a disposición judicial. Pudimos acceder a la imputación. No es toda la imputación. Es una imputación presentada por la Vía Express el día 14 de enero, como os decía. Tiene varios elementos. El primero, el del fraude con las bolsas CLAP, la ayuda alimentaria a los venezolanos. A Alex Saab se le apodaba en la oposición venezolana el empresario del hambre, porque se había enriquecido cientos de millones de dólares dando alimentos de mala calidad, comprándolos como si fueran de muy alta calidad y embolsándose el resto. Eso es lo que alega la imputación. Luego también lavaba dinero desde 2019 con PDVSA, con acceso a los circuitos de tráfico de petróleo sancionado. Este es el nuevo caso. El primero tenía que ver con construcción de viviendas, un caso en el que también fue imputado un socio suyo, Álvaro Pulido. Bien. Hay además, en la hoja de cargos, lo hemos visto, otros imputados. No se ha revelado quiénes son, están bajo secreto de sumario. Hay una lista circulando de nombres que se le ha solicitado a Venezuela por parte de Estados Unidos. Ya publicamos esa famosa lista, alguno de los nombres ha sido identificado, otros no. Se han pedido varias extradiciones, deportaciones de venezolanos sospechosos. No sabemos si esa lista coincidirá plenamente con la de las imputaciones. Es una lista que me filtró una fuente estadounidense que ha cooperado con la DEA y con el FBI y que era consciente de que se había tramitado esa petición y que se ha cumplido. Esto, por cierto, demuestra que quien manda, lo he dicho antes, pero quien de verdad está controlando y pidiendo que incluso se busquen maniobras para saltarse la Constitución venezolana es precisamente la Fiscalía de Estados Unidos, la DEA, el FBI, la CIA, etcétera, etcétera, ¿no? ¿Y cómo toca esto a España? Que es lo que os decía, y es lo importante. Bien, ahora se ha descubierto que había una gran trama, una gran red de lavado de dinero vinculada a PDVSA, que comandaba Alex Saab. Pues bien, según publicamos en ABC hace unas semanas, hay un documento del Tesoro de Estados Unidos en que se identifica una transferencia de Plus Ultra, la aerolínea rescatada por el gobierno español, es decir, se rescata, y Plus Ultra en el 21, ya en plena pandemia, con todo lo del rescate, emite una transferencia, ojo, rescatada con dinero de los españoles, y Plus Ultra emite una transferencia de $519,000 a una cuenta bancaria vinculada a un inversor suizo que está investigado por blanqueo. Y esa cuenta se utilizaba para pagar intermediarios financieros que facilitaban operaciones relacionadas con los fondos de PDVSA. Era la cuenta vinculada con Alex Saab. Es decir, Plus Ultra es rescatada por los españoles. Obtiene millones de rescates.
6: Escuchando al colega español Laura, esto que se está destapando ahora, me parece que va a ser una olla de grillos que no se saben para qué ni disparar, más allá de este delincuente Alex Saab. Hacía dinero con los CLAP, ¿no? Con la ayuda de alimentaria a los más pobres, ¿no? Un gobierno de izquierda haciendo estas cosas, ¿no? Desastre, pero esto está salpicando al gobierno español de una manera brutal, y lo que estamos viendo en todo esto, que no sabemos si la extradición de Alex Saab solicitada por Estados Unidos es para salir a buscar a Rodríguez Zapatero, ¿no?
8: Vamos a seguir atentos a este tema. Marce, ¿qué te parece si a las 8 de la mañana con 14 minutos, 15 minutos a esta hora, cumplimos con la pausa y volvemos para seguir incorporando voces?
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9: Bien, amigos, estábamos más fríos que cuando comenzamos el programa con los helados Carmo. 8 grados 6 décimas temperatura. Esto dice The Weather Channel. En tanto y número bajó la temperatura. A 10 grados centésimos. 10 grados centésimas. Tenemos una mañana muy bonita, pero está muy frío.
10: Sí, muy bonita, pero muy fría, Marce. Acá ahora lo que subió un grado es la sensación térmica. Salimos de los 4 con los que habíamos arrancado a las 7 de la mañana. Estamos en 5, pero la real no se ha movido tampoco. Después del último saltito estábamos en 6, ahora estamos en 7. Una mañana, como decís vos, luminosa, con cielo celeste, pero muy, muy fría.
9: Muy fría. Bueno, creo que esa es la primera respuesta que ha dado el intendente Maldonado desde que se conoció la decisión de la Dirección Nacional de Bomberos, en realidad del Ministerio del Interior, ¿no? De solicitar, anular el pase en comisión del actual funcionario, del comisario Sousa. No, me parece que es la primera vez que el intendente Maldonado se refirió a este tema, tengo entendido, no creo que haya habido...
10: Sí, porque cuando este tema saltó la semana pasada con sorpresa, justamente, lo vinimos contando desde el jueves en adelante, bueno, el intendente ya andaba por el norte del departamento, él creo que se afincó en aquella zona el jueves, porque bueno, lo habíamos contado, el viernes había actividades en Aiguá, lo mismo que el sábado, el domingo, el intendente estuvo participando en varias de esas movidas, ayer lunes, también justamente en el acto por el aniversario de la Batalla de las Piedras, y allí, con los colegas que estaban en el norte del departamento, el intendente hizo referencia justamente al caso generado por Mauricio Souza y la decisión del Ministerio del Interior de cortar con el pase en comisión que había otorgado hace unos meses atrás hasta el final del periodo de gobierno. Vamos a escuchar al intendente Abella porque él, en este diálogo con los colegas, ratificaba además muchas de las cosas que les vinimos contando a ustedes a partir del jueves en adelante.
11: La verdad que el tiempo acompañó, por suerte veníamos con un frío, pero el sol salió como corresponde, como salió en aquel momento también el 18. La verdad que reconocer esto en estos lugares del interior nuestro es muy importante para nosotros. Estar hoy en Aiguá es muy importante. Esta batalla que fue llevada en Las Piedras fuera de Montevideo significa también algo importante para el interior. Entonces, para nosotros estar hoy acá acompañando a la gente de Aiguá es algo que nos llena de orgullo.
12: Una ciudad de Aiguá que ha estado en la buena noticia todo el fin de semana.
11: Sí, que ha estado en todo el mes. El mes de mayo es un mes que se le dedica a Aiguá. Su aniversario, Aiguá un gusto, lo del jabalí. Es una tradición que este mes de mayo se dé, por suerte, acompañado en todos los eventos un montón de gente que ha venido a conocer lo lindo que tiene de Aiguá y lo importante que se está desarrollando con el turismo de quintas, de desarrollo rural, de emprendedores rurales, que es muy importante también para todo el país.
12: Intendente, le cambio el giro de la pregunta. ¿Le sorprendió lo de Mauricio Souza?
11: En principio sí, porque yo creo que correspondería haber habido una llamada, yo no la recibí por lo menos, de tener alguna información. Es el coordinador del SECOED, no es cualquier persona que se está moviendo, es una persona que ya venía en comisión, es una persona que yo no recuerdo bien, pero creo que el 22 de julio, a los 10 días de haber asumido, nosotros pedimos en comisión y el 2 de septiembre nos dan el pase en comisión por las mismas autoridades que están hoy. Entonces, a nosotros nos llama un poco la atención, no el hecho de lo que pasó, porque tienen todo el derecho en hacerlo, sino el hecho de no haber habido una comunicación telefónica, por lo menos, para saber que era necesario el cargo de Mauricio para ocupar algún cargo dentro del cuerpo de bomberos.
12: ¿Al momento hay alguna información?
11: Sí, tengo entendido, yo no estuve el viernes en la intendencia, pero sí tengo entendido y tengo que reconocer que gente del Ministerio me avisó que el expediente ya había llegado a la intendencia, el día de mañana lo voy a mirar, pero ya está el expediente, sí, en la intendencia.
12: Le voy a hacer la otra pregunta. ¿De alguna manera las críticas o las consideraciones que hizo el diputado Casareto sobre el tema de la ministra Lustenberg?
11: No la leí. La verdad que, sinceramente, yo no. No, digo, yo estoy para gobernar. Federico cumple una función legislativa. Y dentro de lo de él, yo no tengo nada que criticar. Es más, tengo un muy buen relacionamiento con Federico. Tengo una línea de respeto. Y dentro de esa línea de respeto va la autonomía que tiene que tener cada uno. El intendente está para gobernar, el legislador está para legislar. Yo no me meto en lo que él hace y él tampoco tendría que incumbirse en lo que es. Estoy seguro que de la gestión no debe estar hablando, sino que debe estar hablando de algún tema partidario. Y yo de temas partidarios en este momento, cuando faltan 4 años y medio para las elecciones, no voy a estar hablando.
13: Bueno, ahí teníamos Laura. Más o menos lo que veníamos hablando, a veces ha sido muy diplomático, Laura, y muy molesto con esto, ¿no? Porque vamos a también a poner un contexto. Es cierto que un organismo puede decirle, te mando a un funcionario en comisión, y luego pedírselo, es lo que decía Abella.
10: Claro, está en su derecho, decía él.
13: La tradición te dice que es por todo el periodo, es más, lo pidió por todo el periodo. El intendente quedó muy molesto con esto, porque aparte, por más explicaciones que dé la directora nacional de bomberos, por más cargo importante que tenga la directora nacional de bomberos, una directora nacional de bomberos no le hace esto a un intendente municipal. No se lo hace.
10: No, lo decíamos desde el momento uno, Marce, sin una llamada previa, una cuestión de gentileza, no es que tengan que llamar ni estén obligados. Desde el punto de vista, digamos, formal, el ministerio no hizo nada fuera de lo que es el trámite para estos casos. Pero bueno, si vos le habías dado ya la comisión al funcionario hasta el final del periodo de gobierno, una situación interna de bomberos, bueno, hace cambiar esto. Justamente lo que vos decís y lo que venimos diciendo desde la semana pasada.
13: Bueno, lo que también se da, también
10: puede esto, decíamos, hacerle eso, quiero, intendente, ¿no? Sin que medie una llamada de por medio. Y por eso yo también metía en la misma bolsa al ministro del Interior, que fue el que firmó esta resolución del 11 de mayo. Porque de repente la directora nacional de bomberos, bueno, está en el tema de ella, bomberos. Pero el ministro, que además tiene una ida y vuelta con el intendente Abella Buena, que han estado muchas veces juntos, que han conversado de muchos temas. A ver, levanta el teléfono, mira Miguel, mira intendente, sabés que tenemos este tema con Mauricio Sousa, lo reclama bomberos, lo necesita. De hecho, se conoció a través de la radio, a través de FM Gente, los fundamentos que venían en esa nota en la que Valeria Vasconcellos, la directora nacional de bomberos, le dice al director nacional de policía, bueno, que tienen que reclamar que vuelva Sousa al escalafón, digamos, a la estructura de bomberos, y habla de Sousa como un activo de mucho valor, ¿no? Pero bueno, por eso mismo, ¿no? Una llamadita de cortesía, para que no caiga el tema como un balde de agua fría.
13: Está bien, como decís, bueno, falta un oficial jefe. Es el grado que tiene comisario, creo que es comisario mayor o comisario, no sé, los grados nuevos, o sea, la policía no lo conozco. Pero cuando vos ves en el organigrama de las Fuerzas Armadas o del propio Ministerio del Interior, hay veces que hay reparticiones que tenían que ser ocupadas por un comisario y que en realidad son ocupadas por un oficial principal, por un subcomisario. ¿Por qué? Porque no hay. O sea, será muy valioso Sousa, no tengo ninguna duda que es muy valioso, pero no quiere decir que le falte un comisario de elección a ese bombero, ¿no? Si no está el comisario, está el subcomisario y de alguna manera se van arreglando. Pero aparte, yo no quiero desmerecer a los otros intendentes. La elección a esos bomberos depende de la intendencia de Maldonado. Si no, no podría ejercer las funciones en el departamento de Maldonado. O la ciudad en el verano. Perdón, la compra, está bien, lo pagamos los vecinos de Maldonado, el camión famoso. Vamos a ver todo lo que hace la intendencia de Maldonado con la dirección al zonal de bomberos. Por esta razón, lo que el intendente dice, che, nosotros colaboramos, cada que nos llaman por teléfono, si el intendente de bomberos necesita esto. Y la intendencia, no creo que nunca le haya negado nada. Entonces el intendente dice, che, me sacan a este tipo y ni siquiera me llaman por teléfono. Esto no es una dirección, Laura, esto no es una resolución del Edicto Nacional. Acá hay todo un trasfondo político. Acá detrás de eso hay otra decisión política que a la pobre señora le dijeron a salir a pedir a Sousa, que es un valioso activo para nosotros. Que eso es lo que se entiende en la intendencia, ¿no? Eso están pensando acá, de que detrás de esto está toda una situación política. Eso es lo que te dicen desde la intendencia, ¿no? Y que el intendente, si bien ayer salió muy amable, esto le cayó muy mal, ¿no?
10: Y eso cae mal, es una tensión política al cohete, ¿no? Francamente. Es en las formas, tal vez, mirá, tenga que ver incluso, yo no lo quiero politizar partidariamente, pero es un tema político, y tal vez tenga que ver con lo que hablábamos en el bloque anterior respecto a las formas que tiene este gobierno, ¿no? Y esa percepción ciudadana negativa que crece, bueno. Yo te lo llevo a esto en un ejemplo también, ¿no? O sea, no es que se haya hecho algo mal desde el punto de vista de los papeles, no, están en su derecho, como decía Bella, pero es la forma en que haces las cosas, es la falta de gentileza, es el de un funcionario que vos ya habías otorgado el pase en comisión por estos 5 años, que ahora lo reclamás intempestivamente y que ni siquiera cumplís con la cuestión, ya te digo, de gentileza, de estilo, de levantar el teléfono y llamar a un intendente con el que tenés relación, y a un intendente de un departamento como Maldonado, con el peso de Maldonado, con lo que apoya Maldonado económicamente al Ministerio del Interior en un montón de aspectos, y decirle, mirá, intendente, sé que vos tenés a Mauricio en un lugar sensible, que es importante para ustedes, pero estamos con esto, por ejemplo.
13: Sí. Para mí, Laura, te voy a decir, no hay cosa que un comisario de bomberos o subcomisario de bomberos pueda hacer. Me parece que esto está en el marco de una toda una cuestión de instrumentación, de una suerte de gestión del gobierno nacional de Maldonado para dar respuesta. Hemos visto algunas actividades. El gobierno quiere, que el Frente Amplio quiere meter en Maldonado algún tipo de gestión. Claro, ¿cuál es el problema que tiene el Frente Amplio? Que después tiene una máquina que se llama Intendencia Municipal de Maldonado, que tiene 300 millones de dólares para gastar, y si vos querés pedalear acá, bueno, le vamos a quitar a este que está ahí, se lo vamos a sacar para complicarle. Y la respuesta que puede ser la que me dio una muy alta fuente de la Intendencia, que me dijo una vez que se conoció este lío, vamos a poner un político a hacer política con el tema del SECOED. ¿Te acordás, no, Laura?
10: Sí, bueno, hay que ver si ese es el espíritu del intendente Abella también, ¿no? Viste que a veces la sangre se hierve más rápido en segundas líneas de mando de altos cargos jerárquicos. Abella es un hombre muy medido en este sentido. Uh-huh. Viste que incluso en estas declaraciones a él le preguntaban también por eso que dio a conocer Búsqueda, del mensaje que el diputado Casareto le mandó cuando Abella hizo ese reconocimiento público en el aniversario de la asistencial por el momento político que estaba atravesando la ministra de Salud, y que Casareto le confirmó a Búsqueda que le había mandado un mensaje a Abella, de descontento con ese apoyo a la ministra Lustenberg, cuando el Partido Nacional en el Parlamento y en otros ámbitos tiene, digamos, un escenario bastante confrontativo, entre otras cosas con el tema salud, ACE, Ministerio de Salud, Lustenberg. Bueno, y el intendente, viste lo que decía, yo soy intendente, tengo que enfocarme en determinadas cuestiones, Federico es legislador, yo no me meto en los temas legislativos, no tengo nada que criticar, pero hay que respetar la autonomía que tiene cada uno, el intendente está para gobernar, y además decía, ¿no? Yo de temas partidarios en este momento, cuando faltan 4 años y medio para las elecciones, no voy a hablar. Hay que ver, ¿no? Yo creo que el intendente lo que va a hacer es llegar hoy nuevamente al quinto piso, tomar contacto con el expediente. A mí me dijeron la semana pasada que se va a tratar de dar la pelea por Sousa. Y yo creo que tal vez la cosa venga por ahí. Primero, intentar hablar con las autoridades del ministerio, tal vez, no lo sé, y ver si Sousa se puede quedar en Maldonado.
13: Sí, por lo pronto Sousa tiene 60 días para volver a su lugar de trabajo en la Dirección Nacional de Bomberos.
10: Exacto, no es que tenga que volver corriendo.
13: No, tiene 60 días una vez notificado, que esto pasó el viernes, me parece, ¿no? Que
10: le en realidad sí, a ver, informalmente y extraoficialmente lo sabían el miércoles por la tarde, creo, después o el miércoles por la mañana, pero sin que hubiera llegado ningún papel. Ahora el intendente confirmaba que el expediente ya había llegado a la intendencia, debe haber llegado el viernes, y hoy se va a empezar a trabajar en él.
13: Bien, nos vamos a la pausa rápidamente, Laura.
10: Sí, señor, 8:43 a.m.
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7: Muy bien, amigos, continuamos. La temperatura quedó clavada en 10 grados, no se mueve, según el Instituto Uruguayo de Meteorología, para Punta del Este y alrededor.
8: Sí, acá en Montevideo, Marce, tampoco tuvimos mucha variación en cuanto a la temperatura y a la sensación térmica, si bien está muy soleado, pero seguimos teniendo una sensación térmica baja, de 6 grados ahora, y una temperatura real de 8.
7: Con España, el diario afina al gobierno. El País dice que el gobierno español está en shock. La imputación de Zapatero por organización criminal, tráfico de influencias y falsedad documental es un golpe durísimo al corazón del sanchismo. España, a la 1:00 a.m, basta pasar revista a los medios españoles, es una caldera a presión.
8: Sí, los canales están a full. Recordemos que nosotros casi estamos en las 9:00 a.m, pero ellos están en mediodía, primera hora de la tarde, informativos, todos los medios están con los ojos puestos en este tema.
7: Bueno, y nosotros ya estamos también culminando el
8: título. Sí, nosotros también, casi nos estamos yendo, pero me voy con otro comentario de los que te hacía al principio cuando abrimos la revista, de temas que bueno, que por estas horas generan polémica en redes y demás. Gran molestia, vos sabés que Uruguay tiene un creciente público en todo lo que, bueno, tiene que ver con conciertos y espectáculos, y se reclama muchas veces la presencia de artistas internacionales en Uruguay también, ¿no? Hoy hablábamos más temprano, bueno, de este fenómeno, por ejemplo, internacional con la venta de los relojes de Swatch. Hablábamos del tema del outlet o de las ofertas especiales de H&M aquí en el Almenara Mall, que han desatado críticas de todo tipo, de Zara, perdón, no de H&M, de Zara en el Almenara Mall. Y lo otro que tenía para comentarte, que también vi mucho el fin de semana, es la molestia de los fans de Louis Tomlinson por la ausencia de espectáculos y shows en Uruguay en el marco de una nueva gira que este artista, que ya ha venido por lo menos 2 veces a Uruguay y que sacó a Montevideo, no está, y que de hecho además dicen que si bien hay algunos puntos de su nueva gira que van a tocar Latinoamérica, creo que va a estar en Brasil, va a estar en Buenos Aires, va a estar en Santiago de Chile y va a estar en Ciudad de México. Sí, Santiago, Buenos Aires, San Pablo y México City. Pero dando un concierto solo en cada una de estas ciudades, cuando, dicen los fans, en Latinoamérica o el mercado latinoamericano de México hacia abajo es el que más, digamos, réditos le trae a este artista, ¿no? Donde están concentradas incluso el mayor volumen de sus ventas. Bueno, gran molestia porque no haya incluido Montevideo, porque no se haya incluido una sola fecha. De hecho, están promoviendo un trend en las redes para ver si se puede incluir una fecha en Montevideo, que además las anteriores estuvieron colmadas de público, pese a que las entradas, o sea, se hizo sold out, ¿no? En una de ellas al menos, pese a que las entradas tampoco salían nada económicas.
7: Bueno, los shows estos están nada baratos, de que sea.
8: Sí, claro, los shows no son en absoluto baratos, para nada, por eso te digo. Él ha hecho presentaciones ya en Montevideo, pero bueno, esta vez el país fue dejado fuera de la gira y eso ha molestado mucho, mucho, mucho a los fans de Louis Tomlinson aquí en Uruguay.
7: Bien, Laura, permitime antes de irnos, ayer a esta misma hora damos cuenta la sentencia interlocutoria de un tribunal de apelaciones que anuló un fallo absolutorio del profesor informática acusado, bueno, de delitos muy graves, en perjuicio de una alumna de un colegio privado. Y desde el fin de semana, en realidad, y ayer se asentó la cantidad de gente cuestionando que no damos ni el colegio ni el nombre del profesor. Bueno, vamos a hacer una precisión. Primero, el fallo no está firme. Un fallo absolutorio primero, después hay un fallo condenatorio después. Esto no quiere decir, todavía rige la presunción de inocencia hasta que haya un fallo firme. Segundo, estamos hablando de un colegio que, si vos identificás el colegio, se puede identificar a la víctima y nunca está de nuestro lado incursionar en este tipo de información, ¿no?
8: Claro, que eso además hay que proteger a la víctima, ¿no? O sea, estamos obligados, y sobre todo además cuando se trata de víctimas menores de edad.
7: No, y aparte creo que no hay una sentencia firme. O sea, rige la presunción de inocencia. Y bueno, mucha gente dice, no le da la nafta, siempre lo mismo, ¿viste? Te talentean de esa manera, ¿viste? Entonces, quería hacer esa precisión porque no le respondía a nadie. Lo hago por este medio, ¿no?
8: Bueno, muy bien, Marce. A las 9 de la mañana ya, en este momento, con un minuto, ¿qué te parece si damos paso a la primera edición de Gente Informada en este martes 19 de mayo? Y por supuesto, invitarlos como siempre, porque luego del informativo regresamos, nos juntamos con Diego y compartimos el pase de las revistas.
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1: ¿Qué tal? Muy buenos días. Aquí damos comienzo a la primera edición de Gente Informada de este martes 19 de mayo de 2026. El cielo en Maldonado y Punta del Este se presenta despejado a esta hora de la mañana. La temperatura se ubica en los 10 grados centígrados, 83 el porcentaje de humedad. La visibilidad es de 12 kilómetros. Comenzando con el desarrollo de la información, el intendente Miguel Abella se refirió por primera vez al caso Mauricio Souza, el jefe comunal de Maldonado, durante los actos conmemorativos de un nuevo aniversario de la Batalla de las Piedras, celebrados este lunes en la ciudad de Aiguá, admitió que el cese del pase en comisión de Souza en principio lo sorprendió. Dijo que no recibió ningún llamado o mensaje previo a la decisión tomada por el Ministerio del Interior, que no se trata de cualquier persona y que el expediente del caso ya llegó a la Intendencia y lo va a leer recién este martes.
2: En principio sí, porque yo creo que correspondería haber habido una llamada, yo no la recibí por lo menos, de tener alguna información. Es el coordinador del SECOET, no es cualquier persona que se está moviendo, es una persona que ya venía en comisión, es una persona que yo no recuerdo bien, pero creo que el 22 de julio, a los 10 días de haber asumido, nosotros pedimos en comisión y el 2 de septiembre nos dan el pase en comisión por las mismas autoridades que están hoy. Entonces, a nosotros nos llama un poco la atención, no el hecho de lo que pasó, porque tienen todo el derecho en hacerlo, sino el hecho de no haber habido una comunicación telefónica, por lo menos, para saber que era necesario el cargo de Mauricio para ocupar algún cargo dentro del cuerpo de bomberos.
3: ¿Al momento hay alguna información?
2: Sí, tengo entendido. Yo no estuve el viernes en la Intendencia, pero sí tengo entendido y tengo que reconocer que gente del Ministerio me avisó que el expediente ya había llegado a la Intendencia. El día de mañana lo voy a mirar, pero ya está el expediente, sí, en la Intendencia.
1: Rolando Rosenblum negó haber organizado cena con Manuel Adorni en Punta del Este a un costo de $1,000 el cubierto. Según el medio argentino, el diario AR, el jefe de gabinete del gobierno de Javier Milei realizó un viaje oculto a Punta del Este en carnaval para encabezar una reunión reservada a una veintena de hombres de negocios. El medio también señala que la cena tuvo un costo de $1,000 por persona y que fue organizada por el periodista argentino Marcelo Grandío y el empresario y ex candidato al municipio de Punta del Este, Rolando Rosenblum. Precisamente Rosenblum fue entrevistado en la página central de la revista de FM Gente, donde descartó de plano la versión que adjudicó a una campaña de medios argentinos de izquierda. Dijo que fue una cena de camaradería y familiar en su apartamento de la Torre Trump, a la que concurrieron unas 20 personas, y que Adorni fue invitado por él cuando se enteró que junto a su familia había llegado a Punta del Este a descansar por algunos días. Negó el cobro de un ticket y remarcó que suele recibir a distintas personalidades y vecinos en su casa, y confirmó que tanto Adorni como el propio Milei tiene una relación cercana que se remonta a varios años atrás. Insistió en que fue una cena familiar, distendida, aunque admitió que durante casi una hora Manuel Adorni habló sobre la economía y la situación argentina y del impacto que podría generarse en Uruguay. Todo el mundo sabe que yo en mi casa he recibido expresidentes, empresarios y vecinos, remarcó.
4: No se cobró. Yo no cobré ningún ticket de $1,000 en mi casa y jamás hice eso en mi vida, de cobrar ticket de $1,000 o de $100, de lo que sea. Cuando... Quédese tranquilo, los que vengan a mi casa van a ser invitados por con buena relación de amistad y con camaradería.
3: ¿Y Adorni no cobró por estar en esa cena?
4: No, de ninguna manera.
3: ¿Y usted no le pagó el jet privado, digamos?
4: No, de ninguna manera. Eso es todo trama de la novela de los CAF y de los medios argentinos de izquierda que son politizados y quieren generar polémica en algo que no existe para mí.
1: En el panorama policial entró un local nocturno de Aiguá y amenazó a todos los presentes. El domingo pasado, en horas de la madrugada, cuando la ciudad de Aiguá estaba de fiesta celebrando el evento gastronómico Aiguá Un Gusto, la policía tuvo que desplazarse hacia un establecimiento nocturno donde un hombre estaría profiriendo amenazas blandiendo un arma de fuego. Cuando los policías de la seccional octava llegaron al lugar, se entrevistaron con varias personas quienes coincidieron en narrar que poco antes había llegado un hombre a bordo de una camioneta, el que sin razones y sin mediar palabra los amenazó con un arma de fuego. A pocas cuadras del lugar, los efectivos interceptaron a JPC de 41 años, quien llevaba consigo el arma de fuego, por lo cual procedieron a detenerlo y trasladarlo a la comisaría de Aiguá. Desde allí, el mismo domingo fue conducido a Maldonado, donde tras ser indagado en la Fiscalía de Tercer Turno, compareció en la sede penal de Cuarto Turno. Fue condenado como autor de un delito de violencia privada especialmente agravada. La pena impuesta fue de 6 meses de libertad a prueba. Rápido accional policial permitió aclarar rapiña ocurrida en San Carlos. La mañana del viernes último fue cometida una rapiña en calle 33 de San Carlos, donde una adolescente fue despojada de su teléfono celular mediante amenazas con un arma blanca. El rápido trabajo de efectivos de investigaciones y de la URPM de zona 3 permitió identificar al responsable como CDHH de 28 años y carente de antecedentes penales y recuperar el aparato. El mismo día lo ubicaron en calle 25 de agosto y procedieron a detenerlo, además de incautarle entre sus pertenencias la funda del teléfono celular de la víctima, que ya le había entregado a otra persona. Tras ser indagado, el sábado pasado el debutante rapiñero compareció en el juzgado penal de Cuarto Turno, donde se lo condenó como autor de un delito de rapiña, siendo penado con 3 años de penitenciaría. Nuevo dueño de Enjoy designó al director ejecutivo de Fasano Península. En las últimas horas se dio a conocer quién será el director ejecutivo de Fasano Península, el actual complejo Enjoy que será remodelado por el grupo inversor JHSF. Se trata de Rodrigo Galbao, empresario brasileño con más de 24 años de trayectoria, principalmente en el sector turístico. Es licenciado en publicidad y propaganda. La noticia fue brindada por el medio brasileño BN Hall y destaca que será la primera experiencia internacional de Galbao, quien desde hace algunos meses se encontraba trabajando en el parque temático Beto Carrero World, ubicado en el estado de Santa Catarina. El jueves el secretariado ejecutivo del PIT-CNT se reunirá en Maldonado. La presencia de las máximas autoridades de la central sindical el jueves 21 en Maldonado se enmarca en las recorridas que está realizando por el interior del país una importante delegación. En esta instancia se reunirán con representantes de sindicatos del departamento para ahondar sobre los principales temas programáticos de la central, entre los que figuran seguridad social, impuesto del 1%, reducción de la jornada laboral, estrategia nacional de desarrollo y campaña de afiliaciones. Vecinos de Altos de la Laguna reclaman obras urgentes y denuncian que sufren robos todas las semanas. Marcos, uno de los vecinos, contó que hace más de un año mantuvieron una reunión con el intendente Miguel Abella, pero aseguró que los avances fueron mínimos y prácticamente no hay respuestas a reclamos de varios años. Lo único que conseguimos fueron algunos cortes de pasto y unos camiones de balasto para algunas calles, expresó. Aseguró que cuando llueve, muchas calles quedan intransitables porque no hay cordón cuneta y varias cañerías están rotas. Además, señaló que el agua acumulada propicia la presencia de roedores y mosquitos. También reclamó por más iluminación y mantenimiento en plazas y terrenos baldíos. En cuanto a seguridad, el vecino afirmó que la situación preocupa cada vez más a quienes viven en la zona. Estamos recibiendo casi un robo por día, aseguró. Según dijo, se registran hurtos de motos y también de otro tipo de manera frecuente. Atención, porque UOC está anunciando afectación de servicio hoy miércoles en zonas de Maldonado. La unidad de gestión desconcentrada de OCE Maldonado comunica a vecinos de Pinares comprendidos en camino a la laguna, abastecido por la red que va por avenida Leandro Gómez hasta calle Timón, incluyendo calle Hidra, que debido a mejoras en la misma, hoy martes 19 de mayo, se verá afectado el servicio de abastecimiento de agua potable hasta la hora 13:30 aproximadamente. Se recomienda que, en caso de registrarse la interrupción total del servicio, se mantengan cerrados los grifos internos a efectos de evitar entradas de aire y una vez restablecido se deje correr por unos instantes el agua para eliminar la turbiedad residual que se pueda generar. En el deporte, Deportivo Maldonado arrancó el intermedio con una clara victoria. Este lunes el rojiverde fernandino recibió en el estadio Domingo Burgueño Miguel a Danubio por la primera fecha del torneo intermedio, logrando una cómoda victoria por 3-1. Deportivo Maldonado llegaba al encuentro luego de haber realizado una campaña exitosa en la apertura, donde finalizó en el segundo lugar detrás del campeón Racing. Con goles de Santiago Ramírez, Tabó y Larrazábal, venció a Danubio 3-1, que descontó a través de Michael Ferreira. La piloto fernandina Maite Cáceres sigue sumando podios a su carrera deportiva. Maite Cáceres está en un año de crecimiento y consolidación en el automovilismo de los Estados Unidos, alternando la Fórmula FARA a su programa deportivo central, que es la Toyota GR Cup, enfocada en obtener la Copa Damas. Los resultados que está consiguiendo en categorías tan diferentes entre sí la colocan como una piloto versátil, capaz de adaptarse rápidamente y sacar muy buenos resultados. El último fin de semana puso su calidad al servicio del equipo Olivia Racing para colocar el monoplaza 3 veces en el podio en las 3 competencias desarrolladas por la Fórmula FARA en el autódromo de Homestead, en Miami. Con los 3 podios alcanzados el domingo 17 en Homestead, la fernandina elevó a 10 los podios conquistados en lo que va del año, 4 en la Copa Damas de la Toyota GR Cup y 6 en la Fórmula FARA, uno de ellos con triunfo. Su siguiente actividad será del 12 al 14 de junio en Road Atlanta con la GR Cup, donde está bien colocada en su objetivo de llegar a ganar el título de la Copa Damas. Atención al servicio de interés público. ANDA selecciona para integrar un cargo asistente dental, auxiliar de clínica y lista de suplentes. Orientamos la búsqueda a personas proactivas y comprometidas con marcada cultura de servicio. Deberá contar con bachillerato completo y experiencia acreditada de trabajo en consultorios clínicos odontológicos. Los interesados pueden retirar bases y realizar la inscripción hasta el 22 de mayo en la sucursal de Maldonado, de lunes a viernes de 9 a 17 horas. Se solicita personal con experiencia en excavadora y retroexcavadora combinada. Los interesados, comunicarse a los siguientes teléfonos: 094-868-144 o 094-354-444. Llegamos al final de esta primera edición de Gente Informada de hoy martes 19 de mayo. Reiteramos que el cielo se presenta despejado a esta hora de la mañana en Maldonado y Punta del Este. La temperatura en ascenso se ubica en los 10 grados, la humedad es del 83% y la visibilidad de 12 kilómetros. En instantes continúa la primera página de la revista.
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23: Muy bien, amigos, continuamos esta mañana y tenemos una suerte de último momento, Laura, último momento.
24: Bueno, a ver, Marcel.
23: Bueno, el intendente de Maldonado en las próximas horas va a designar el nuevo secretario, el coordinador, perdón, del SECOED en lugar de Mauricio Sousa. Será un dirigente político, ¿sí? Tengo entendido, trasciende, creo que hoy se va a conocer eso. Y el segundo dato que se conoce hasta de la mañana es que la Dirección Nacional de Bomberos dice que era un activo importante, el comisario Sousa, se va a hacer cargo de la oficina sumario, Laura.
25: ¿De sumarios de la Dirección Nacional de Bomberos?
23: Sí. Y te puedes imaginar el trabajo que tiene ahí, ¿no? Me imagino que hay muchos sumarios, ¿no? En fin, ahora.
25: Pero para activo, porque lo que no entendí. Un activo tan importante, un oficial de esa jerarquía, de la experiencia de Sousa, ¿va a ir a hacer sumarios?
23: Sí.
25: Porque Sousa creo que es hasta investigador de incendios, o sea, en su capacidad técnica, yo no sé si es perito, pero sé que trabaja en investigación hasta de incendios y demás, pero y que yo no quiero decir que para hacer sumarios los pueda hacer cualquier funcionario, pero parece un abogado, rol bastante bombero, más claro. Administrativo.
23: Claro, un abogado bombero que tenga el rango de sargento de bombero, que sea abogado. Se puede acercar a la oficina. Laura, ¿de qué estamos hablando, Laura? Esto, el activo no es para. Yo pensé que era para un lugar ejecutivo entre la Dirección Nacional de Bomberos como experto en temas de control de incendios y desastres, ¿no? Bueno, va a ser sumario. Esto es lo que trasciende de mañana, veremos en las próximas horas, ¿no? Y a cargo del SECOED, un dirigente político. El intendente lo tiene inspector, todavía no se lo comunicó, pero seguramente vamos a tener lo que venimos hablando contigo, ¿no? Algo, porque vamos a recordar que Mauricio Sousa es un comisario en actividad, no puede hacer actividades políticas. Entonces lo que hace el intendente es abandonado, pone a alguien de confianza política al intendente, ¿no? hacerse cargo de la coordinación del SECOAD, seguramente con funcionario de carrera, funcionario de intendencia, de confianza política de intendente. Pero esto no se sabe. Esto es lo que está trascendiendo hasta ahora de la mañana.
25: Bueno, yo creo que si es así, si se confirma, ¿no?, este anuncio que vos estás haciendo, que seguramente sí, de que Sousa pasaría a encargarse del área de sumarios, abona mucho más la teoría no solamente de la desprolijidad y gentileza en cuanto al manejo institucional de esta resolución de bomberos y del Ministerio del Interior en cuanto a la intendencia y al intendente de Maldonado, sino que abona un poquito más la teoría de que, bueno, están sacando a Sousa por razones más políticas de la intendencia que porque realmente bomberos lo requiera para una tarea desde el punto de vista técnico y de capacitación y de lugar importante, porque reitero, no es por disminuir el tema de los sumarios, pero justamente a sumarios podés mandar un montón de gente administrativa, un montón de gente que de repente hasta incluso en capacidades físicas y demás no pueda estar haciendo trabajo más activo, más relevante en la primera línea de bomberos, ¿no? No sé, es una opinión personal esta mía.
23: Bueno, todas estas dos son trascendidos que están circulando. Vamos a ver si confirman en las próximas horas. Alguien seguramente va a informar. Veremos quién será designado. Va a ser alguien político, tengo entendido, que se va a cargo de la coordinación. Es una respuesta quizás a que se quiere, no se quería hacer el tema político por el lado del gobierno nacional. Bueno, vamos a tener un político por el gobierno municipal también. Entonces, porque viste que han habido algunos gestos, algunos actos de dirigentes políticos del Frente Amplio en temas de caso de la gestión de la emergencia, entonces la intendencia va a poner un político como coordinador del SECOED. Y lo de Mauricio Sousa, Laura, mira, el otro día que pasó esto, comentamos acá, que una directora nacional de bomberos, con todo el respeto que me merece la señora esta, que no sé cómo se llama, no se le puede animar a un intendente municipal, ahora y menos el de Maldonado, ¿no? Esto, estamos haciendo la lectura de la situación, ¿no?
25: Sí, pero se lo permitieron y se lo avalaron con la firma del ministro. Yo no le quito responsabilidad a Vasconcellos, responsabilidad política, porque es una directora nacional, tampoco es, no sé, una Heidi del bosque que vino sin saber nada. Está la firma del ministro ahí también, o sea que está el aval del ministro.
23: Le dijeron, trae

0: ¿no?
1: Parece un castigo, ¿no?
0: Sí. En Montevideo, además, se va de aquí del...
1: Agarro un activo de importante y altísimo valor, como dice el oficio, tan importante y de tan alto valor que se lo saco a una intendencia como la de Maldonado, y que lo tiene como coordinador del SECOED para enterrarlo entre papeles.
0: Sí. Y con respecto a lo que decías tú, Laura, yo, lo que hacía mención Marcelo, que tiene razón, digo, todos sabemos que esto son cuestiones políticas, y yo me afilio a lo que manifestaba Laura recién, no por quitar la responsabilidad de la directora, pero ¿será un pedido de la directora que avaló el ministro? ¿Será un pedido político que se lo pasaron a la directora y que después que avaló el ministro?
2: La directora, digo, una directora nacional de bomberos no se le puede animar a un intendente municipal de esta manera, cuando ella misma el 2 de septiembre del año pasado otorgó el pase en comisión por todo el periodo de Sousa. Vamos a recordar, la intendencia Maldonado le pone 520 millones de pesos al Ministerio Interior por el Plan Verano Azul. Parte de eso va para los bomberos. Aparte estos 800 mil pesos que le dan a los bomberos acá para no sé qué. El carro de bomberos este que tienen los bomberos, que esperemos que nunca lo use, que costó varios millones, bueno, lo pagamos todo lo que vimos más en el edificio. Bueno, todo bárbaro. ¿No te parece que un director de bomberos se le puede animar a un intendente de esta manera?
0: Y menos, te voy a agregar algo, Marcelo. Y menos a este intendente que una de las cosas que se manejan es que tienen un excelente relacionamiento con el gobierno central. Si me dijera que fueran tía que vivía peleado y pechándose con el gobierno central, si era de otro palo, pero en este caso, yo creo que es lo que debe haber sorprendido a Bella también, ¿no?
2: Sí. Vamos a ver quién pone a Bella de coordinador, político de primera línea, desde ya les digo, por lo que tengo entendido.
1: No sé, yo creo que tenemos que esperar. Mucho va a decir de digamos, el nombre del nuevo coordinador. Primero, yo reitero, a mí me habían dicho, primero lo escuchamos del intendente Abella, que recién hoy iba a tener en contacto con el expediente. Segundo, fuentes calificadas de la intendencia, a mí me habían dicho que, bueno, se iba a tratar de dar la pelea por Sousa, ¿no? Tal vez el intendente busque de alguna manera ver la posibilidad de revertir esto, y más si se oficializa esta cuestión que decís vos, Marcelo, de que Sousa va a ir a hacer sumarios. El intendente puede decir, bueno, están en todo su derecho, bárbaro, pero digo, lo que estamos hablando, ¿no? Digamos, sumarios los puede hacer mucha gente, y no necesariamente los tiene que pasar a hacer un oficial de alto rango, ejecutivo, etcétera, etcétera, en actividad, joven, y que hoy en día es el coordinador del SECOED. Y segundo, si es que se va a nombrar a un nuevo coordinador, pues si se lo nombra hoy, como vos decís, Marcelo, no parece que la intendencia fuera a dar batalla ninguna, ¿no?, por su funcionario en comisión.
0: Sí, o ya le avisaron que la va a perder la batalla.
1: Bueno, quién sabe, a ver, quién sabe, ¿no?
2: Hay que cubrir el puesto.
1: El intendente podría responder con la misma gentileza que tuvieron para con él y decir, bueno, yo voy a levantar el teléfono y capaz que llamo, no sé, a otra persona. No es el único contacto directo que tiene el intendente con el gobierno nacional, el ministerio, y si el ministerio actuó con tanta gentileza con el intendente, yo qué sé.
0: ¿Y cuántos pases en comisión habrán ahí en la vuelta?
1: Hay varios, tanto de
0: porque
1: de
0: recién lo que decía Marcelo, un pase en comisión que se aprobó en septiembre del año pasado. Yo tengo pases en comisión firmados por el secretario de Presidencia Sánchez, en diciembre, ¿no?, para el resto del periodo, y en febrero alguna autoridad dijo no, porque la reestructura va de otra manera y a una persona que tenía pensado la vida para los próximos 4 años de una manera determinada y con un servicio intachable, vino un liñazo político y le dijeron no, vos tenés que volver para otro lado, pero ¿cómo si no? Y sin mucha explicación. Así que eso de las comisiones...
1: Pero aparte otra cosa, lo que estoy marcando con respecto a una total, cuestión que hace ruido en el discurso de bomberos es que al enviar a Sousa

0: a una oficina como Sumarios, si esto se confirma así, es un lugar donde no va a generar punto ninguno para su carrera, para su ascenso en su carrera, ¿está? O sea, es enterrarlo entre papeles, porque digamos que es un lugar donde un funcionario en actividad como Sousa, y que tiene además años de trabajo y años de edad, ¿no?, que puede seguir avanzando en su carrera, en Sumarios no genera ninguna cuestión. Por eso te digo, pero bueno, está en ver qué hace el intendente, a quién llama, si es que se va a dar esa batalla por tratar de mantener a Mauricio Sousa. Y si no, si se nombra realmente un nuevo coordinador del SECOED, hay que ver, cuando se conozca ese nombre, de acuerdo al perfil, bueno, lo que está tratando y la señal que envía el intendente, porque acá creo que también detrás del, si se nombra un nuevo coordinador, se va a dar una señal política clara. Sí. Si es una persona con perfil bajo, digamos, no actividad política, o actividad política, digamos, no de perfil alto.
1: Ah, me parece que es de mucha actividad política, muchísima actividad política. Pero más allá de eso, ¿vos, Sumarios, sos en la Dirección Nacional de Bomberos por año?
2: Ah, debe hacer, Marcelo, pero yo estoy haciendo memoria de otro tema. Por ejemplo, de la actividad de Mauricio Sousa. ¿No fue Mauricio Sousa quien se encargó y llevó adelante, y incluso no sé si hizo hasta algún viaje para especializarse y dar cursos aquí en Maldonado Bomberos para el uso de una de las joyitas que tiene Bomberos aquí en Maldonado, que es el camión para los incendios en altura, tan importante que es para nuestro departamento? ¿No fue Mauricio Sousa también el que estuvo al frente de todo eso?
0: Mauricio viajó, designado por el intendente.
2: Fue a Finlandia, ¿no?
0: Claro, recibió los cursos de capacitación.
2: Claro, estaba haciendo memoria en eso ahora, porque yo digo, todo ese trabajo, ¿y ahora qué?
0: Pero a ver, también comentábamos la semana pasada, cuando se conoció esto, que Mauricio Sousa fue en el primer encuentro nacional de coordinadores de SECOED, que se hizo el año pasado en Torre Ejecutiva, fue reconocido en ese encuentro nacional de coordinadores que hizo el TINAE, fue reconocida especialmente su labor y destacada.
2: Claro.
0: Por eso te digo, un activo de suma importancia, un tipo capacitado, no solamente en el tema del bronco, sino en un montón de cuestiones, y que vaya a ir para una oficina de papeleos, bueno, a ver, lo entierran administrativamente, lo perjudican en su carrera, porque lo encierran a cuestiones burocráticas, administrativas. No condice con el, cuando vos decís, bueno, le voy a sacar a un intendente, un funcionario en comisión, un funcionario que se lo di hasta el final del periodo de gobierno, que como decís vos, Diego, ya tiene su vida planificada, armada en función de estos próximos 4 años ya. Se lo voy a sacar, pero bueno, porque lo necesito sí o sí, ¿para dónde? Bueno, vos pensás que es para una primera línea de cuestión, para un cargo muy importante, no para llevar una oficina de Sumarios administrativa a hacer papelitos.
2: Yo el caso que nombré recién...
0: Le da margen al intendente para accionar de otra manera.
2: Yo el caso que nombré recién es tal cual. Acá hay dos cuestiones que hay que separar bien claras y que yo las entiendo, pero que en el discurso se contraponen absolutamente. Una es, esto de los pases en comisión, son aspectos políticos, evidentemente, tienen un tinte político muy fuerte, más allá de las capacidades de cada una de las personas. Por política entras, por política te vas. Ahora, después que no me vengan con el discurso, que las cosas que están bien hay que reforzarlas, no hay que cambiarlas, porque todo no puede ser arrancar de cero, porque todo no puede ser borrar y cuenta nueva cada vez que cambia un gobierno, todo eso es mentira. Todo eso es mentira. Vienen, se fijan, este lo puso un blanco, para afuera. Este lo puso un frentista, entró un blanco, para afuera. O sea, no hay ese discurso de las políticas estatales, de los cargos que vayan más allá de los gobiernos, y si la persona vale, se tiene que quedar en donde está, porque le hace bien al país, al departamento, al barrio, a donde sea. Por política entras, por política te vas, y así se maneja acá en este país, en muchos ámbitos, ¿eh?
1: Bueno, yo me da la sensación de que esto a la directora nacional de bomberos le hicieron firmar esto.
2: Sin duda.
1: Y traerlo para acá.
2: Sin duda. Pero capaz que es peor el remedio que la enfermedad. Capaz que ahora quien está al frente del SECOED tiene un perfil mucho más batallador que el que tenía Sousa, porque en realidad Sousa era alguien de un perfil bajo, digo, tampoco salía con declaraciones grandilocuentes, ¿no?
1: La política no podía, no puede hacer actividad política porque es oficial de la Policía Nacional en actividad. Ahora lo que va a haber más es un dirigente político.
2: Claro.
1: Con carrera funcional y tengo entendido.
0: Yo no sé, yo que el intendente, perdón, no.
1: Política.
0: Yo no quiero decir lo que tiene que hacer Miguel Abella, que no se entienda esto, que voy a decir como uno que justamente no es intendente y es bastante más calentón y no tiene que guardar, digamos, yo llamaba al presidente, ¿qué quieren que les diga? Yo levantaba el mira, Yamandú, está todo bien, te voy a devolver a Mauricio Sousa, pero escúchame una cosa, ¿qué es lo que está pasando acá? Todo bárbaro, todo fantástico, Maldonado, muy lindo, abrazo, beso, terreno en el Real Ojo para el Ministerio del Interior, para la comisaría, viviendas para funcionarios policiales, apoyo de Verano Azul, les traspasamos recién este año el centro de comando unificado, después que invertimos no sé cuántos millones de dólares en cámara, viste, saco ahí el listado, le pido de última al intendente al día el librito negro. ¿No?
1: Saco.
0: ¿Y qué es todo esto? Ni siquiera una llamada de gentileza y resulta que ahora me sacan el coordinador del SECOED, que ya estaba la comisión aprobada por 4 años, para meterlo en una oficina de sumario.
2: Yo creo que el intendente y su círculo más íntimo, que todos sabemos quiénes son, evalúan ese tipo de llamadas en pro de los objetivos macro. No sé si Sousa está dentro de un objetivo macro. Capaz que dicen, no, este sapo lo comemos, pero vamos por el otro objetivo. Eso lo sabrá Bella y su equipo más cercano. Hablo de Villegas y de alguno más, de que eligen qué batallas pelear. No sé si Sousa será una batalla que al intendente lo lleve a realizar un llamado de esta naturaleza. Lo pregunto desde la incertidumbre absoluta de saber si es una batalla como para tirar...
1: Históricamente, el presidente, después de que el capo del SECOED Maldonado es el intendente de turno.
0: Claro, los intendentes son los presidentes del SECOED.
1: Sí, pero ¿quiénes ocuparon el cargo de coordinadores? Por ahí hay que ver por ahí.
0: Bueno, yo antes de Mauricio Sousa estaba, ¿te acordás? El maestro Fontes, que fue coordinador del SECOED. ¿Fontes era?
1: Sí. Sí, pero también hubo casos, me acuerdo que en la época del Frente Amplio estuvo Peremorá también, ¿no?
2: Sí, yo creo que estamos hablando de otro SECOED, hoy ha tomado una relevancia mucho más importante, ¿no?
1: Yo me parece que el intendente va a venir con un cargo muy, muy...
2: Antes el SECOED, la verdad que era en su creación, ahora me parece que tiene otra relevancia, incluso...
1: Hay que ver si el intendente le dice, quiero que te hagas cargo de la coordinación, el SECOED agarra, este es otro tema también, ¿no?
2: Pero vos decís cuando le diga a ese dirigente que él tiene elegido.
1: Claro, yo no sé quién es.
2: Ah, no sabés quién es.
1: Que es alguien, no, puede ser que tenga alguna idea, me parece que es alguien con mucha exposición política y con cargos también, así que porque tiene que dar una respuesta al intendente. Esto es una presunción mía. El intendente dice, me sacan a este tipo en una jugada que es política. Para entorpecerme, porque el tipo está funcionando bien, me lo saca para complicarme la vida. ¿Qué hago yo? Y te meto uno que, ¿sabes qué? Cada vez que des una chapa va a aparecer el secretario, el coordinador del SECOED dando una chapa. A ver si me entienden.
0: Sí, bueno, pero era lo que yo les decía antes y algo que dijo Diego. El intendente no es ni de repente calentón como somos nosotros. Tiene gente alrededor que es muy woke, que está muy muy laxa.
1: Sí, pero le tiene que dar una respuesta a esto que le hicieron.
0: No, pero Marcelo, pensá que hay gente que tiene alrededor el intendente. Estoy buscando sinónimos de laxa sin caer en decir los que me vienen a la cabeza. Están escuchando otras músicas, alineados, no sé, con en otros momentos de la vida, que están, no sé... ustedes me entendieron igual. Que capaz que no justamente optan por decir lo que dice Diego, ¿no? Bueno, esto de repente no vale la pena abrir un frente porque tenemos que cuidar el relacionamiento con el gobierno nacional por otras cuestiones, por otros temas que maneja la intendencia, y de repente, bueno, tampoco quieren ir al choque y generar una cosa tan confrontativa con el gobierno nacional.
2: Y vamos a ejemplificar, ¿qué pasó con el Hemocentro? También ahí se podía haber abierto un frente de parte de la intendencia que no se abrió.
0: Bueno, pero la intendencia no toca pico en el tema del Hemocentro.
2: Sí, como tantos de los que hablaron, Laura.
0: Ah, bueno, está bien, pero viste que hablar es gratis, no te...
2: Sí, pero por eso digo que acá hay un cuidado extremo en cuanto a la relación, y eso lo sabemos todos, porque Abella ha encarado una relación diferente con el Frente Amplio y con el gobierno central. Por eso digo que son muy cuidadosos a la hora de abrir determinados frentes. Quizás el frente de Sousa no es una cuestión que lo lleve a generar una rispidez, más allá de que en algún momento pueda haber dicho, che... No seas malo, pero...
0: Mira, a mí la verdad lo que
1: es... No era de la afinidad del señor intendente, me parece, ¿no?
2: ¿Cómo? Perdón, Marcelo, que no se escuchó.
1: Me parece que Curbelo no era de la afinidad del señor intendente, tengo entendido. Mm. Que el intendente
0: era
1: Curbelo ni Fulifano.
0: Creo que no tenemos que mezclar el tema del Hemocentro, porque ahí el intendente hizo una cosa que me parece que con toda lógica, simplemente ni el intendente ni la intendencia habló como organismos o como instituciones o institucionalidades, porque no tienen nada que ver con el tema. Y la verdad, ¿para qué te vas a meter en un tema que no es tuyo, no? Pero en este tema de Sousa, a mí lo que me parece acá, a esta altura del partido, y viendo todas estas cuestiones y lo que agrega Marcelo, de que eventualmente lo llevarían para sumarios en Montevideo, si esto se confirma, es que... en las últimas semanas y desde que el intendente convocó al SECOED ampliado y desde que la intendencia agarró más la posta en los temas de situación de calle, armó el galpón de la ruta 39, no sé, a mí me da la impresión como que alguien que claramente pertenece a estructuras de organismos nacionales o alineados con el gobierno nacional y no departamental de Maldonado, alguna, ¿cómo le voy a decir? No sé si queja, cimiento, conversa, comentario, llevó para la cuestión nacional y dijo, che, miren, al coordinador del SECOED del Maldonado hay que sacarlo. Sí. Ahora, no es de ahora, o sea, yo digo esto con los papeles vistos, pero también es verdad que el oficio que remite Vasconcellos al director nacional de policía no es de ahora, es de marzo.
2: Sí. Y hay cuestiones de dinerillo también. Mire si alguno le dijo, mirá, le estamos pagando acá en Bombero para que se luzca con la intendencia y el SECOED. Tráelo para acá, que venga a laburar para acá.
0: Está bien, pero ¿qué pasó en marzo que Vasconcellos hace este informe?
2: ¿Cómo, Marcelo o Laura?
1: ¿Esos cuántos pasos en comisión hay?
2: Miles. Pero muchas veces el
1: respetan todos los pasos en comisión.
2: Sí, muchas veces te dicen, no, porque mirá, acá nos están faltando determinados funcionarios, resulta que le estamos pagando el sueldo a un funcionario que está trabajando para otra entidad, para otro ente o para otro sector del Estado. Lo precisamos acá. Muchas veces se dice eso también.
1: No,
0: sí, pero eso es, si no existirían los pases en comisión. Yo lo que me pregunto es, ¿qué pasó en marzo que Vasconcellos hizo este informe que demoró tanto desde marzo hasta mayo en ser firmado por el ministro y que después de que Maldonado arma todo el andamiaje que armó, como solo la intendencia de Maldonado capaz que lo podría haber hecho en tan poco tiempo y con gente que hasta particulares que dieron el galpón y demás? Bueno, o casualidad en todos estos días después de eso, y de donde desde la directora departamental del MIDES y otros más estaban coordinando permanentemente con Sousa y pidiéndole que generara como coordinador del SECOED, digamos, instancias, como algo que venía de marzo, no se sabe por qué, se termina dirimiendo rápidamente en mayo en el medio de toda esta situación. Yo que sé, a mí hay cuentas que no me cierran.
2: Y capaz que, sí. Yo que sé, vamos a suponer, ¿no? Ya que estamos. Y capaz que se dirimió rápidamente porque se viene el invierno y se viene el momento en el que SECOED toma mayor trascendencia.
1: No, y el tema, ahí está, y el tema lo dijimos el otro día de que había ocurrido esto. El Frente Amplio está tratando de armar una gestión en Maldonado. Ustedes verán que el director departamental de salud quiere armar una comisión para el tema de los accidentes de tránsito. Quieren bajar línea, quieren armar en Maldonado, lo lógico, un tema de gestión. ¿Y qué pasa? Los que se enfrentan al tema de la intendencia de Maldonado, de 300 millones de dólares en presupuesto. Entonces ellos tratan de armar y ves cómo se aparecieron los legisladores del Frente Amplio en el refugio, y está todo robado, eso es una cuestión. En el fondo, lo de Sousa, no hay nada técnico, como dice la Dirección Nacional de Bomberos, todo esto es una cuestión política, ¿no?
0: Claro, pero el Frente no gana nada sacándole el coordinador del SECOEDA al intendente, sea Mauricio Sousa, sea Juancito Pérez, porque el presidente del SECOEDA es el intendente, y si Sousa se va, porque se lo llevan de nuevo a la estructura de bomberos, el intendente va a designar a otra persona de su confianza.
2: Claro.
1: Por eso mismo, pero ¿para qué se lo llevan? Si están poco impactantes, ¿por qué se lo llevan a hacer sumarios? ¿No? Porque la intendencia es un activo importante y se lo lleva a hacer sumario. Y me parece acá que es para tratar de decir, bueno, vamos a sacarle que es un activo importante, que está trabajando muy bien en Maldonado, vamos a llevarlo para Montevideo. Y vos decís, bueno, se va a hacer cargo de la sección siniestra de bomberos, qué sé yo. O empezar a ver cómo mejora las condiciones técnicas de bomberos. No, lo llevan a hacer sumario. Un abogado que tenga el rango de sargento del Ministerio del Interior, se puede hacer cargo perfectamente de la oficina de sumarios. Debe estar siendo abogado de la división de bomberos, no sé cuánto tiene. Pero debe haber abogado por todos lados, ahí adentro. Entonces vos decís que se puede hacer cargo de sargento, su oficial mayor, lo que vos quieras. Pero esto, si se confirma que va a ser sumario,
0: yo qué sé, también no hay que buscarle a veces la quinta pata al gato, las cosas tienen explicaciones mucho más sencillas. Estamos ante un gobierno que la está derrapando claramente en la opinión pública y en gestión, porque por algo los números dan lo que dan, no solamente de una encuesta, sino de varias. Entonces, capaz que no tenemos que buscarle tanta razón, explicación, ni con razón y corazón, como dicen los frenteamplistas, sino que simplemente están en la maraña de ese tobogán que los trae en una opinión de gestión del gobierno nacional en zona de números rojos, ¿no? Y bueno, capaz que no hay que buscarle tanta vuelta, es una inteligencia más.
2: Exacto, exacto. Bueno, compañeros, la dejamos por aquí.
1: Buen programa, Diego.
0: Buen programa, Diego.
2: Buena jornada, Laura. Buena jornada, Marcelo. Que pasen muy bien. Nosotros ya venimos. Equipo diezmado hoy. Mi día está en algunas cuestiones ahí personales. Pero nos dejó su voz en los chivos. Nos dejó su voz. E igual, a mí como que me falta la pelea diaria. Me falta. Me estaría faltando. Me sacaron la presidenta del SECOED a mí, acá interno, y no sé con quién me voy a pelear. Solo, con el espejo me podré pelear. Ya venimos, pausa y ya venimos, porque tenemos un montón de voces, eso sí, para compartir con ustedes.
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16: Bienvenidos.
17: Hola, muy buenos días para ustedes también, a la audiencia.
18: Muy buenos días, un saludo a tu audiencia y muchas gracias por el espacio.
19: Bueno, buenos días, muchas gracias como siempre por recibirnos, un gusto.
20: Somos cómplices los dos.
21: Un gusto recibirlos.

0: Loto dice.
1: Vamos.
0: Vamos.
1: Bueno, muy bien.
2: De esta casa, a quienes saludo especialmente.
3: A ver.
4: ¿Quiénes son?
5: Diego Hernández.
6: Aquí está el Diego con nosotros.
7: El cabeceta.
8: Nidia González.
9: No se encuentra en sala.
10: Por favor, ¿qué pasó?
5: Aquí está Cedrés.
11: Ese aquí está Cedrés, es Marcelo Araujo, ¿no? Cuando jugaba el Gavi en Argentina, ¿no? Esa voz inconfundible, para mí el mejor relator de fútbol por televisión que ha existido, ¿no? Aquí está Cedrés, cuando decía, bueno, leí todos los jugadores, ¿no? Hablando del Gavi en aquella época, el Gavi con pasaje por varios equipos en la Argentina, pero... inconfundible la voz de Marcelo Araujo. Buen día, ¿qué tal? ¿Cómo les va? Le puso como que estaba durmiendo Nidia. Es malo, Cedrés. No está durmiendo Nidia, está dando unas vueltas ahí que tenía impostergables que tenía que dar en la jornada de hoy. Y bueno, nos dejó su voz grabada en los chivos. Y nos dio su bendición, porque yo sin su bendición no puedo arrancar. Yo ahora les voy a aprovechar a contarles, hoy que no está Nivea, voy a aprovechar a contarles un montón de cosas que hace Nivea que no me dejaría contar si ella está. A veces entra con un incienso y me hace unos pases mágicos. Y lo peor de todo que muchas personas de la radio le empezaron a seguir la costumbre. El otro día entraron con uno que parecía un habano, un toscano. Me hicieron levantar el pie derecho y me hicieron dos giros en el pie derecho de ese incienso. Nunca había... Yo pensé que me querían prender fuego el zapato, pero no, esto dice es para las buenas vibras y un montón de... Me hicieron un zarabá. Está lleno de brujas este boliche. Todo llevado adelante por Nidia, que es la que arranca todas estas cuestiones. Yo a veces le digo que sí, bueno, ¿qué voy a hacer? No sé si me va a hacer algún pase mágico, alguna cosa que me va... Mire si me deja mudo por un tiempo o algo, porque ella es así. Pero bueno. La vamos a extrañar. Es solo un rato de tarde, ya está acá, me parece. En el programa de ella, sí, es solo por un rato. ¿Cómo les va? 30 minutos pasan de las 10 de la mañana. Estamos en la página central de la revista. Estamos en la 107.1. FM Gente. ¿Para qué más? ¿Para qué más?
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11: Estaba mirando... Y quería compartir con ustedes, a ver si ustedes tienen la misma sensación que tengo yo en estas cuestiones. Ahora, es como, son momentos de la momentos del gobierno, donde empiezan a aparecer las encuestas, y claro, las encuestadoras también tienen sus temporadas de zafra. Entonces cuando aparecen los números de una, aparecen los números de otra, pero parece que esto se da en todo el mundo, ¿no? Pues estaba mirando, ustedes dirán, Va a hablar de Orsi. No, primero quiero hablar de Trump. ¿Pero por qué hablar de Trump? Porque la situación de los presidentes en el mundo pasa toda más o menos por los mismos lugares. Pasa toda más o menos por los mismos sectores y por las mismas preocupaciones. Hace un tiempo venimos hablando que la situación de la guerra de Estados Unidos con Irán... No, en principio parecía que tenía todo un país detrás. Parece que hoy las encuestas hablan en Estados Unidos de que no estaría, gran parte de la población no estaría de acuerdo con lo que ha sido la presencia de Estados Unidos en Irán, en esa guerra con Irán. Y yo creo que en definitiva al final esto está perjudicando la figura de Trump, en la imagen de Trump, pero es porque los norteamericanos, que seguramente tienen una enorme preocupación por las vidas de compatriotas que se puedan perder en esa guerra, por los problemas que aquejan, y no quiero decir que sea menos importante que lo otro que voy a decir, pero sí estoy totalmente convencido que la gran mayoría está altamente preocupada por lo que se han disparado los precios, por ejemplo, del petróleo, y que en Estados Unidos el galón esté costando más de $4... que haya cruzado esa barrera que parecía infranqueable para el gobierno del norte y que ya la ha cruzado. Un galón, estamos hablando de unos 3 litros 750 más o menos, casi 4 litros. Para que ustedes tengan presente, estamos hablando de que el litro de combustible en los Estados Unidos hoy cuesta algo más de 40 pesos, un poquitito más de 40 pesos, menos de la mitad de lo que cuesta acá, ¿no?, en nuestro país. Pero bueno, eso para los norteamericanos es sagrado. Bueno, esto ha hecho de que incluso los votantes independientes se han mostrado más descontentos con Trump. El 69% desaprueba su gestión, mientras el 62% registrado en una encuesta del Time Siena en enero señala que el 47% de los independientes afirmó que sus políticas les habían perjudicado en comparación con el 41% que había señalado esto en otoño del año 2025. En general, el 44% de los votantes afirmó que las políticas de Trump les habían perjudicado personalmente, frente al 36% hace un año. Si bien el panorama político ha empeorado para el presidente y su partido, dice el New York Times, los demócratas aún no han logrado convencer a los votantes de que ofrecen una alternativa atractiva. Tan solo el 26% de los votantes afirmó estar satisfecho con el Partido Demócrata. Esto es lo que pasa en el norte. ¿Y qué pasa acá en el profundo sur, en nuestro país? Dice Factum que no es habitual que solo 6 de cada 10 votantes oficialistas, o sea, solo 6 de cada 10 votantes del Frente Amplio, aprueben la gestión. Señala este informe, en base a estos números, para el segundo bimestre Orsi cuenta con una aprobación del 29% y una desaprobación del 46%, con un 24% que no sabe o no contesta. El aumento sistemático de la desaprobación está explicado por caídas de aprobación entre votantes de los partidos que conformaron la coalición republicana, y en la última medición también por caída en la aprobación entre quienes votaron al Frente Amplio en las elecciones de octubre de 2024, resumió la consultora. El saldo negativo es de 17%. No es habitual, reitero, estos números de 6 de cada 10 votantes. ¿Y dónde pasa? Yo estoy convencido, me podrán decir que no, me podrán decir que es por la forma de expresarse, me podrán decir que es porque ha tomado diferentes opiniones, opciones en algunos temas que a la gente no le gustan. Yo creo que a la larga, el votante de cualquier partido, en definitiva el ciudadano que es encuestado, responde a las encuestas con el bolsillo. Responde a las encuestas con el bolsillo, y voy a agregar, y con la seguridad, ¿no? Y bueno, y también se podría decir con la salud, pero la salud también va de la mano del bolsillo. Lamentablemente la salud también va de la mano de un bolsillo, porque un bolsillo que tenga trabajo, un bolsillo que venga de un obrero, de alguien que tenga una estabilidad laboral, seguramente va a elegir, en la mayoría de los casos, no digo en todos, la asistencia privada contra la asistencia pública, por todos los problemas que atraviesa la asistencia pública. Entonces, en definitiva, en materia de salud, también el bolsillo corre con una influencia enorme. Aquello de que se pueden salvar los que tienen plata y los que no tienen plata marchan. Ojalá esa frase sea errónea, ojalá esa frase sea equivocada, pero lo lamentable es que todos sabemos que la salud también no deja de ser un negocio. Y a veces el que tiene un respaldo económico importante puede tener acceso a tratamientos, a determinadas cuestiones vinculadas con la salud, que alguien que no tiene el respaldo económico no puede tener. En definitiva, bolsillo, plata. Cuando tenés que movilizarte, cuando tenés que ir a la estación de servicio, cuando tenés que echar nafta, bolsillo, plata. Cuando no quiero hablar de la década del 50, con frases de la década del 50, es decir, cuando la ama de casa, bueno, cuando la mujer, cuando el hombre, cuando el que se encarga de hacer las compras en la casa, si vive en familia, si vive solo, lo que sea, como sea, cuando va al súper y mira los precios, plata. La moneda que no alcanza. La moneda que no alcanza para el surtido. la moneda que no le alcanza al jubilado, la moneda que no le alcanza a la madre soltera, la moneda que no le alcanza al obrero, al trabajador que tiene una familia importante que bancar y que llega a su casa y que a veces se le complica para cubrir los principales insumos. Bueno, todo eso termina influyendo en la calidad de vida de los uruguayos y termina influyendo en la opinión que se genera del gobierno. No importa el pelo que sea, se genera a partir del bolsillo. Y esto es una demostración de que el bolsillo, evidentemente, no está en las mejores condiciones, porque subió el combustible, porque suben los insumos, porque suben los productos, porque está bravo llenar el carrito, porque hay un montón de cuestiones que la gente se tiene que privar y porque el invierno recién comienza. Y lo otro, que no lo quiero atar con la plata, pero lo quiero atar también con una sensación de la gente, es la sensación de la seguridad. Esto, el montón de gente que está en situación de calle, el montón de gente que tiene que acudir a los refugios, lo que se vive con la delincuencia, lo que se vive en la calle, que un vecino no pueda salir tranquilo porque está pendiente mirando a la espalda a ver si no pasa alguno y lo arrebata, a ver si no pasa alguno y se le lleva algo puesto, cuando tiene suerte, porque cuando no tiene suerte capaz que se liga un tiro por 10 pesos, por 50 pesos puede comprar un chasqui. Entonces después, todo esto, ¿a qué viene? Que lo quería comentar hoy, porque hoy la tapa de los diarios habla de esta encuesta y algunos dicen, no, es la foto, no, es como le toman la imagen, no, es el traje que usa, no, es que si baila malambo o no baila malambo, no, muchachos, es el bolsillo. Cuando las políticas económicas hacen que los gobiernos le puedan ofrecer a la gente mejor andar, mejor vivir y que la gente esté contenta, esté feliz porque puede darse los gustos, las encuestas a la larga le van a dar favorable. Eso no le busque la vuelta ningún gobernante. Por lo menos me parece a mí que pasa por ahí la cuestión. Por lo menos me parece a mí que a veces se buscan explicaciones y la quieren. Es cierto que hay algunos que tienen que buscarle la vuelta y tienen que buscar las explicaciones concienzudas y los estudios y la profundidad. Un par de medidas económicas, un par de anuncios de esos que te movilicen y sabe cómo sube, pero de aire sube, de aire. Estamos en la 107.1, estamos en FM Gente, la primera en audiencia, charlando con ustedes que están del otro lado. Por supuesto, como siempre, los números de la audiencia están abiertos, pueden estar a favor o en contra de la opinión. Ustedes digan, ¿por qué al presidente se lo ve mejor o se lo ve peor? ¿Por qué las encuestas parece que no lo favorecen? Ahí están las líneas, nosotros las abrimos y los escuchamos. Pero ahora vamos a charlar con la diputada del Frente Amplio, con María Araújo, pero en este caso desde otro lugar, porque en la jornada de hoy se va a realizar un reconocimiento, un homenaje a lo que son los 10 años de trayectoria de la Asociación Civil Dr. Enrique Pérez Morad, que la tiene, por supuesto, a la doctora María Araújo, a quien fuera su compañera de vida, como gran protagonista. Diputada, buen día, ¿cómo le va? Gracias por estos minutos.
0: Buen día, muchas gracias a ustedes por estar ahí, y buen día a los vecinos y vecinas. Disculpen que hablo despacito porque voy en ómnibus a Asamblea General en homenaje a Selmavi, al Toba, y me vuelvo. Nosotros estamos como asociación inmensamente agradecidos a la iniciativa del edil Javier Ramírez y a la Junta Departamental de Maldonado. Vamos a estar muy acompañados, pero en realidad el reconocimiento siempre termina siendo a la memoria de Enrique, ¿verdad? Porque lo nuestro es un granito de arena en el desierto, nuestro aporte a la comunidad, manteniendo viva esa memoria.
11: Mantener viva esa memoria es justamente... El otro día recibí el mensaje, que agradezco mucho, de Ledir Ramírez, invitándonos especialmente para estar en la jornada de hoy. Me parece que también la actuación del doctor Enrique Pérez Morán, no solamente desde el punto de vista de la solidaridad, de la salud, sino también desde el punto de vista político, desde su lugar, hace que un homenaje en la Junta Departamental tenga un sentido muy especial también en su memoria, ¿no?
0: Por supuesto. El Enrique Pérez Pérez Morada en toda su integridad, ¿verdad? Como científico, como médico, como político, como vecino, como amigo, como hermano, como padre, es decir, como deberíamos ser los seres humanos, involucrarnos intensamente con las causas y con los ideales que el ser humano debería priorizar, ¿verdad?
11: ¿Cómo han sido 10 años, no? ¿Cómo, pasa el tiempo rapidísimo, es increíble, una década ya? ¿Qué podemos hablar de cuando nació esta asociación, allá hace una década, como decía, y de lo que es hoy? ¿Se podía visibilizar lo que se ha logrado? ¿Se han cumplido los objetivos? ¿Se han superado? Porque muchas veces las expectativas son superadas.
0: En algunos casos superamos las expectativas, por ejemplo, mantenernos vivos tantos años, ¿verdad? Seriamente involucrados, humildemente en la sociedad, como decía, con un granito de arena, pero en otros casos siempre quedamos cortos y aspiramos a profundizar nuestro trabajo de en la prevención, en la orientación a los usuarios de la salud, en las tareas de solidaridad con los que necesitan. Así que aspiramos fuertemente ahora en estos 10 años, que los cumplimos el 27 de enero, al año del fallecimiento de Enrique, asociación que surgió a partir de pacientes de Enrique, además. No fue una iniciativa mía ni familiar. Aspiramos a profundizar lo que hacemos.
11: ¿Cuáles son esos proyectos fundamentales en los que trabaja la asociación, más allá de lo que reseñaba recién, pero puntualmente, cuáles son esos lugares por donde está caminando la asociación hoy por hoy?
0: Nosotros tenemos diferentes socios fundadores que trabajan involucrados en temas sensibles de la sociedad, como es la respuesta al VIH-SIDA, médico de infectólogo, además de médico internista, en el tema de las adicciones, trabajamos en prevención de suicidio, apoyamos también mucho no solamente integramos la comisión departamental, sino que también apoyamos a Resistiré de Yarabí Roy. Tenemos un banco de prótesis que es gratuito, por supuesto, que permanentemente está circulando para el que compramos insumos, pero que además recibimos donaciones. Hacemos donaciones a cuidados paliativos pediátricos, a obstetricia y ginecología, a gente que necesita, que va a tener mellizos, trillizos, que ha tenido problemas de carencias en sus hogares. Básicamente hacemos esa tarea e interactuamos con otras instituciones de nuestro departamento en esto de la solidaridad compartida.
11: Doctora, vamos a dejar la invitación nuevamente para este reconocimiento que se va a realizar hoy. El intendente Miguel Abella ha anunciado que va a estar allí 20 y 30 horas en la Junta Departamental de Maldonado, ¿verdad?
0: Así es. Así que esperamos a todos los que quieran acompañarnos. Muchas gracias.
11: Le agradecemos mucho por estos minutos, diputada.
0: Bueno, muchas gracias a ustedes. Saludos
11: que pase
0: a
11: bien. Todos. Por ahí pasaba, reiteramos, el reconocimiento a la Asociación Civil Dr. Enrique Pérez Morad. En una década de trayectoria, esto va a ser en la jornada de hoy, 20 y 30 horas, en la Junta Departamental de Maldonado. A ver a los que siguen el ciclismo, antes de la pausa, porque no me da, porque Almada me ayuda a veces con estos temas, pero a los que siguen el ciclismo, que me avisen ahí si Tommy Silva ya largó la contrarreloj, hoy es la crono, hoy es etapa crono, 40 y pico de kilómetros, 41 kilómetros y medio creo que es, o 42 kilómetros y algo, es la etapa de contrarreloj en la jornada de hoy. Veremos cómo le va al fernandino Tomás Silva, cuando largue, si largó o cuando termine, si ya no terminó, nos avisan a ver cómo le fue. Seguramente le va a ir bien Vamos a seguir durante toda la mañana la información al respecto de lo que con él suceda. Hacemos la primera pausa, 47 minutos pasan de las 10 de la mañana. Ya venimos.
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0: qué mañana espectacular, la verdad que desde muy temprano, mire, yo salí tempranito a hacer mi recorrida habitual ahí. De ida estaba hermoso, pero eran 7:30 por ahí. Al retornar ya a las 8, como que a medida que fue avanzando en la mañana se puso un poquito más fresco, pero ahora está realmente espectacular. Está fresco, pero está despejado, soleado. Veremos, voy a suplir en este caso a Nibia, qué marca el tiempo para las próximas horas.
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0: El observatorio de Laguna del Sauce, ahí en el Aeropuerto Internacional Carlos Curbelo, marca que la temperatura a esta hora, con un cielo claro, es de 12 grados una décima. Los vientos a 20 kilómetros soplan del oeste al noroeste, 75% la humedad y 20 kilómetros la visibilidad. Esto, reitero, a esta hora. El pronóstico para la tarde-noche de hoy es que estará claro y algo nuboso con periodos de nuboso. Hoy la mínima, para la jornada de hoy, la mínima, menos 4 grados. La máxima, 16. Menos 4 grados la mínima pronosticada en la jornada de hoy. La verdad que no tengo claro si fue ya en la madrugada. Sí, fue en la madrugada. Habían unas heladas agrometeorológicas ahí realmente impresionantes. Para mañana, la mínima, 1 grado. La máxima 15. En la mañana de la jornada del miércoles 20 de mayo estará algo nuboso o anuboso con probables chaparrones, heladas y neblinas. Mientras que en la tarde-noche estará nuboso y cubierto con probables chaparrones y neblinas. Los vientos del suroeste entre 10 y 30 kilómetros en la hora con rachas de hasta 50 kilómetros en la hora en zonas costeras. Para la jornada del jueves se marca una mínima de 2 grados, una máxima de 13, nuboso y cubierto con baja probabilidad de precipitaciones, heladas agrometeorológicas y neblinas. Los vientos soplarán del sector sur entre 10 y 30 kilómetros. Esto para el día jueves. El viernes, 0 grados la mínima, ni frío ni calor, dijo aquel, 15 grados la máxima. Esto es lo que señala Inumet. ¿Qué dice AccuWeather? AccuWeather marca que la temperatura máxima de la jornada de hoy será a las 14 horas. Allí rondaremos los 16 grados. Actualmente son 12 los grados que marca el termómetro de AccuWeather, con una sensación térmica de 10 en una jornada soleada con ráfagas de viento de 23 kilómetros y la calidad del aire buena. A ver, señor, según AccuWeather, que tiene el pronóstico hora a hora, ¿a qué hora van a ser las temperaturas más bajas? Sí, va a ir descendiendo, pero lentamente, hasta ya por las 10 de la noche, cuando el pronóstico marca que habrá 12 grados. Pero ahí entre 14 y 15 grados durante toda la jornada, eso está muy bueno, además de los 16 grados de las 2 de la tarde. Si tiene que hacer algo al aire libre, hágalo a las 2 de la tarde, que va a ser el mejor momento de temperatura. Para la jornada de mañana miércoles, algunos chubascos temprano con brisas al anochecer y nubes. Mañana hay un 60% de probabilidad de lluvias, así que mañana la cosa puede estar complicada. Según AccuWeather, 9 la mínima, 13 la máxima, 8 la mínima, 12 la máxima para el día jueves, nublado y fresco, ahí descendiendo la probabilidad de lluvias a solo un 2%. Esto es lo que tenemos en el pronóstico para hoy.
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0: Muy bien, tenemos algunos mensajitos de la audiencia. Estuvo trabajando nuestro compañero Jorge Rabuñal en varios temas, no solamente en una jornada que es donde está actualmente, en la cuarta jornada de medicina interna que se está desarrollando allí en la Liga de Fomento y Turismo de Punta del Este, Durante la jornada de hoy allí van a haber varias exposiciones realmente muy interesantes con gente vinculada a la salud en nuestro país. Bueno, allí está nuestro compañero Jorge Rauñal, pero que también ha trabajado en otros temas, que también ha trabajado en otras cuestiones que se plantean como de actualidad. Habló con el ingeniero Martín Canaval, que habló, entre otras cosas, de lo que son los proyectos aeronáuticos que hay en la región, de lo que puede pasar en el Jahuel, de lo que puede pasar en Rocha. Este ingeniero que está en estos temas y que dialogó con Jorge Rauñal, vamos a escuchar a ver qué es lo que dijo. ¿No lo tenemos todavía o sí? ¿Lo tenemos? ¿No lo tenemos? Vamos con algunos mensajes entonces, que tenemos de la audiencia. Nos dice un oyente, felicitaciones, es así, cabeza, seguramente esto con lo del tema del bolsillo. Buen día, comparto qué pasa por el bolsillo, dice en un mensaje. En la administración anterior, una resonancia magnética estaba incluida en las prestaciones de los centros de salud privada con un costo de 1.100 pesos. Este gobierno actual, que dice estar con la población, liberó esa obligación de brindar ese servicio con el costo mencionado. Entonces pasó a valer 6.800 pesos. Después se quejan de la aprobación que tiene el presidente y, por lo tanto, la gestión de gobierno. Ahora le van a poner un impuesto al IAS a todos aquellos que cobren jubilaciones, dos cajas o cobren además una pensión. Las van a sumar y, de acuerdo a la franja que quedan, será el mazazo de O'Donnell. Gracias por permitirme opinar. Por favor, está en todo su derecho y así lo ha hecho. Excelente la reflexión, es así, abrazos, bendiciones, nos dice otro oyente. Muchas gracias por el saludo, muchas gracias. Reiteramos, los oyentes que comparten su opinión, un poco al respecto del arranque, de la editorial del arranque, de por dónde pasa a veces la imagen de los presidenciables, ¿no? Que mucha gente, sin lugar a dudas, creo yo, la evalúa por el bolsillo. Escuchamos la charla de nuestro compañero Jorge Rauñal con el ingeniero Martín Canaval.
3: Bueno, queda claro que, por un lado, el recapado de toda la pista es algo medio imprescindible. Si bien no es que estén en un estado deplorable, requieren un mantenimiento continuo. Y algunas partes sí lo tienen que mejorar bastante, ¿no? Yo creo que es fundamental toda la parte de seguridad, toda la parte de cerramiento exterior, que hay partes que, bueno, que ya están un poco dañadas, y para seguridad de todos, tanto de las personas que capaz que por error o por una curiosidad se atrevan a tratar de entrar, y también para, por supuesto, la seguridad de las aeronaves y pasajeros y pilotos, es fundamental que esté cerrado y esté debidamente seguro todo el perímetro. Creo que también hay que trabajar sobre el aeropuerto en sí, no la parte de aire, sino el aeropuerto en sí, que Punta del Este se merece sin duda algo excepcional. Y creo que el estado actual de las instalaciones dejan bastante que desear. Entonces creo que va a haber que hacer una inversión bastante fuerte en ese sentido. Y por supuesto, no olvidarme de la parte de combustible, que para las aeronaves es fundamental, y tener un buen sistema para poder cargar combustibles en las aeronaves. Hoy en día ya no es ni necesario tener demasiado personal. Por ejemplo, hay aeropuertos en Uruguay que son de autoservicio, y eso es bastante común en capaz que en el centro de la aviación mundial, que es Estados Unidos. Allá cada uno se puede autoabastecer su avión, paga con tarjeta de crédito, y es realmente es más sencillo, porque ahí no dependés de nadie y puedes solo ir y agarrar y nada. Completar el en cualquier aeropuerto que exista, completarlo con el combustible. Bueno, por un lado, a mí me alegra que existan más aeropuertos en Uruguay, y que exista implica que existe realmente un interés, creo que no del mundo aeronáutico, sino de las personas, porque no, acá no solo vienen pilotos como uno, que es un poco más amateur, vienen pasajeros, turistas, empresarios, ¿no? O sea, creo que, por un lado, para arrancar, creo que es una buena noticia. Yo creo que sí, sin duda va a tener impacto, porque hoy en día, por ejemplo, en Curvelo, el aeropuerto internacional de Punta del Este, el gran movimiento es de jets ejecutivos, ¿no? O sea, no, casi no tenemos líneas periódicas comerciales. El gran movimiento y la ampliación última que se hizo fue en la parte de privada, ¿no? Y es realmente importante. Entonces, por lo tanto, yo creo que va a haber un impacto. No, es muy difícil cuantificar cuánto, pero gran parte del público que tendría como destino final Punta del Este, Jawel, en lugar de elegir el Jawel, seguramente elijan Rocha, principalmente a la zona de José Ignacio, que hay mucha riqueza y por lo tanto muchos que pueden elegir venir en sus aviones privados, ¿no?
4: No obstante, entonces, el Jawel, a un futuro próximo y cuando esté en mejores condiciones, se va a transformar en un aeropuerto deportivo.
3: Sí, claro, que aparte es necesario, ¿no? O sea, es impresionante acá los fines de semana la actividad que hay, tanto yo sé, desde paracaidismo a distintos uruguayos pilotos que vienen a pasar el día. Es algo increíble que siempre pasa, que todos los viernes viene un grupo de aviones de varios lados, vienen a almorzar, es como que parte de otros aeroclubes y otros aeropuertos, y se juntan acá el viernes a almorzar. Y eso va a seguir existiendo, y es fundamental. La verdad que la cercanía que tiene el aeropuerto de Jawel con Punta del Este en sí es magnífico, y mantener esto es realmente algo que habla muy bien de Punta del Este en sí, ¿no?
4: O sea que lo previsto sería que el aeroclub va a seguir funcionando con sus instrucciones, ¿verdad? Como para hacer nuevos pilotos, obviamente que la parte de paracaidismo y sobre todo, digamos, aquellas aeronaves de matrícula nacional, que el hecho de venir acá prácticamente no tiene costo.
3: Sí, claro, en particular el aeroclub juega un rol muy importante en la formación de pilotos. Estos últimos años, o sea, por lo menos, yo no pierdo la cuenta, no tengo los números en la cabeza, pero todos los años tenemos 5 o 6 pilotos que se forman acá. Muchos, como yo me formé acá hace como 6 años. Mi interés es netamente amateur, pero hay otras personas que arrancan la carrera acá y terminan volando en el mundo, ¿no? Y eso es buenísimo. Y tener para la población de Punta del Este esa oportunidad, yo creo que es magnífico y ojalá se mantenga, ¿no?
0: Recién decía el ingeniero, yo no sé si lo conté aquí, creo que sí que lo conté, pero bueno, lo reitero. Hace unos días estuve volando con el amigo Pato Leoncini allí, que cada tanto nos invita y que por supuesto nos suma mucho para nuestro trabajo, fundamentalmente en el semanario, ¿no? Porque generamos fotos aéreas de un Maldonado, Punta del Este, de toda la zona, que realmente es increíble. Cuando uno hace la comparación, nosotros subimos cada tanto, pero cuando hacemos la comparación en años, lo que era Balneario Buenos Aires, lo que era La Capuera, lo que era la zona de Lausana, lo que es hasta la zona de los eucaliptos, yo qué sé, el polo logístico, todo lo que ha ido cambiando Maldonado es vertiginoso realmente. Pero todo esto viene a colación de lo que mencionaba recién, de la actividad deportiva que tiene el aeropuerto del Jawel. Justamente me pasó hace un mes aproximadamente, que fui un sábado allí, invitado por el amigo Pato Leoncini. Y me sorprendí cuando entré al aeropuerto, había una cantidad de indios, no estaban con el arco y la pluma, habitantes de la India, ¿no? Ciudadanos indios, jóvenes, muy jóvenes todos, hombres, mujeres. Y yo le pregunté, digo, ¿qué hacen acá dentro del aeropuerto? No, dice, vienen específicamente de Montevideo, pagan, no me acuerdo si el costo era $300, no recuerdo ahora el costo. Pagan, dice, para tirarse en paracaídas. Les venden el paquete, dice, tiene el valor agregado que te tiras en paracaídas en Punta del Este, pero vienen de Montevideo, todos sabemos, aquellos que recorren la capital del país, la Rambla, en algunas jornadas, los van a ver jugando al cricket. Hay muchísimos indios que viven en nuestro país, fundamentalmente vinculados con empresas de tecnología, vinculados con empresas de computación, porque los cerebros indios son es un producto de exportación que tiene la India. Realmente la cultura que tienen vinculada con la tecnología, y bueno, y están por todo el mundo, ¿no? Y muchas empresas apelan a ellos con trabajos a distancia o lo que fuere, bueno, y hay muchos que trabajan y que uno los puede ver, pero en los días libres, a veces se los ve en el estadio mirando a Uruguay, a la selección, son apasionados por el fútbol y por las figuras uruguayas que llegan a nuestro país cuando juega la selección. Bueno, uno de los divertimentos que tienen, me decía, es tirarse en paracaídas, les encanta, y es todos los fines de semana, si usted pasa por el aeropuerto de Jawel, tanta gente que sale a pasear o que trabaja y pasa por la zona, va a haber gente tirándose en paracaídas. Bueno, la gran mayoría, o muchos de ellos son indios que utilizan el aeropuerto de Jawel para ello, empresas que tienen aviones y que suben con ellos para lanzarse en paracaídas, ¿no? Esos productos que tiene Punta del Este y que tiene nuestra zona, que a veces ni siquiera nos enteramos, pero que están ahí, ¿no? Que basta con hurgar un poquito para conocerlos y saber que son productos, valores agregados a lo que es el trabajo en nuestro territorio. Vamos a escuchar unos consejos de Nidia primero y ya hacemos contacto con nuestro compañero Jorge Rabuñal.
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0: Ahí escuchábamos a Nidia, nos vamos a exteriores. Recién compartíamos el trabajo de nuestro compañero Jorge Rabuñal con el ingeniero Martín Canaval, hablando de la aeronáutica, hablando del Jawel, hablando de la posibilidad de un aeropuerto en Rocha, pero hay más trabajo, hay más recorrida. Jorge, buen día, ¿cómo estás?
5: Buen día, Diego, buen día, Nidia, buen día, compañeros, ¿cómo están? La audiencia también, muy buen día. Efectivamente, estuvimos dialogando primero con el ingeniero Canaval, que dicho sea paso, es socio del aeroclub y se formó como piloto también en el aeroclub. Bueno, repasamos un poco lo que significa la licitación que está en marcha por parte de la Intendencia Municipal para adjudicar a terceros la explotación del aeródromo de Jawel, y también sobre este gran proyecto que se está dando a conocer por parte de las autoridades de Dinasia, también de Corporación América, que va a tener a cargo, digamos, la construcción de un aeropuerto internacional, esto es importante resaltarlo, internacional, en la zona de Rocha. Lo que significa que va a estar muy cerca de Maldonado, más cerca todavía ese aeropuerto internacional de Rocha que lo que está hoy el aeropuerto internacional de Carrasco. O sea que va a facilitar también la llegada de mucha aviación general, lo que hoy como conocemos como aviación privada. Muchos de los que estaban preguntando justamente al aeroclub en el Jawel la posibilidad de venir desde su país de origen directamente a Punta del Este sin tener que nacionalizar el vuelo como tiene que hacerlo hoy para llegar al Jawel. Bueno, toda esa gente además sabemos, tenemos información que son todos vecinos, digamos, de José Ignacio, de Garzón, bueno, de toda esa zona. Y entonces, obviamente, eso, la construcción de este aeropuerto les va a facilitar y, obviamente, vamos a recibir un turismo o veraneantes de alto poder adquisitivo. Luego de la reunión, de la entrevista con Canadal, nos fuimos hasta la Liga de Fomento de Punta del Este, donde a través de la organización del sector ACE de aquí de Maldonado y de la región este, se está realizando las cuartas jornadas de medicina interna. Allí están participando, obviamente, profesionales en la materia, pero también tienen una audiencia bastante importante en estos momentos, a pesar del frío de esta mañana, que acapara la atención en cuanto a la atención del paciente ya con internación y todo lo que hay que brindarle desde el punto de vista médico, obviamente, desde el punto de vista técnico, pero también desde el punto de vista emocional. En la oportunidad dialogamos con autoridades que en ese momento están disertando sobre el tema, notas que nuestros compañeros ya tienen para editar, y después de eso nos fuimos hasta el hospital de Maldonado, y esto es para información de toda la población. Aquellos que se quieran controlar la presión arterial o también los niveles de azúcar en sangre pueden ir al hall del hospital de Maldonado, donde estudiantes de la UDE, de enfermería, están realizando esta jornada de control a la población de forma gratuita, por supuesto. Esto ha sido la recorrida un poquito esta mañana, muy linda, fría, pero muy linda, por supuesto, y esta es la información que tenemos hasta este momento, Diego.
0: Espectacular, Jorge, buen aporte, gracias, nos estamos reencontrando.
5: Nos comunicamos, hasta luego.
0: Está publicando nuestra compañera Laura Docarmo la resolución de lo que hablábamos hoy en el pase, ¿no? Esto de vinculado con el comisario Mauricio Sousa. Con el comisario Mauricio Sousa, al cual se designó al comando de la dirección del Departamento de Sumarios e Investigaciones Administrativas. Bueno, aparece su cédula, designación del personal de la escala de oficiales de la Dirección Nacional de Bomberos. Esta es la comunicación, justo en referencia a lo que hablábamos hoy al mediodía. Y bueno, también señala Laura de una reunión, una importante reunión que podría mantener en la jornada de hoy el intendente Miguel Abella. Veremos qué otra novedad surge al respecto. Otra cosa, un ciudadano colombiano de nombre Héctor Eduardo Acuña Joya. Héctor Eduardo Acuña Joya, colombiano él, dejó en una parada del ómnibus del barrio Jardines Los 33 su billetera en la parada del bus ahí. No sabemos si subió al bus o estaba por la parada y se fue, o alguien encontró la billetera y la dejó por ahí. La trajeron aquí a la radio, tiene todos sus documentos, sus tarjetas, tiene todo aquí en la emisora. Reiteramos, Héctor Eduardo Acuña Joya, es colombiano él, y tiene todos sus documentos, su billetera, aquí en la emisora. Hacemos una pausa, 22 minutos pasan de las 11 de la mañana, ya venimos.

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11: 38 minutos pasan de las 11 de la mañana. Estábamos mirando ahí un poquito de reojo la señal internacional. Con la carrera no hemos sabido nada de Tomás Hilar. Nos decían hace un ratito que todavía no había largado. No sé si a esta altura, capaz que sí. Ya está el malla oro, como le decimos acá, la malla rosa, el primero de la carrera, está transitando por la ruta. Los principales corredores seguramente ya debe haber largado hace rato. No sabemos si ya terminó, eso no lo tenemos muy claro. Ah, ¿sabe quién puede tener clara alguna información? Nuestro próximo entrevistado, que si bien no lo vamos a llamar, no lo llamamos por este tema, es amplio conocedor del mundo del ciclismo. Edil del Partido Nacional, Osvaldo Mateu, ¿cómo anda? Buen día.
12: ¿Qué tal? Muy buenos días. Un saludo para ustedes y a la audiencia.
11: ¿Se prende con el Giro de Italia de mañana, no?
12: Bueno, en este momento Mati Termo sentado mirándolo.
11: ¿Ya corrió Tomás Silva?
12: Sí.
11: ¿Cómo anduvo la cosa?
12: Y pienso que bien.
11: ¿Está todavía en la ruta?
12: Estamos hablando, ya llegó. No recuerdo ahora porque tengo en algún papelito escrito el tiempo que puso. Pero sin duda que no es, él es bueno en eso también, pero ahí estamos en un altísimo nivel, ¿no?
11: Claro, ahí son las grandes ligas, pero...
12: El tope de gama. Yo creo que lo que ha hecho hasta el día de hoy, es algo fuera de serie, fuera de lo normal, fuera de lo común y fuera de todo lo que podamos pensar en cuanto al ciclismo uruguayo.
11: Era inesperado, totalmente inesperado, ¿no? ¿Usted qué conoce del tema?
12: Yo creo que, totalmente de acuerdo en lo inesperado, porque nunca pensé en un triunfo tan rápido para él, alzarse con una etapa y quedar malla rosada. Nunca lo pensé sinceramente, porque voy a ser honesto, pero sí pensaba en sus grandes condiciones y que es un gran profesional, ¿no? Es una persona que es un gran profesional.
11: Sáqueme de una duda, porque todos acá, Tomás Silva Causán, obviamente el apellido Causán en el ciclismo es palabras mayores en nuestro departamento, pero el padre también fue ciclista en algún momento.
12: No, yo Álvaro nunca lo, la verdad que nunca lo vi correr. Desde muy niño a Tomás sí, porque hizo el Codecán y todo eso, y creció a la sombra de un Carlitos Causán, su abuelo, que debe estar con un orgullo tremendo, y me lo imagino, y toda su familia, por supuesto, fue criado y nacido en una familia de ciclistas.
11: Claro. ¿Y ya mostraba algo de niño Tomás de lo que podía hacer?
12: Ah, yo creo que sí, desde el momento que él se va a Europa, él a Europa no va alguien que no tenga muchas condiciones, siempre alguna condición le encuentran, y allá lo van puliendo desde muy jovencito. Lo que pasa es que seguro, se necesita dinero, tiempo, grandes preparaciones, son otras cosas, estamos lejos de los niveles de preparación de ellos.
11: Claro, lo que siempre decimos, nosotros lo que estamos, los que no estamos en el ruido y los que nos prendemos ahora a partir de, más allá de que nos encante el deporte, estamos viendo la punta del iceberg, todo el sacrificio anterior no lo estamos viendo, ¿no?
12: Por eso, en esto ya su familia y él en lo personal, no tengo duda que pasaron enormes esfuerzos, enormes responsabilidades, y él como jovencito, como niño, no olvidemos que hoy tiene 24 años apenas, y estar en el profesionalismo a ese nivel y a esa altura, yo creo que Uruguay, Dios quiera que mañana pase lo mismo con otro uruguayo, pero es muy difícil que salgan en estas condicionantes y que logren estas cosas. Yo para mí, sinceramente, estamos prendidos a la tele mirándolo, esperando la etapa. Se nos pone la piel de gallina.
11: Sí, lo que deja la sensación, y que muchas veces uno dice estas cuestiones se ven con el tiempo, como fue lo de Winan, por ejemplo, es que estamos siendo como espectadores contemporáneos a un hecho que va a ser muy difícil que se repita en la historia del Uruguay.
12: Y bueno, yo creo que sí, mira, yo tuve la oportunidad de estar en la selección uruguaya, en la Federación Ciclista Uruguaya, de estar un poco con la selección uruguaya, estuve con los grandes ciclistas de nuestro país. Tenemos buenas condiciones, hay buenos deportistas y hay gente con condiciones. El problema nuestro es netamente económico, porque es real, porque no tenemos las posibilidades. Si analizamos que una bicicleta vale 10, 12, 15 mil dólares, 20 mil dólares, ¿cuántos son aquellos jovencitos que tienen condiciones que pueden comprarse una bicicleta competitiva?
11: Claro.
12: No es fácil.
11: Es que aquella... aquellas épocas, yo siempre recuerdo cuando hacía periodismo, uno de mis profesores que nos repartían por todas las disciplinas deportivas fue Tilo François. Tuve la suerte de tener a Tilo François como profesor de ciclismo. Y aquella famosa historia de que lo vieron repartiendo pan en una bicicleta con canasto y decían, si este muchacho con el pan anda a la velocidad que anda Jean Carmelo, imagínense él con lo que es con una buena bicicleta. Esto es lo mismo, el material de trabajo es preponderante, ¿no?
12: Es increíble, digo, los avances que ha tenido la parte esa, pero digo, es increíble que de pronto perdemos jóvenes con muchas condiciones por el camino, que realmente, bueno, no pueden, uno quiere ayudar y se hace muy difícil, y tienen que irse del país, porque realmente si quieren mejorar tienen que irse del país, no hay otra alternativa, las escuelas son otras, las disciplinas son otras, los entrenamientos también, y todo lo que es el cuidado físico es otro. Entonces, la prueba la tenemos, vienen de afuera algún equipo medio bien armadito en una Vuelta de Uruguay, en una Ruta de América, y ganarles no es fácil.
11: Claro. Convocamos a Don Mateo, de casualidad, de rebote, lo enganchamos mirando la carrera, pues sabemos que es del palo del ciclismo y por eso le hicimos un par de preguntas, pero en realidad la convocatoria no viene a colación de este tema. La convocatoria viene por otros temas, por ejemplo, por la preocupación que ha mostrado en el plenario de la Junta Departamental desde hace un tiempo, con más de una exposición, la situación de calle, por aquellos que andan también deambulando y que son pseudo cuidacoches en el centro de Maldonado o en el centro de Punta del Este o en la Rambla en algún momento en el verano. Esas preocupaciones que lejos de ahuyentarse y lejos de trabajar en la materia para que no ocurran más, parece que son cada vez más recurrentes, Mateo.
12: Bueno, yo creo que la verdad que es un tema realmente muy, muy, muy preocupante. Yo creo que hay que hablar las cosas por su nombre. Yo creo que no podemos seguir escondiéndonos para no decir las cosas como deben de ser. Aquí la verdad es una sola, tenemos más de 300 personas en situación de calle, es la realidad cruda. Lo tenemos que decir. También tenemos que decir que hay que encontrarle soluciones. Y yo siempre digo, porque ¿sabes qué pasa? Voy a hacer una aclaración, siempre digo que para los malintencionados, ¿no? Que tengo algún malintencionado que después sale a la prensa a decir que como que yo me jacto del pobre. Aquí, ¿qué es ser pobre? A veces ser pobre no es no tener dinero. Hay tantos dichos como el que tiene tanta plata que tan pobre es. Bueno, yo lo que quiero decir es esto con respecto a la gente en situación de calle. Yo pienso que tenemos que encontrar una solución. No podemos seguir con el mismo juego año tras año. Se nos va Maldonado, se nos va Punta del Este. Ya tuvimos muestras este verano donde gente en situación de calle estaba dentro de la acacia, unas bolsas de nylon, hay uno haciéndose unas carpas. Digo, hay que ponerle punto final a esto de alguna manera. No digo que se vayan, no digo que los encierren, yo digo que hay que encontrarle solución. Aquel que quiera trabajar, que quizás son pocos, pero esos pocos, recuperemos a esos pocos. Démosle la posibilidad de salir adelante. ¿Cuántos son? De 360. ¿Hay 5, hay 10, hay 15? Bueno, busquémosle la solución. Pero tenemos que encontrar la solución con los 300 que quedan. Nosotros no podemos seguir permitiendo que la plaza de Maldonado sea avasallada por esta gente que no tiene a dónde ir. Yo no creo más en el lo llevo a dormir al batallón a las 7 de la tarde y lo traigo a las 8 de la mañana. ¿Y a dónde nos dejó? Porque es así, es real. No hay nada inventado.
11: No hay como una cuestión que nos pasamos en diagnósticos y en cuestiones que son demasiado largo plazo cuando se necesitan soluciones para hora de tarde. Mire, yo ayer pasaba por la ruta 39, ¿no? Pasé como a las 9:00, 10:00 de la noche. Y estaba la ambulancia de ACE allí afuera del refugio.
12: Parada
11: que toda...
12: Está parada de continuo allí afuera.
11: Claro, estaba la ambulancia de ACE y yo veía, digo, cuánto trabajo, cuánto esfuerzo. Y quiere que le diga la verdad, lamentablemente, y no quiero ser pesimista con esto, yo, lejos de creer de que en los futuros balances, digamos, bueno, ahora hay 250, bueno, ahora hay 200, bueno, ahora hay 150, bueno, lo estamos controlando, sabe que para mí este número cada vez que hablemos de este tema va a seguir creciendo. No sé por qué, capaz que usted me dice, usted es un pesimista, no puede hablar así. Yo lo siento, es esa la sensación que tengo.
12: Mire, le voy a ser totalmente honesto, yo ya llevo muchos años en la Junta y hace muchos años que peleo contra esto cuando habían de pronto 10 personas durmiendo en la calle. Y estoy de acuerdo con lo que usted dice, pero también estoy pensando de que esto no tiene por qué ser así, tiene que haber una solución. ¿Cómo no hay una solución? ¿Cómo es posible que un departamento de más de 200.000 personas lo dominen 360 personas que están en situación de calle? Mire, yo ando en la calle, yo soy una persona de andar en la calle todo el día. Yo visito gente, visito amigos, voy a los barrios, yo soy de barrio. Yo no nací en una cuna de oro. Yo sé lo que es tener y no tener. Entonces, a mí, de pronto, que algún trasnochado me catalogue de que no conozco las realidades, no, sí las conozco. Conozco muy bien y le digo así, he tratado de, por todos los medios, hablando con todo el mundo, buscando soluciones, presenté una nota en la Junta pidiéndole para armar una comisión sin colores políticos, porque acá no hay color político, acá tenemos que ir todos juntos a solucionar esto. No podemos estar peleando en una junta departamental.

0: decir algo, tiene que estar encerrada a las 6 de la tarde porque andan 10 personas en el barrio pidiendo, golpeando puertas, vendiendo un trapo piso o vendiendo un alfajor. No puede ser posible. Y mire que esto yo lo hablo y lo hablo de frente y lo digo, y no hay muchos que lo dicen. Pero tenemos que ir por el lado de la solución.
1: ¿No tiene miedo de ser tildado de discriminador o de un montón de cuestiones y de conceptos que se manejan cuando se habla así las cosas de frente?
0: Pero yo no le tengo miedo a nada, porque ¿sabe qué pasa? Estoy diciendo una verdad, una realidad. ¿Qué estoy haciendo yo con esto? Estoy diciendo lo que la gente de Maldonado, el ciudadano común de Maldonado, salgamos a buscarlo y salgamos a hablar con él, ¿qué le dice? Y yo no quiero ver más gente en la calle, y yo no quiero salir de mi casa y que tenga uno acostado en el zaguán, y yo no quiero salir de mi casa o ir a abrir mi comercio y que me hayan hecho la necesidad en la puerta, y yo ya no quiero levantarme a las 6:30 de la mañana a llevar a mi hijo al liceo, quiero que vaya solo, pero estoy hablando algo fuera de lo común. Es una realidad. Y que me tilden de lo que quieran tildarme. Pero yo estoy hablando una realidad, una verdad, algo que lo vemos todos en Maldonado. Y si me tildan equivocados. Porque yo estoy tratando de que toda esa gente tenga la posibilidad de volver a insertarse en la sociedad. De que haya una posibilidad de laburo, de trabajo. ¿Cuánta persona puede haber ahí que de pronto se pueda recuperar? ¿Por qué no? En lugar de lo que se está gastando con el MIRE, que yo, mire, estamos tratando de hacer una nota para solicitar a ver las inversiones que se han hecho en Maldonado en cuanto a gastos de traslados, de comida. Digo, ¿y no es mejor insertarlos en la sociedad, darles la posibilidad de que trabajen, darles la posibilidad? Debe haber gente que sabe hacer cosas. Alguien de todos los que están en calle es saber hacer cosas. Yo me encontré con una persona que estaba en situación de calle, que era mecánico, y me lo llevé conmigo a trabajar en los camiones, y el hombre estuvo como 3 años conmigo trabajando. Y agradecido, al principio dormía en situación de calle, y al principio dormía dentro de un camión, después se le pudo armar algo, y el hombre salió adelante. ¿Y por qué no? ¿Por qué no podemos recuperar? Yo entiendo que hay gente perdida. En el sentido...
1: Sí, a veces hay que ser un poco laxo también desde el punto de vista del Estado para poder ofrecerle una changa a esa persona y que no tengas que pagar... Bueno, pero lo que pasa es que ya entramos en un lugar
0: terreno
1: muy vidrioso, ¿no? Porque capaz que le ofreces una changa y después viene inspección y te dice, sí, pero ¿y los aportes y esto y lo otro? Entonces a la gente le terminan sacando las ganas también, ¿no?
0: Totalmente.
1: Yo soy una persona que estaba haciendo hace unos días trabajos... ¿cómo le puedo decir? Porque lo contó el ejemplo y confío absolutamente en esa fuente. Trabajos manuales en un lugar que quedaba de camino al refugio en la ciudad de San Carlos, y estuvo durante 5 o 6 horas haciendo un trabajo manual y observó cómo al costado de él pasaron entre 30 y 40 personas y ninguna de esas 30 o 40 personas le dijo, ¿te echo una mano? O te ayudo,
0: una changa.
1: O agarro la pala y hago un pozo al lado de que estás haciendo tú, que veo que tienes que hacer 10 pozos. Y capaz que esa persona que estaba ahí le decía, bueno, dale, yo te doy 500 pesos, te doy 1000 pesos, no sé, sí, bueno. pero ninguno, ninguno tuvo ese gesto.
0: Se lo creo porque, mire, mi hijo tiene la empresa en la ruta 29 y yo estoy todo el día prácticamente en la vuelta. Y los veo, algo que no sucedía, lo veo ahora desde hace unos días, el trillo a Maldonado van y vienen caminando y se acuestan un rato al sol, entre el pasto, se fuman algo y siguen. Y digo, pero ¿es eso lo que queremos?
1: Pero ¿y usted cómo lo cortaría eso, Mateo?
0: Y bueno, yo...
1: Porque usted, con lo que usted dijo recién también... No es que yo no esté de acuerdo, sino que me parece que, cuando usted dice formar una comisión que no tenga partido, yo creo que se ha insistido, yo siempre bromeo acá y mis compañeros se ríen cuando yo me pongo a hablar, el asesor que asesora al asesor, el secretario del secretario, es una generación de comisiones y de cargos, y cuando pasamos el cernidor, como que nadie hace nada.
0: Bueno, yo lo pensaba desde este punto de vista, digo, hagamos algo rápidamente, un proyecto, presentémoslo. ¿Por qué decía sin colores políticos también? Porque digo, oye, soy oposición, pero tratemos de que los que hoy gobiernan vengan a la comisión a trabajar también. Tratemos de que esa gente que levanta el teléfono y el tal persona se lo va a atender. Busquémosle la vuelta. A ver, hay un tema.

0: La gente dice, la policía no hace nada. Bárbaro. ¿Cuántos policías hay y qué posibilidades tienen de realmente hacer? Yo quiero ver cuáles son las facultades que tienen de poder hacer.
1: Muchas veces los policías, la realidad, porque ya que estamos hablando acá de son quitados, no actúan porque saben que demora más su actuación y capaz que el formulario que tienen que llenar en la comisaría que lo que lo que esa persona pueda estar en el lugar en el que lo llevan.
0: Bueno, me lo dijo un jerarca que ocupa un cargo muy importante, y sí, vamos hoy, lo traemos, y mañana nos llaman porque está de vuelta en el mismo lugar. Entonces, ¿qué está fallando? Acá hay algo que está mal, y yo soy sencillamente un edil y nada más, pero soy un legislador que el pueblo me puso ahí, y que lo que yo digo es lo que la gente piensa, la gente quiere, si a ti te ponen en un lugar y te votan y sales por tu propia lista y todo lo demás y estás tantos años dentro de una junta y tú que tú sos representante del pueblo, el pueblo quiere que esto se solucione, pero ¿cuál es la solución? La tiene que encontrar el gobernante, el que tiene el dinero, el que puede hacer proyectos, el que puede decir, bueno, vamos a agarrar un pedazo de campo, vamos a sembrar, vamos a poner una fábrica de bloques, vamos a hacer muebles, vamos a venderle al Estado, vamos a poner fruta, verdura. Lo mismo que gasta el MIDE, vamos a vendérselo. Y bueno, pero y es tan difícil.
1: Hay muchas situaciones también vinculadas con la salud mental y tampoco se puede obligar a que el que no quiere hacer un bloqueo.
0: No, yo no digo que se obligue. Yo digo que se le dé la chance a aquel que quiera salir de esta situación. Y el que no la quiere salir, y bueno, busquémosle la vuelta. Hoy en día estamos con el tema de salud mental que es impresionante y es real. Entonces, y bueno, lamentablemente busquemos a ver cómo lo podemos ayudar o lo dejamos que se funda en su propio problema mental y lo dejamos tirado en la calle. Es un ser humano igual a nosotros, a cualquiera.
1: Usted en algún momento hizo mención a temas vinculados con la seguridad y me parece que está bueno aclarar también que a veces la situación de calle no es sinónimo de delincuencia, es de calle, porque a veces también usted ha mencionado el tema de los famosos cuidacoches que andan en el centro, de los que están en la plaza.
0: Todos.
1: Capaz que algunos no están en situación de calle, pero están en ese tipo de actividades que también son las que molestan al vecino.
0: Bueno, mire, yo en esa situación digo, yo soy consciente que hay muy buenas personas, y no quiero nombrarlas porque ya voy de pronto a omitir alguno, pero hay gente que uno va y le deja la llave del coche y él se lo coloca, lo arma, los mete en el lugarcito cuando queda, lo que digo, hay gente que está perfectamente para trabajar en eso, que no es algo que se vea en el mundo tampoco, porque lo que hemos tenido la posibilidad de viajar a algún lugar, usted sabe bien que el cuidacoche, digo, es un invento que se hizo como una alternativa de salida adelante de una dádiva que depende de la persona que estacione y le dé o no. Pero acá hay otro tema, acá hay un tema de que en su momento, si usted sacaba el coche y venía cualquiera corriendo con un chaleco, se bajaba de una moto igual, y le ponía la mano a ver si le daba un dinero, y si no le daba, lo insultaba. Entonces digo, se estaba yendo de las manos esto. Claro. Y sí hay muy buenas personas que podrían representar ese espacio, ese lugar. A ver, el turista cuando llega, ¿a usted le parece bien que un turista llegue al centro de Maldonado, a donde sea, y que aparezca una persona corriendo con un chaleco? Que vamos a ser honestos, en la mayoría de los casos lleno de mugre, a pedirle dinero cuando tendría que llegar alguien y decirle bienvenido, está en la ciudad de Maldonado, yo qué sé, no sé, darle documentaciones, darle papeles, darle folletos, acá tiene un museo, acá está esto, acá está el otro. Ser un buen anfitrión, pero no se nos puede ir tanto de las manos todo.
1: ¿Usted siente que todo se fue de las manos?
0: Yo siento, no digo todo en general, digo que se nos vaya de las manos esta situación de calle, de personas que están en situación de calle que no pueden solucionar, porque yo no puedo creer que a alguien le guste dormir tirado en la vereda. Es una realidad, yo no creo. Claro. Y puede estar aquella persona con ese problema mental que bueno, que lo lleva ahí y quizás le da lo mismo, no sé, yo no estoy en la cabecita de ellos. Pero ellos necesitan ayuda, necesitan que les demos una mano, necesitan. Pero como consecuencia de eso, estamos ayudando a la ciudad de Maldonado, al departamento, a la gente de Maldonado, a que vuelva a estar un poco más tranquila. Que yo recuerdo llevar a mis hijos chiquitos a la Plaza de Maldonado a jugar al monumento, aquello era un clásico. hoy en día usted ve eso en el centro de Maldonado, usted ve en la plaza niños jugando, corriendo, andando, aprendiendo a andar en bicicletitas chiquitas, yo qué sé, en monopatín, usted ve eso en Maldonado.
1: Sí, está complicado, y estamos frente a la jefatura, ¿no?
0: Y bueno, y no lo vemos. ¿Y por qué tenemos que perder eso? ¿Y por qué a las 7:30 de la tarde el centro de Maldonado queda vacío, que no queda nadie? Es la realidad. Cuando recordamos hace muchos años aquellas pizzerías Carlitos, aquellas fiestas que se hacían con mesa y sillas en la calle, donde, yo qué sé, no sé.
1: Mateo, que el tiempo es tirano. Dígame una cosa, si yo le diera un par de minutos y usted me dice dos o tres ideas o dos o tres pilares fundamentales para arrancar a trabajar sobre este tema, ¿qué me propone?
0: Y bueno, primero que nada tenemos que tener un gobierno que nos apoye y que salgamos a trabajar en el buen sentido. Acá tienen que ya salir profesionales, realmente. Profesionales tienen que salir a la calle, tratar de hacer cumplir la ley, si hay una ley que se cumpla. Y yo pienso que es por ahí, hacer cumplir la ley, tratar de llevar profesionales a la calle a trabajar, a buscar a esa gente, tratar de tener psicólogos. Yo me gustaría ver cómo funciona, que no lo he podido hacer, el MIDE, los refugios, dentro del refugio. A ver, ¿cuál es la situación de una persona que llega de la calle al refugio? ¿Cuál es el currículum que hay que hacer? ¿Me baño, me acuesto, como, me voy mañana y vuelvo de noche porque tengo la comida y la cama? O sea, hay que buscar a ver de qué manera se puede solucionar. Yo pienso que acá tienen que haber profesionales reales, ya sean psicólogos, psiquiatras, problemas mentales, tiene que haber gente que pueda buscarle la vuelta a aquellas personas que quieran trabajar, ir a algún lugar, buscar trabajo para ellos, tratar de solucionarles, darles la posibilidad de que estén un mes más en el MIDE, pero que al mes ellos ya puedan valerse por su propio mérito y su propio medio de tener una, aunque sea una piecita con un baño y una cama y donde pueda dormir dignamente una persona. Soluciones, ¿no? Yo no, a ver, que se aclaro siempre, porque las malas intenciones están a la vuelta de la esquina. Yo no quiero que se vaya nadie, yo no quiero que nadie esté encerrado, yo quiero buscarle soluciones. Ahora, si yo digo buscarle soluciones y me dicen sí, pero y está el problema mental, y bueno, ¿y cuál es el problema mental? ¿Cómo se soluciona? Que venga el profesional y lo haga.
1: Muy bien. Mateo, cortito, antes de cerrar, porque me interesa también hablar de este tema. Vio que a veces dicen que los políticos se empiezan a juntar o te golpean la puerta cuando vienen las elecciones. Unión y Cambio tiene como una gimnasia esta de los plenarios, de juntarse con la gente, y ya comenzó a trabajar. El otro día hubo un plenario. ¿Cuáles son los primeros objetivos o cuáles son las cosas que se proponen en estos encuentros que a uno le parecen que están tan lejos de un acto electoral, pero que tienen que tener otro objetivo que no sea meramente la elección?
0: Bueno, está muy buena la pregunta, porque a 4 años y medio, digamos, de una buena elección, de una nueva elección, o 4, quiere decir que Unión y Cambio está presente siempre. No vamos a ir a golpearle la puerta cuando faltan 3 meses. Entonces, allí se hace en plenario, allí la gente puede consultar, preguntar, pedir. ¿Se acuerda que en campaña tal cosa? Bueno, pero no lo estamos haciendo. ¿Qué pasa? ¿Cómo se puede hacer? O sea, reclamar, hablar. Se está trabajando, se empezó a trabajar muy bien. Este es el primer plenario, una asistencia muy buena de compañeros. Y son todos militantes, son todos trabajadores, todos gente que de pronto en su barrio trabajó muchísimo, y a través de todo esto uno puede ir canalizando cosas. Y no que vas cuando son las elecciones, no. Hay que estar... Mire, Rodrigo nunca lo va a decir, ni lo dice, ni... Pero es una persona que está a los 5 años siendo muy solidario. Desde Unión y Cambio siempre se están buscando soluciones a la gente. Van a golpear la puerta por necesidades y siempre tratan de buscarle soluciones, de conseguirle una changa, de buscarle otras soluciones, de buscar problemas médicos, tratar de conseguirles medicación, muchas veces que hay gente que realmente no lo puede conseguir, no lo puede comprar, se le van buscando la vuelta y se les consigue. O sea, estamos los 5 años trabajando, no es que vamos faltando 2 meses. No, y hay un gran grupo en Unión y Cambio, y creo que esto de los plenarios no pueden ser muy seguidos porque la gente se cansa, porque sin duda trabajan, son de noche, está frío, pero sí está bueno porque la gente allí puede hablar, allí no van solo a escuchar, allí van a hablar también, a pedir la palabra y a decir lo que sienten. Y a veces te gusta y a veces no te gusta, pero tienes que aceptarlo porque es un pensamiento. Entonces, está muy bueno y creo que por ese camino Unión y Cambio está marcando una diferencia importante. Una diferencia importante. Cuando nadie hace nada por juntarse y darle la posibilidad al militante y al votante de decir las cosas por su nombre y en un lugar donde nos juntamos todos, eso está muy bueno, está muy bueno.
1: Gracias, Mateo, por este contacto.
0: Bueno, a las órdenes, cualquier cosa. Gracias que, a ustedes.
1: Que pase muy bien, hasta luego. Y vamos bueno. A escuchar unos consejos de Nidia.
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1: Antes de hacer la pausa, queremos enviar un saludo muy especial. Ustedes saben, hace unos días ingresó en uso de licencia nuestro querido compañero Mauricio Máquina Gómez, que está siempre en los controles, siempre nos está poniendo al aire, y ahí está en su lugar Jorge por estos días. Pero además, el motivo de su licencia, además del merecido descanso, caminaba de la mano de una situación personal muy dura que estaba atravesando su mamá. Lamentablemente, hace unos minutos nos enteramos del fallecimiento de la señora madre de Máquina, y bueno, por supuesto, con el cariño que le tenemos todos aquí en la radio, con el cariño que él se maneja con todos aquí en la radio, es un momento muy duro, y bueno, y queremos saludarlo, queremos acompañarlo desde aquí, desde la emisora, y enviarle nuestro más sincero afecto, el de todos sus compañeros que lo estamos acompañando en este momento tan difícil para él. Así que Máquina, arriba, para toda su familia, el saludo que corresponde y este tiempito de silencio que hacemos antes de la pausa.
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0: 23 minutos pasan de las 12 del mediodía, seguimos en la página central de la revista. Nos acompañan en este momento del programa Emilia Abate y Raquel Hernández, que son integrantes del colectivo 20 de Mayo. Todos sabemos que en la jornada de mañana se viene una nueva marcha, la 31ª marcha del silencio aquí en nuestro país, como todos los 20 de mayo, este año con la consigna contra la impunidad de ayer y hoy. Es así la consigna de la marcha. Emilia, buenos días, ¿qué tal? ¿Cómo estás?
1: Buenos días, ¿cómo les va? Bueno, yo soy parte de la Intergremial de Estudiantes de Maldonado, también del colectivo 20 de mayo, que hace unos años nos venimos arrimando los estudiantes, con el compromiso de seguir reivindicando los derechos humanos, seguir cultivando la memoria y recolectando los frutos de los compañeros y compañeras que han venido luchando toda su vida para construir un Maldonado con identidad, ¿no? Y dentro de cada aula, de cada centro de estudiantes, de cada escuela de arte del departamento, nosotros cuestionamos el orden, cuestionamos lo que pasó, conversamos entre nosotros y cada vez somos más jóvenes que se arriman a marchar, que se arriman a las coordinadoras y que están realmente interpelados por lo que pasó en aquella época de dictadura. Y bueno, así construimos y seguimos creando un Maldonado que recuerde y que diga nunca más terrorismo de Estado.
0: Justamente las marchas y cada una de estas convocatorias, se tiende a pensar que a medida que las generaciones biológicamente y por un proceso lógico de la vida se van terminando, determinadas generaciones, hay cuestiones que van quedando en el olvido. ¿Es un poco ese el objetivo de ustedes, que la biología natural de mucha gente que ha marchado durante más de 30 años ya deje un legado?
1: Claro, por eso nos resulta muy importante también hablar con los compañeros que han estado hace más años en los colectivos, y por eso vamos a las coordinadoras, charlamos con ellos, a veces tenemos nuestros encuentros y desencuentros generacionales propios de nuestra generación, pero se tiende a decir, bueno, que los jóvenes nos dejó de importar, que olvidamos, que estamos para la nuestra, y no, y acá estamos, y cada año se siguen sumando jóvenes, se siguen armando gremios, se siguen armando centros de estudiantes o centros de sindicatos de trabajo, que la mayoría ahora son jóvenes también, que se han sumado, y bueno, seguimos reivindicando la capacidad que nosotros tenemos para cuestionar, ¿no? Que sí nos importa, sí nos interpela, y cada año se nota más que las causas, aunque ya hayan pasado y aunque nosotros hayamos nacido en democracia, recordamos y nos importa también hablar con los compañeros que han estado durante esa época, y seguiremos cultivando la memoria hasta encontrar hasta el último nombre que falta.
0: ¿La vinculación surge a través de ese interés por la memoria o surge también por intereses familiares que pueden haber? No sé, en este caso, ya pensar nietos de desaparecidos, sobrinos, lo que fuera, lazos familiares. ¿Por dónde pasa la vinculación con este colectivo?
1: Bueno, los estudiantes, nada, hay de todo tipo, pero sobre todo es porque la historia que aprendimos también a veces oculta ciertos factores, y los gurises cada vez tenemos más ganas de luchar y de aprender más y de cuestionar esto que se nos enseña dentro de las aulas, esté bien o esté mal.
0: ¿Te sentís identificada con los jóvenes? Puedo decir, los gurises queremos luchar, y muchos permanentemente estamos en ese concepto de decir, a los jóvenes todo les importa un carajo, están todo el día en las redes sociales, no les importa lo que pasa en el mundo, no saben lo que dicen los noticieros, o no les interesa, o les llega por lados que no quieren ni ver, están atrás de los influencers. ¿A vos te identifican esos lugares o al grupo que integrás?
1: Yo me identifico perfectamente como joven, estoy atravesada por la tecnología, estoy atravesada por el sistema que obviamente fomenta el desinterés, fomenta la indiferencia, porque eso así son los sistemas de opresión, quieren que vos ni te des cuenta que hay opresión o que no hay justicia. Y yo creo que cuando vos le hablás a un gurí que, por ejemplo, juega al fútbol, le hablás de algún tema de injusticias dentro del fútbol, que hay un montón, el gurí seguramente se siente interpelado, seguramente quiera participar en algún colectivo que esté en contra de eso, y así pasa con todo. También en las redes sociales, bueno, los estudiantes estén agremiados o no, todos sabemos lo que es el ciberbullying, todos intentamos concientizar sobre eso, o sea, más allá de que estemos agremiados y que sea un centro de estudiantes o no, cada gurí tiene su causa y me parecen todas muy importantes.
0: Ustedes integran el colectivo 20 de mayo. El 20 de mayo lo asociamos a la Marcha del Silencio. Pero por cuestiones que estás mencionando, no solamente están interesados en lo que es la memoria y bueno, la memoria y la justicia, como decimos a veces, o esto de la Marcha del Silencio, sino que están interesados por un montón de otros temas que los atraviesan.
1: Claro, por ejemplo, desde la Intergremial hicimos un montón de jornadas que están en el marco del 20 de mayo y otras que no. Por ejemplo, el gremio de Punta del Este hizo una campaña de abrigo ahora que se vinieron los fríos. Y bueno, nada, los jóvenes sí nos interesan, sí nos interesan las causas sociales. Algunos en mayor y otros en menor medida, depende a dónde, cómo se hayan, en qué se hayan creado, en qué ámbito se hayan criado. Pero sí, o sea, no creo que los jóvenes seamos todos indiferentes, sobre todo.
0: ¿Qué rol juega la política partidaria en este tema? Porque históricamente, como tantas marchas hay, tantas percepciones hay de la marcha. Y muchas veces se dice que es patrimonio de determinados partidos la lucha y es patrimonio de determinados partidos la opresión. ¿Cuál es el rol que te parece a ti que juega la política partidaria visto desde el punto de vista de un joven?
1: No, la política partidaria yo creo que la dejamos por fuera, son temas de derechos humanos, es el Estado que tomó sus medios de represión para imponer el miedo, la tortura, la desaparición. Acá no hay banderas políticas, ni en la Intergremial, por ejemplo, tampoco. Son derechos humanos, son derechos humanos.
2: Raquel. Yo quiero hacerte un comentario con respecto a lo que le estás preguntando a Emilia. Cuando nos reunimos hace años en este colectivo 20 de mayo, cada vez participa más gente diversa, proveniente de varios ámbitos distintos. Y una de las cosas que surgió este año, a partir de la declaración de sitio de memoria del Paseo San Fernando, fue una frase que a mí me quedó grabada. Una participante, obviamente, que no tiene mi edad, que yo sí tengo 73 años y atravesé y sufrí toda esa historia pasada, que tenía más o menos unos 50 años, y dice: nosotros éramos una infancia silenciada. Opa, una infancia silenciada y también una juventud atrapada, porque, por ejemplo, nosotros no podíamos festejar un cumpleaños si no pedíamos permiso. No nos podíamos sumar más de tres en una vereda a conversar y demás, porque teníamos que pedir permiso. Entonces, cuando haces referencia a todo lo que es la memoria del presente y la del pasado, tenemos que decir que fue toda la sociedad uruguaya que estuvo atrapada en el miedo, en no poder hablar con el vecino porque no sabía si ese vecino lo podía llegar a denunciar, a quemar libros porque había libros prohibidos, a no escuchar música y romper discos, que era lo que se usaba antes, porque no podían. Entonces, el tema de la dictadura no termina en 1985. También se perpetúa, y la construcción de la memoria en el actual momento es el de los jóvenes construyendo el derecho a manifestarse.
0: No le entendí, el tema de la dictadura se perpetúa más allá del 85.
2: Exacto. ¿Por qué digo esto? Porque aún no sabemos dónde están. Aún se continúa teniendo un determinado miedo a decir algunas cosas. Aún los mayores de 40, de 50 y hasta de 60 tienen ese resabio, eso incorporado. la democracia plena no está. Quedó impregnado. Y esa es parte de las cosas que hay que investigar, que hay que prestarle atención, de cómo sufrió la población, que de repente no tenía un familiar directo, ni preso, ni exiliado, ni desaparecido, pero que vivía en carne propia esa cosa de silenciarse porque teníamos miedo, porque no podíamos hablar, porque teníamos desconfianza. Eso se perpetuó y eso hace a la calidad de la democracia. A partir del 85 no desaparece por arte de magia lo que es la impunidad, lo que es el miedo. Se empieza a transitar un país distinto, pero un país con heridas que están abiertas.
0: Esas heridas para muchos están abiertas desde antes de la democracia, desde antes de la dictadura, por cuestiones que generaron la irrupción del espacio militar, por decirlo de alguna manera, que no es así, ¿no? El golpe de Estado. ¿Eso también lo interpela el colectivo? ¿Lo que pasó antes de la dictadura?
2: Lo que pasó, la
0: famosa historia reciente, si es que existe y sí, que algunos la toman de una manera y otros la toman de otra.
2: Bien.
0: ¿Eso no es bueno ponerlo también arriba de la mesa en esa interpelación?
2: Absolutamente. Se pone sobre el tapete lo que en determinado momento, allá en el 71, por ejemplo, plena democracia, ¿verdad?
0: Democracia, por eso.
2: Año de 71, acá en Maldonado hubo una bomba 20 días antes de la elección. Destruyeron un local fotográfico porque era el fotógrafo oficial del Frente Amplio recientemente creado. Entonces, ¿qué cosa se cuestiona? ¿Qué cosa? La dictadura no era responsabilidad solo de los militares que estaban dirigiendo. No, la responsabilidad también es de los civiles, que amparados y respaldados por un ejército toman el poder. ¿Desde cuándo se empieza? Desde el año 68, donde hay las medidas prontas de seguridad. Seguramente tú eres más joven, obviamente eres mucho más joven que yo, pero siendo estudiantes, con la edad de Emilia, 17 años, yo tenía que viajar a Montevideo porque era el único lugar donde podías estudiar, seguir, porque acá se terminaba con el bachillerato. Después todo lo demás tenías que exiliarte dentro del país.
0: Morir en la capital, decía Tramín.
2: Exactamente, tenías que ir a la capital. ¿Sabes qué? A los chiquilines, yo era una chiquilina, nos hacían bajar todos de onda, a todos los viajes, para registrarnos, y por supuesto nos palpaban, nos tocaban. Eso, ahí empieza a desmoronarse el derecho del otro a vivir en democracia y en paz, porque que te pare el milico armado exigiéndote un documento siendo estudiante. ¿Por qué razón? Porque un estudiante era peligroso, porque alguien que pensaba en una democracia era peligroso. Esas cosas se cuestionan del 68 en más, medidas prontas de seguridad. Y recuerdo perfectamente en el año 70 un discurso de el secretario del Partido Comunista, mirá vos, allá en el 70, que hablaba de la Santísima Trinidad de los Jorge. ¿Y eso cómo se traducía? Los tres Jorge que en realidad... decía que era la Santísima Trinidad, era Jorge Pacheco Areco, Jorge Peirano Facio, que te va a sonar, y Jorge Valle. Entonces, nada de esto del 20 de mayo tiene banderas políticas ni banderas sindicales. Acá el Estado tiene que tener un compromiso. Acá ninguna presidencia, y pasaron del 85.
0: ¿Y lo sienten realmente todos los que marchan esto de que no hay banderas políticas?
2: Sí, yo creo que sí. Apuesto a...
0: ¿Usted está convencida de que todos lo sienten así? Que no lo viven como una lucha partidaria, que no le exigen a determinados gobiernos que no, porque son de determinado color tienen que comportarse de una manera que a otros gobiernos no le exigen.
2: Justamente,
0: o que reniegan de otros gobiernos.
2: A ver, no, te estoy diciendo, 1985. primera democracia después de la dictadura. Partido Colorado es el que gobierna. Segundo fue Herrera, Lacalle Herrera, Partido Nacional. Y después fue el Frente Amplio. Con ninguno de los gobiernos se ha logrado que el comandante en jefe, que es el presidente de la República, tenga el color que tenga, o tiene que obligar a las Fuerzas Armadas a brindar la información para saber dónde están.
0: Sí, nadie pudo con eso, ¿no?
2: Bien, bien. Entonces,
0: ni siquiera José Mujica, que también fue.
2: Pero es del Frente Amplio también. O sea, la voluntad política de dar la orden no estuvo en ningún lado. Y es lo que nos falta.
0: ¿Siente que los plazos se acortan por aquello que dije hoy de la biología?
2: Y la biología.
0: Porque está bien, sí. Está bien que perpetúe la lucha con personalidades como la de Emilia, pero la memoria la tienen los que se están yendo.
2: No necesariamente, la memoria también está en las entrevistas que quedan, en los documentos que algunos aparecen. Recuerdo, por ejemplo, la valentía de una mujer que fue ministra de Defensa, que fue la primera mujer ministra de Defensa, que fue Azucena Berruti, que se presentó ella frente al comando del ejército y entró y dijo: yo soy la responsable del Ministerio de Defensa, yo soy la comandante superior, y obligó a entregar los archivos que tenían en existencia. Eso permitió abrir investigaciones que hasta hoy continúan. Entonces, una mujer valiente, una mujer que fue abogada defensora de presos políticos, pero que eso no indica que tenga una bandera partidaria, indica que tiene un profundo respeto por el derecho a la vida, por el derecho a vivir en paz.
0: Sí, como hubieron tantos, ¿no? Porque no es porque, digo, acá teníamos la figura, por ejemplo, de Alejo Fernández Chávez, que recorría los cuarteles y era colorado como el que más.
2: Exacto.
0: Y muchos presos políticos eran del Partido Nacional y eran del Partido Colorado. Por eso es que uno a veces reniega de que mucha gente, a la hora de pensar en esta marcha, o la verdad en esta marcha, señalen como que el patrimonio de la lucha es de determinado partido, no, el patrimonio de la oposición es de determinado otro partido.
2: No.
0: No, pero usted sabe que es así, que mucha gente lo plantea así.
2: Bueno, que lo planteen así.
0: Negarlo sería negar una cosa.
2: No significa
0: así de la obviedad.
2: Aquellos que transitamos periodos súper difíciles y que sobrevivimos a determinadas cuestiones, pensemos de esa manera. No, los protagonistas de esa historia no pensamos de esa manera. Podrán unirse otros que digan que tiene banderas
0: políticas. Claro, esos protagonistas, quiero que le diga la verdad, tienen la obligación de apartar a aquellos que quieren sacar una ventaja, un rédito político en una marcha tan sentida y de tanto orgullo como la que se realiza mañana. Exacto. Porque hay mucha gente que intenta buscarle el rédito a estas cuestiones. A esos me parece que hay que apartarlos.
2: Pero no es, a ver, nosotros no vamos a apartar ni a uno ni a otro. El que quiera marchar por un país democrático de verdad, por una convivencia pacífica, por la memoria de este pueblo, por la verdad que está oculta y por la justicia de la reparación, están invitados a concentrar mañana a las 18:30 en Selmar Miquelini Gutiérrez Ruiz, y marchamos por 18 de julio y posteriormente por Sarandí y desembocamos en la Plaza de Maldonado de frente a lo que es el sitio de la memoria, actual Paseo San Fernando.
0: Le dimos el toque exacto. Raquel, Emilia, muchas gracias por estar aquí con nosotros.
1: Gracias.
2: Gracias.
0: Escuchamos
2: gracias.
0: Unos consejos de Nivia y ya hacemos un contacto internacional. Ya venimos.
2: Muchas gracias.
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0: Muy bien, le damos los buenos días, el buen mediodía, le agradecemos mucho estos minutos, un placer realmente para nosotros estar charlando con Arturo Puig. Arturo, buen día, ¿cómo anda? Bienvenido.
4: Gracias, muy amable, gracias.
0: No sabemos si estamos hablando con el presidente, con quién estamos hablando, porque ahora aquí el otro día charlábamos con los compañeros mirando al encargado y destacaban lo que ha sido la actuación como presidente ahí en estos nuevos episodios de la serie de Francella, pero también para nosotros una época realmente enorme en la televisión cuando nos sentábamos a mirar Grande Pa, una trayectoria increíble por la cual realmente lo felicitamos, ¿no?
4: Bueno, muchas gracias. Sí, la verdad que la serie El Encargado que hice de presidente, me sentí muy bien, creo que me voy a candidatear.
0: Está bueno. ¿Cuántos presidentes sabrán que tienen en el oído a alguien que les está cantando lo que tienen que decir?
4: Y no sé, a lo mejor algunos, ¿no?
0: Sí, a veces las series, las sagas, que se toman las cosas tan en broma, dicen verdades más que creíbles, ¿no? Y me parece que esta puede ser alguna de las cosas cuando a veces decimos, es un títere de, es un mandado por, bueno, esto fue una señal de eso.
4: Exactamente, sí. Así que bueno, muy contento con eso.
0: Bueno, le toca llegar a Punta del Este, le toca llegar aquí a nuestro principal balneario con una obra que me imagino que también lo tiene muy feliz.
4: Sí, la verdad que sí, unipersonal me tiene muy, muy, muy feliz. Estoy muy contento de hacerlo. Y bueno, por lo menos aquí en Argentina el público lo ha recibido muy, muy bien. Esta es una producción del Teatro San Martín, que es el teatro oficial, y me ha ido muy, muy bien, así que espero que me vaya bien ahí en Punta del Este, que yo amo ese lugar, ¿no?
0: ¿De qué se trata Buenas Palabras, como así se llama la obra?
4: Bueno, a ver, que lo puedo sintetizar. Son, por ejemplo, leo la carta de Richard Burton a Liz Taylor, que es bárbara, la verdad que ese hombre creo que escribía mejor que actuaba, que es muy, muy descojonante. Después leo la letra de un tango, después partes de obra, hago el monólogo de la última obra que hice, El Largo Viaje de un Día hacia la Noche, y después tengo cuento un viaje que yo hice a Nueva York en el año 70. Yo había hecho una serie que se llamaba Nino, que el protagonista era Enzo Viena, y nos llamaron para hacer teatro. Entonces, bueno, fuimos, y la verdad que todos nos imaginábamos que íbamos a ir a Broadway, y terminamos, bueno, recorriendo todos los barrios de New York, haciendo, hablando con el público. Bueno, son situaciones media graciosas las que nos han pasado.
0: El famoso Ander. El famoso Ander, le tocó, pensó que iba a estar en las Grandes Marquesinas y le tocó el Ander en Nueva York.
4: Se cortó un poquito, a ver qué...
0: No, que le decía que pensó que iba a estar en las Grandes Marquesinas de Nueva York tipo Corrientes y anduvo recorriendo el Ander.
4: Sí, sí, totalmente, totalmente, no, no. Entonces, bueno, cuento un poco ese viaje y después termino con el monólogo de Charles Chaplin del Gran Dictador, que es fabuloso, porque parece que hubiera sido escrito ayer, y Chaplin lo escribió en el año 40, ¿no? Así que, bueno, es un poco es eso el espectáculo.
0: Una figura como la suya, realmente aclamada en todos los escenarios, aclamado en todos los lugares en donde uno pueda imaginarse. ¿Qué desafíos tiene por delante cuando le toca... hacer en este momento de su carrera un unipersonal, enfrentarse a la gente y bueno, y decir el público contra mí, podríamos decirlo de alguna manera, ese partido que no es sencillo, que no es sencillo para nadie y que me imagino que para usted tampoco lo debe haber sido?
4: No, no, por supuesto. No, yo lo que pasa es que me habían llamado para hacer teatro con

0: digamos, ¿no? Y esto lo saqué un poco de mirando internet de la Royal Company de Inglaterra, que vi que varios actores muy importantes hacían este tipo de espectáculos, que leían distintas cosas, no solamente obras así como de Shakespeare, sino que leían cartas de gente que le mandaba, y me pareció una buena idea, así que me junté con Rita Terranova, que seleccionamos los textos, así que bueno, hay una música que acompaña, no en vivo, sino grabada, y bueno, y así surgió Buenas Palabras, y la verdad que nos fue fantástico. Tuve unas críticas muy, muy buenas aquí en la Argentina. Así que ahí estamos, con las buenas palabras.
1: ¿Le gusta este mundo en el que vivimos? O mejor dicho, la pregunta, ¿qué le gusta y qué no? Estoy haciendo referencia a lo que son los streamings, a lo que es estas nuevas modalidades de comunicación, las series, Netflix. Es realmente una ametralladora que tenemos por todos lados de diferentes cuestiones. ¿Qué le gusta y qué no?
0: A ver, yo estoy preocupado porque se terminó la televisión tradicional de los canales, y esto ha dejado afuera a muchos actores, muchos técnicos, directores, escenógrafos. Entonces me preocupa bastante, hay mucha gente sin trabajo que se ha volcado al teatro. En este momento Buenos Aires está así plagado de obras de todo tipo, ¿no? A mí los streaming, te soy sincero, nunca fui a ninguno, no tengo la menor idea, ni tampoco lo consumo. Sí, es muy interesante lo de las series, porque se graban y se filman como si fuera una película. Así que eso me interesa mucho, porque realmente cada capítulo es como si fuera una película, ¿no?
1: ¿Cuál fue el mayor suceso en la carrera de Arturo Puig?
0: El mayor suceso creo que fue Grande Pan.
1: Sin lugar a dudas, ¿no? Sí. Es que uno no quiere decirlo. Veo que a veces cuando entrevista a una persona como su caso... capaz que la pregunta mayor suceso era para una respuesta como Grande Pa. Capaz que la pregunta era, ¿qué fue lo que más le gustó hacer en toda su carrera? Pues muchas veces te pasa con un cantante o con lo que fuera, que uno le parece que lo más lindo para él es lo que fue más famoso, más exitoso, y sin embargo la respuesta es otra, totalmente diferente.
0: Sí, sí, sí. No, a mí Grande Pa fue maravilloso grabarlo, porque se había formado un grupo con todos los integrantes, muy bueno, la pasábamos muy, muy bien, nos divertíamos mucho, que yo creo que también eso fue parte del éxito, porque yo creo que trascendía la pantalla lo bien que nos sentíamos todos, nos reíamos, ¿no? En fin, las grabaciones eran un placer, ¿no?
1: Lo que se veía en la pantalla pasaba también en el backstage.
0: Exacto, sí, tal cual, porque... además grabábamos siempre con los mismos técnicos también, entonces realmente era muy, muy lindo. Uno de los programas, aparte del éxito, ¿no? Por supuesto, que más me gustó grabar. Y no me olvido de otros, ¿no? Por ejemplo, la etapa con Alberto Migrel también fue fabulosa, que cuando hice Pablo en Nuestra Piel, Vos y Yo Toda la Vida... a mí la televisión me encanta hacerla, ¿no? Me encanta.
1: Muy bien, vamos a dejarle hecha la invitación entonces para estas Buenas Palabras. Cuéntenos un poquito el día, la hora, cómo se pueden conseguir las localidades.
0: Sí, voy a estar el sábado en el Enjoy, y creo que las entradas se pueden sacar por su ticket.
1: Exactamente, por su ticket. Normalmente los espectáculos de Enjoy van por ahí. Es a las 20 horas, ¿verdad?
0: A las 20 horas, sí.
1: Arturo, un placer ha sido conversar con usted. Que tenga una buena jornada.
0: Bueno, muchísimas gracias, ¿eh? Un abrazo grande.
1: Que pase bien. Arturo Puig, Buenas Palabras, el 20 de mayo, aquí en Punta del Este, en Enjoy. Mañana, ¿no? 20 de mayo. Bueno.

0: Exactamente. Hacemos una pausa y ya venimos.
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0: 10 minutos pasan de las 13 horas, realmente ha pasado volando el programa de hoy. Miren si habrá pasado volando que todavía no hemos podido tener la actualización policial de la mano de nuestro compañero Ricardo Almada. Lo primero que le voy a decir, allí en Andalucía de Melgar hay unas podas en una vereda que están complicando a los vecinos. A ver si me está escuchando alguien que pueda ir ahí y levantar las podas que dejaron en la calle Granada entre Jaén y Sevilla. Granada entre Jaén y Sevilla. ¿Se dice así, Jaén, no? Sí, se dice así. No sé. Jaén. Y Sevilla, ahí en Andalucía de Melgar, dejaron unas podas en una vereda y bueno, nos están llamando los vecinos. Es impresionante la cantidad de mensajes que tenemos con comentarios de lo que fue la entrevista con Osvaldo Mateu y también la entrevista que realizáramos recién con los integrantes del colectivo 20 de Mayo. Déjenme leerle alguno de los mensajes. Esto que pasa por el bolsillo, esto fue de lo que mencionamos al principio. Por acá, buenos días, estoy escuchando el programa y está muy bueno. ¿No se podrá hacer jornales solidarios, por ejemplo, cortar el pasto en algunos barrios, limpiar calles o plazas? ¿Se podrá hacer eso? Esto, gracias José por el mensaje, esto hablando de la gente que está en situación de calles. Buenos días, tiene mucha razón, no atienden a la gente en los hospitales, no atienden las necesidades de la gente que necesita que le den una pala y un pico y salen corriendo, les están dando todo en la mano, hay escuelas para arreglar, hay tantas cosas para hacer, les están dando todo y salen a pedir y a robar en vez de mejorar, están peor. Muy cierto lo que dicen, gracias. Esto seguramente en alguna de las otras partes de la nota. Después aquí hay un vecino que nos había mandado un mensaje y se ve que estaba muy duro, se arrepintió y lo borró. Buen día, seguimos con lo teórico, sin sumar acción. Con la cantidad de psicólogos y psiquiatras que se reciben cada año, recursos sobran, hay que ejecutarlos, es lo difícil, hay que ejecutar los recursos, supongo yo, ¿no? Sí, supongo yo que va por ahí. Buen día, soy comerciante de Barrio Hipódromo, el refugio que pusieron en Ruta 39 nos trajo problemas a todos en el barrio, no hay un día que no aparezca algún individuo mal encarado pidiendo dinero, ebrios, durmiendo en la puerta de los comercios, individuos en la plaza con un vocabulario horrible y el destacamento policial que iban a poner brilla por su ausencia, nos dice este vecino del hipódromo. Bueno, un gran abrazo para el Máquina y su familia, gracias a este oyente que se acuerda de nuestro compañero. Buen día, creo que el gobierno es pésimo, pero bueno, si lo votan por algo será. Montevideo lleva más de 30 años con la izquierda y da asco todo. A nosotros ningún color político nos dio nada. Todo con miles de sacrificios, falta la base, la familia, valores, padres. Todo es consumismo, apariencia y padres ausentes. Se perdieron muchas buenas y sanas costumbres. La izquierda no prospera en ningún país. ¿Por qué será? Buenas jornadas, saludos. Y después nos dice los jóvenes adoctrinados. Oh, bueno, este mensaje con referencia a la nota de Mateo y el otro mensaje, mientras estaba hablando Emilia Abate, dice jóvenes adoctrinados, nos decía esta oyente. Dejen de mentir, esto ya estamos en el horario de lo que fue la entrevista con los integrantes del colectivo 20 de mayo en referencia a la marcha de mañana. Eso es mentira, la persona que está hablando, cuando la dictadura había orden y respeto, y que yo sepa nunca me impidieron festejar un cumple o escuchar música en los bailes. Eso sí, no podías hacer lo que hacen hoy, vandalizar. Tengo 61 años y pasé por la dictadura y nunca fue mejor, señores. Hoy no se dice buen día y a las personas viejas, ¿ustedes les parece que estamos mejor? A las personas viejas, bueno, es una opinión, nosotros cumplimos con compartirla. Dejemos de mentir porque mienten, yo nací en el 65 y no viví esa mentira, nos dice otro oyente. El tema, Frente Amplio gobernó durante 15 años y este colectivo no hizo nada. El propio Mujica, y lo sabe tú, Uruguay tenía un pacto con los milicos, él sabía todo y nadie le hizo largar nada. Dejemos de vivir del pasado y de adoctrinar a los jóvenes, nos dice otro oyente. Vamos con otro. Impresionante la cantidad de mensajes. Gracias a la audiencia, ¿eh? Yo pasé por la dictadura, no tuve jamás problemas, salí a todos lados, eso es todo mentira, es el relato de los tupamaros. Al Frente Amplio no les sirve que aparezcan los desaparecidos, es la bandera de lucha que tienen. Gracias a los oyentes. Son opiniones, nosotros las compartimos con respeto. Tratemos de tener respeto en los mensajes y nosotros compartimos todas las opiniones. Ahora sí. Hora de nuestro patrullero oficial, Ricardo Almada, ¿cómo le va?
1: ¿Cómo anda? Buen día.
0: No me das la garganta.
1: Escuchaba con atención no solo los comentarios de los oyentes, sino Osvaldo Mateu, que hace años
2: que es de los poquitos, por no decir único, edil, que se la juega con gobierno blanco, ahora con gobierno nacional frente amplista, para que despoliticen. Yo lo recuerdo con mucha atención su preocupación por el centro de Maldonado, fundamentalmente, porque eso tiene vinculación con lo nuestro, ¿no? Fíjense a modo de ejemplo, la policía de Montevideo está buscando a brazo partido un tipo de 49 años que por lo menos está acusado, aparece ahí en algunos medios como abusador sexual, por ahora solo acosador. Ah, el tipo hasta hace unos días, hasta que se supo buscado por la policía, al pedo todo el día por las calles de Montevideo, perdón el término, pero durmiendo en un refugio del Mides. Desde que la policía lo busca no aparece. Esa es mucha de la gente en situación de calle. A mí también, como a todo el mundo, y parece que no, pero hay que aclararlo, a mí me da mucha pena, muchas veces le da una mano, algún mango, un bizcochito, una galletita, pero no se puede vivir así, porque muchos son delincuentes y andan todo el día boyando, esperando el momento...
0: Pero no todos.
2: No todos, por eso digo.
0: Por eso siempre hay que aclarar, hay que ir al hueso. Sí. Aclarar.
2: Exacto.
0: No todos, porque también... están aquellos que terminan estigmatizando, que parece que la situación de calle es sinónimo de delincuencia.
2: Es sinónimo de delincuencia y no, no es así. Y no es así.
0: No son todos.
2: No es así. Bueno, el fin de semana igual estaba que volaba, ¿no? A toda hora y en cada rincón había un evento. Bueno, en horas de la madrugada la policía recibió un aviso de que en un centro nocturno de la ciudad, un establecimiento nocturno, puso la policía en su comunicado, había...
0: En
2: Aiguá. Yo me quedé pensando, pero, qué sé yo.
0: En Aiguá.
2: A mí me saca del estadio y de la plaza y la vueltita. Bueno,
0: sí, por eso digo, en Aiguá.
2: Había entrado un individuo profiriendo amenazas y blandiendo un arma de fuego. Cuando los policías de la comisaría de la octava llegaron al lugar, se entrevistaron con varias personas porque el acusado, el denunciado no estaba. Todos coincidieron en que había llegado un hombre, un tipo en una camioneta, se bajó, entró y entró a lo macho, arma en mano, como en el Far West, amenazando a todo el mundo sin una causa aparente. Bueno, a las pocas cuadras del lugar los policías encontraron a JPC, 41 años, llevaba consigo el arma de fuego, por lo cual lo detuvieron, lo llevaron a la comisaría de Aiguá y apenas amaneció llamaron por teléfono aquí para Maldonado para conducirlo a la fiscalía de tercer turno. Fue finalmente a la sede penal de cuarto turno y lo condenaron como autor de un delito de violencia privada especialmente agravada y la pena impuesta fue de 6 meses de libertad a prueba. Nada más ni nada menos. Va a tener que ir una vez por semana a marcar tarjeta, como digo yo, a la policía, prestar 2 horas semanales de tareas comunitarias y los primeros 2 meses de arresto domiciliario nocturno. No se supieron las causas por las cuales el hombre entró guapeando. 2 condenados por tentativa de hurto. 1 en Pan de Azúcar. Este lunes, ayer, en la madrugada, un llamado al 911 alertó a la policía sobre la presencia sospechosa de un individuo en el frente de un comercio de calle Elías de Vicencia. Calle Elías de Vicencia es la que va para allá, para la estación del ferrocarril, para el barrio del mismo nombre. Efectivos policiales de la tercera fueron rápidamente al lugar y en el frente del comercio constataron daños y el forzamiento de la puerta de ingreso y a poca distancia vieron a un sujeto que ya había sido identificado a través de cámaras de videovigilancia, le dieron la voz de alto. Lo detuvieron, lo registraron y encontraron entre sus ropas un arma blanca y una uña de hierro, con la que obviamente había roto la puerta. No tenía documentos consigo, lo trasladaron a dependencias policiales y allí lo identificaron como Rubén Alexander Hernández Martínez, 33 años y poseedor de varios antecedentes penales y varios por delitos violentos como rapiñas cometidas en Pan de Azúcar, rapiñas cometidas en la propia ciudad de Pan de Azúcar de años atrás. Bueno, quedó a disposición de investigaciones de Zona 1, que le indagó por las dudas ante la eventualidad que fuera autor de algún otro hecho, y ayer mismo fue traído acá a Maldonado, a Fiscalía, y finalmente llevado ante la justicia. Rubén Alexander Hernández Martínez fue condenado por un delito de hurto en grado de tentativa y penado con 2 meses de prisión. Y acá hago un punto de aparte y planteo un interrogante, porque yo la verdad que a veces no entiendo. Cuando Diego, uno cruza el portón de una propiedad, entre o no entre, es violación de domicilio. Acá el tipo, tentativa de hurto está bien, pero violó una propiedad. Sin embargo, Bueno, y como decía, es bastante violentito este individuo de Pan de Azúcar. Esta vez andaba solo y con una uña de hierro. Pero en 2024, junto a otro individuo, irrumpió armado en una casa, ahí en la misma zona del barrio Estación de Pan de Azúcar, exigiéndole a los moradores, había gente mayor y había niños, que les dieran dinero y droga. El dueño de casa los encaró a los dos, los puso en fuga. Y anteriormente en la céntrica Plaza 19 de Abril de Pan de Azúcar había amenazado con un arma blanca también a un muchacho porque le pidió plata. Y el muchacho le dijo, no tengo plata, no te doy plata. Lo amenazó. Esos son los antecedentes de este delincuente que fue 2 meses a la cárcel. Y otra tentativa de hurto, esta fue en San Carlos. El domingo a la madrugada también un llamado a la policía puso en alerta de la presencia de un individuo que estaría hurtando un equipo de aire acondicionado, los codiciados equipos de aire acondicionado, ¿no? En una finca ubicada sobre Avenida Andrés Severio. En forma inmediata fue personal de la URPM de zona 3 y efectivos de la segunda. Constataron que la puerta de la casa señalada había sido dañada y que estaba abierta. Y a los pocos metros, como el caso de Pan de Azúcar, encontraron a un individuo forcejeando con el equipo y otros efectos que llevaba dentro de una bolsa, por lo cual lo detuvieron y lo identificaron. Era Emiliano Martín Salaverri Suárez, 32 años, poseedor de múltiples antecedentes penales. Lo llevaron a dependencias policiales, la indagatoria de rigor, tras la obtención de elementos probatorios, lo trajeron acá a Maldonado, a Fiscalía, y ayer también Salaverri Suárez fue llevado al juzgado penal de cuarto turno. Allí lo condenaron como autor de un delito de hurto especialmente agravado, en grado de tentativa. Otra vez planteo el interrogante, ¿y por qué acá no hay violación de domicilio si el tipo entró al predio y hasta entró a la casa? Y en este caso lo penaron con 7 meses de prisión. Y como ven, lo que les vengo diciendo ya hace algunas semanas de que estoy acá, el 80-85% de los que van cayendo en manos de la policía son poseedores de antecedentes, ¿no? Entonces ahí surge aquella otra pregunta. La rehabilitación es solo el título de lo que era antes la Dirección de Cárceles, ¿no? Que ahora se llama Instituto Nacional de Rehabilitación. Salen y siguen robando. Y por ahí se están preguntando qué noticias hay o qué novedades hay del homicidio ocurrido en San Carlos. No hay. No hay novedades, se está esperando, resulta clave, mientras la policía trabaja en otras aristas del caso, la policía está esperando la posibilidad de poder indagar al hombre que fue baleado en el abdomen la madrugada del sábado aquí en la ciudad de San Carlos, para ver si pueden atar los cabos y definitiva se confirma si fue o no fue el autor del homicidio de la mujer en el barrio Asturias.
0: Consulta a la audiencia también si hay alguna novedad del apuñalado en Aiguá hace un par de días.
2: No lo tenía. No tenía un apuñalado en Aiguá. Por lo menos que nos hayamos enterado en forma particular o a través de la policía, no lo teníamos.
0: Okay. Muy bien, muchas gracias, Ricardo.
2: Bueno, buena jornada.
0: Estamos buscando a ver cómo le fue al amigo Tomás Silva. En los primeros 100 de la contrarreloj no llegó. Lo estoy rastreando a ver con qué tiempo terminó, porque ya terminó hace rato. Ganó un... A ver, ¿de dónde es el que ganó? El que ganó, que creo que iba en moto. Se lo voy a decir
2: volando.
0: Así. Sí, Filippo Ganna, es italiano. Ganna, mire usted, Ganna. Del Netcompany Ineos, 45-53 puso. El que le llegó más cerca le llegó a 2 minutos.
2: Hoy destacaba...
0: En moto, realmente.
2: Ajá. Hoy destacaba Osvaldo Mateu, que hombre metido en el ciclismo toda la vida.
0: Conoce el palo.
2: Conoce bien el palo. Y destacaba sobremanera el logro de Tomás Silva. Y vale la pena reiterarlo, vos lo has dicho todos estos días, y yo también lo vengo siguiendo, digo, miren que es una prueba que no existe. Cualquiera de esos competidores viene acá y cuando los ciclistas nuestros de Rutas de América o la Vuelta Ciclista están terminando una etapa, el otro ya completó la tercera. Es monstruoso, por eso lo que logró Tomás Guillermo está reservado para unos pocos, ¿no?
0: En el lugar 114 de la crono llegó, ahí lo encontré.
2: Mirá,
0: en el 114 de la crono, 53.26 el tiempo que puso, a 7 minutos 33 del ganador. Después vamos a repasar cómo quedó en la clasificación general, pero ya terminó la prueba de hoy. Ajá. Que era la etapa A, hoy era la etapa 9, me parece, ya mañana...
2: U8, 7... No.
0: Perdón, etapa 10.
2: Etapa 10 ya.
0: Hoy etapa 10, así que era solo la crono, por ahí terminó en el lugar 114, reitero, Guillermo Tomás Silva. ¿Hacemos una pausa? Venimos atrás, ¿no? Bueno. es embarazo ya, ¿eh? No es un simple retraso. Ya venimos.
3: Muy buenos días, Maldonado. Muy buenos días, oyentes de FM Gente 107.1. Aquí meteorólogo José Serra, saludándolos en esta soleada pero fría jornada. Estamos con una temperatura de 12 grados 6 décimas, hoy una máxima de 13 a 14 grados. Fría jornada, aunque soleada. Hemos tenido una mañana muy fría, una madrugada, donde las temperaturas mínimas, sobre todo en La Valleja, alcanzaron los 3 grados y medio bajo cero. El viento es del oeste-suroeste a 29 kilómetros la hora, la humedad relativa 77% y la presión atmosférica 1021 décimas, los 8 hectopascales. ¿Va a continuar soleado? Sí. Mañana, miércoles, soleado, algo nuboso. Nubosidad que se incrementa hacia la tarde. No descarto algún chaparrón aislado en la región. Escaso, poco volumen. Las temperaturas, 12, 13 grados la máxima y 6 la mínima. Pero en campaña, las heladas van a predominar, ya que las temperaturas en campaña, 3 grados. Bajas sensaciones térmicas por el viento. Cuidado, hay que abrigarse y bien. El día jueves, cubierto a nuboso en las primeras horas del día, pasando a soleado. 12 grados la temperatura máxima y 5 la mínima. Bajas sensaciones térmicas. Y la tendencia es que a partir del viernes, sábado y domingo tengamos un leve ascenso de las temperaturas. Para FM Gente 107.1, meteorólogo José Serra, les recuerda, si quieren ustedes tener mi pronóstico automáticamente todos los días en su celular, enviar solo un mensaje de texto con la palabra Serra, nada más. ¿A qué teléfono? Al 1234. Responden sí y van a recibir siempre mi información automáticamente en su celular. Que tengan ustedes una muy buena jornada.
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1: Diecisiete minutos faltan para las 14 horas. ¿Saben que hay un programa en España que se llama La Revuelta? Es un programa en televisión española. Es lo que ahora se le llaman los talk show. La verdad que es un programa muy divertido, un programa de entrevistas que hace un conductor, David Broncano, que es uno de los conductores más famosos en España. Y llevó como invitado en el programa de esta semana a Ronald Araújo. A Ronald Araújo compartió una entrevista, la verdad que muy pintoresca. Es un programa que son entrevistas muy, muy, muy cómicas, le busca la beta divertida, es un tipo muy divertido, Broncano, que hace, tiene la competencia. Ahí me parece que fue el único momento, yo no sé si Ronald Araújo ahí, si bien le hizo un chiste y está bueno y Broncano se lo tomó de la mejor manera, yo no sé si fue una gentileza lo que hizo o se la metió demasiado hasta el fondo, ¿no? Porque cuando el invitado normalmente lleva un regalo que, según el invitado que sea, va gente de la política, de la cultura, del cine, de la televisión, deportistas, va muchísima gente y normalmente le llevan un regalo. ¿Cuál era el regalo lógico que tenía que llevar Ronald Araújo? Bueno, una camiseta del Barça, ¿no? Porque fue como capitán del Barça y capitán campeón del Barça. Y cuando Broncano abrió la camiseta, dijo, no, pero yo no me puedo poner esto. Obviamente se lo tomó de muy buena manera el conductor. ¿Pero qué tenía la camiseta? La camiseta decía Pablo Motos 1. ¿Quién es Pablo Motos? Pablo Motos es el conductor del Hormiguero. El Hormiguero es el programa por excelencia rival de La Revuelta. Es una guerra brutal que tienen. Y bueno, le dijo a Ronald Araújo, yo pensé que venía el programa de Motos, que es el número uno. Y bueno, hicieron unos chistes con eso. Y dice, bueno, está. Me gusta la camiseta. Dice, pero no sé si es para mí, no sé si le habrá caído bien o no. Pero fue una linda entrevista, si ustedes las pueden ver a través del streaming. Tiene lindos momentos. Una de las preguntas que le realiza a todos los entrevistados, como las preguntas difíciles, digamos, es cuánta plata tienen en el banco y qué puntaje en el sexo han tenido en la última semana. Y él cataloga, el sexo, determinadas posturas o determinadas prácticas sexuales con determinado puntaje. Entonces les pregunta qué puntaje han tenido. Está muy divertido. Araújo la sacó al córner y se la pasó a su señora, que estaba en la tribuna, porque tiene muchísima gente presenciando, es como un anfiteatro, tiene muchísima gente presenciando el programa. Y ahí la señora dijo, no, tenemos dos chiquilines chicos, dice, y además con todos los partidos que juega, ha sido muy escaso en el último mes la actividad, y la sacaron por ese lado. Y en cuanto a la economía, le dijo, bueno, si vos te quedas sin trabajo, yo te contrato y me haces el programa en el fondo de casa, como diciendo, en la última renovación que tuve con el Barcelona me fue muy, pero muy bien. Más allá de que es famoso el contrato que le ha firmado Televisión Española, que es la televisión estatal, a David Broncano, ¿no? Que un contrato muy fustigado por la oposición a nivel español, porque la televisión española es la televisión estatal, y bueno, y siempre él mismo bromea con eso, ¿no? De que es afín al gobierno y que por eso tiene ese contrato. Pero el programa está muy bueno. Tiene muchas partes de la entrevista que están muy interesantes, pero a mí me gustó seleccionar una parte de Araújo que habla de Valverde, de los líos de Valverde en el Real Madrid, y dice, son nuestros rivales, cuanto más líos tengan entre ellos, mejor para nosotros. Pero dijo, Valverde es un gran jugador, es mi amigo, lo voy a ver en la selección y ojalá que esté todo bien para que pueda rendir de la mejor manera en la selección. Habló de su carrera en el Barcelona, de la cantidad de partidos invictos que llevaban este año, bueno, habló de todo. Pero en determinado momento de la entrevista habló de los problemas que ha tenido Valverde en el último tiempo con la salud mental. Y me pareció un buen momento, un buen bloque de esa entrevista para poder compartir con ustedes en la jornada de hoy. Vamos a escuchar lo que dijo nuestro zaguero, Ronald Araújo, campeón con el Barcelona, y ojalá que podamos decir campeón con Uruguay. Bueno, ya me estoy yendo muy lejos en las expectativas, en el sueño. Lo que dijo con David Broncano en La Revuelta.
2: No sé cuánto has hablado tú del tema. Has tenido una época ahí que has estado un poco anímicamente peor, ¿no? No he visto mucho, pero lo que he visto antes, como has tenido un tiempo ahí con ansiedad y con un poco de época difícil, supongo, ¿no? Sí. Pero...
3: No, bien, bien. Ahora me siento bien, gracias a Dios. sí, tuvo un momento que...
2: ¿Qué época? ¿De cuándo? Más o menos reciente, ¿no?
3: Cuando paré hace 6 meses. Uh-huh. Cuando tomé la decisión de parar.
2: ¿Es verdad que
3: y
2: tuviste...
3: recuperarme.
2: Sí.
3: Sí. Sí, estuve casi un mes.
2: Se hacía poco en el fútbol esto, pero se empieza a hacer, ¿no? Sí. Que aparte de una lesión de rodilla, paras por lesión, por estado de salud mental regular, claro.
3: Sí. Sí, no lo había visto antes de que lo hiciera yo, no había visto. Sí que hay gente que quizá había hablado un poco, porque existe mucho tabú todavía sobre ese tema. Pero en un equipo como el Barça, tomar esa decisión y fue duro, pero fue claro, importante.
2: ¿Cómo lo haces o con quién hablas? Como es una cosa de la que no hay muchos antecedentes de un futbolista que diga, tengo ansiedad, estoy mal, quiero parar, ¿con quién lo hablas? ¿Lo hablas con el entrenador, lo hablas con el club?
3: A ver, yo venía guardando esto hace mucho tiempo. Yo sentía que no estaba bien. Uh-huh. Ya hacía casi un año y medio.
2: Sí.
3: Porque también deportivamente no me sentía como soy yo como jugador. Que sí. Sé lo que puedo hacer.
2: Se mezcla un poco todo.
3: Se mezcla un poco todo. Y fui acumulando cosas. Era de hablar poco.
2: Hay que hablar, Ronald, hay que decir las
3: hablarlo,
2: cosas. ¿Eh?
3: Hay que hablarlo. Y me iba guardando todo. Se me juntaron cosas también de infancia, cosas... Entonces, ya era un cúmulo y...
2: Perdón, por curiosidad ya de cosas... porque esto a la gente que le pasan estas cosas... Eres de contarlo poco, pero ¿te lo guardabas para ti solo o en plan con tu mujer lo hablabas? O sea, ¿hasta qué círculo hablabas de me encuentro mal?
3: Con mi mujer hablaba, pero poco, porque... Me guardaba todo para mí, prácticamente.
2: Ya, es que eso es fuerte.
3: Sí, es fuerte. Porque hay un momento que explotás.
2: Claro.
3: Y fue ese momento que tomé la decisión de parar porque no me sentía bien, no me sentía yo, ni en mi casa, con mi familia, ni con mis hijas, y ni jugando al fútbol. Había dejado de un poco de disfrutar de lo que más me gusta.

0: mente también, sanar cosas que quizás que hayan pasado antes.
1: Igual y, lo que has dicho, que te das cuenta que te empiezas a comer con cosas del momento y te vienen cosas también del pasado, ¿no? Lo que has dicho de chaval y tal, que se empieza a hacer
0: bola. Sí, porque hay muchas cosas que te van acumulando y hay un momento que sale todo.
1: Ya, ya.
0: Y, pero la verdad que me siento muy feliz de haber tomado esa decisión porque me cambió la vida. O sea, hoy me siento el Ronald que sé hacer, el padre, el hijo y también el jugador, porque ya me siento bien y
1: diste
0: feliz.
1: Diste el paso y sale bien, ¿eh?
0: Sí, sí.
1: Hay que hacerlo, ¿verdad?
0: Hay que hacerlo.
2: Muy bien, ahí teníamos hablando de sus problemas de salud mental. Problemas de salud mental que recordemos, no sé si fue tan público, que en ese momento, cuando vivió esa situación, lo trajo aquí a Punta del Este, lo trajo a Solanas. Estuvo unos días, nos contaba la gente de Solanas, estuvo unos días con su círculo más íntimo aquí, descansando y bueno, y tratando de mejorar su situación de salud y el momento que estaba pasando. Vino a Uruguay, vino a estar con los suyos y estuvo aquí en Solanas, incluso jugando al fútbol, haciendo actividades con algunos amigos, con su círculo íntimo para tratar de salir adelante. Nos vamos a la vecina orilla, pegadito, ya lo tenemos ahí. Me parece que tenemos un audio para escuchar, ¿no? Que amerita escucharlo antes de presentar a Nacho Cuartino, porque si hay momentos cumbre en la cultura de la República Argentina, creo que se ha vivido uno de ellos.
3: Mejor labor en conducción femenina, la ganadora es...
4: ¡Ah!
3: ¡Wanda Nara!
4: ¡Wanda Nara! Claro que sí, con Masterchef, ya dice.
2: ¿Qué hacemos con esto, Nacho? Buen día, ¿cómo estás?
5: ¿Cómo andamos, Diego? Y sí, se le dio a Wanda Nara, mejor conductora de la televisión argentina. ¿Quién iba a decirlo, no?
2: No. En Argentina se puede decir una cosa de esto.
5: Y la reacción fue, la verdad que fue la estatuilla más polémica de la noche de los Martín Fierro de ayer, ¿no? Vamos a...
2: Bueno, capaz que de la historia, ¿no?
5: No, ya ganaron peores, ¿eh? No peores, pero de ese nivel. O sea, me acuerdo que hubo un Martín Fierro a... ¿cómo se llamaba? Virginia Lago, que presentaba las películas. Una actriz en Telefe que decía, bueno, ¿te acuerdas Luis María Márquez que presentaba Casino Monte Carlo? Se me cayó la cédula, ¿no? Y presentaba, por ejemplo, qué sé yo, Atracción Fatal. Y decía, bueno, con ustedes hoy la Atracción Fatal. Bueno, Virginia Lago, que era una actriz bastante reconocida, hacía una presentación de cómo era la película y le dieron un Martín Fierro mejor conducción. Y esto es algo parecido, ¿no? Vos cuando decís un reality, todo más o menos guionado, y bueno, fue el Martín Fierro fue para Wanda Nara en esa ocasión, ¿no? La verdad que una sorpresa para todos, incluso, o sobre todo, para Georgina Barbarossa, ¿no? Que en el momento que le entregan la estatuilla, no sé si era al hijo de Georgina, cuando recibe la estatuilla. Mencionan a Georgina ganadora y en ese instante el hijo levanta el dedo pulgar diciendo no, como diciendo acá una injusticia, ¿no? Eso fue la más polémica, ¿no? Y después, bueno, una cosa que no sabemos si fue verdad o si fue mentira, que fue el abrazo que se dieron Moria Casán y Georgina Barbarossa, ¿no? Que estaban peleadísimas por una declaración que hizo Moria en su momento sobre el marido de Georgina que había sido asesinado por causas que todavía no se conocen, ¿no? Y ahí Georgina le hizo la cruz, sin embargo, anoche en el Hotel Hilton se estrecharon un abrazo, dejaron atrás todas las polémicas y subieron al escenario con Carmen Barbieri, que también estaba muy enfrentada con Moria, ¿no? Un hecho, por lo menos, que llamó la atención, ¿no? Después de que se hayan dicho de todo, bueno, se dieron en la verdad, ¿qué habrán dicho o qué se habrán dicho en ese momento para zanjar las diferencias que mantenían, ¿no? Y después, bueno, otros premios que fueron interesantes, ¿cómo se llama? Que fue en pareja, ¿no? Que tuvo un affair

0: con Evangelina Anderson, ¿cómo es?
1: Ian Lucas. Bueno, esa la acabo de meter, pero de una casualidad increíble. No crea que yo conozco todo, pero leí el titular en Twitter hace 2 minutos, por eso me acordé del nombre. No me quiero colgar cocardas que no merezco, ¿eh? Mire que hoy no está Nivia, que es la que es máster en estos temas.
0: Claro, pero bueno, le dieron el premio a Ian Lucas por ser premio de revelación por MasterChef. El tipo era participante, o sea, cocinaba. Y salió revelación.
1: Bueno, yo le voy a decir algo. Con la pareja que tuvo, es merecedor del premio.
0: Una revelación.
1: Sí. Es merecedor del premio. Yo se lo daría también.
0: Muy bueno, el Martín Fierro. Es que lo que hizo Ventura como organizador fue tratar de llenar de novedades cada sección. Por ejemplo, la sección Programa Cultural le dieron dos Martín Fierro de dos programas. O sea, como que ganaron los dos. O sea, hasta los más aburridos, para que no caiga el rating, tenía todo pensado. La verdad que en el guión y en ese armado estuvo bastante bien porque le pusieron atractivos todo el tiempo. Bueno, y después algo, la mención no uruguaya porque era argentino, pero apareció ahí en el homenaje a In Memoriam, ¿no? La gente fallecida, que fallecieron un montón de grosos entre el último Martín Fierro y este que ocurrió anoche, ¿no? Marcelo Araujo, Luis Brandoni, Héctor Alterio, bueno, Julio Ricardo, el periodista deportivo, el uruguayo Ernesto Cherky Viallo, y apareció entre todos ellos con la canción de Coco, recuérdame, interpretado por la sobrina de Diego Torres, que me estoy olvidando el nombre ahora. Cantaron la canción cantó ella la canción de Coco, recuérdame, y apareció la imagen de Cacho de la Cruz, ¿no? Y bueno, Maxi de la Cruz puso en su cuenta de Instagram, agradeció a Atra el homenaje que le hicieron al padre. Y eso fue uno de los, como obviamente, ¿no?, de los momentos más emotivos que hubo en la gala. ¿Qué más? Lo que pasa es que entran tantos premios que se existe, uno se puede tratar de conocer mejor, pero después hubo otra polémica ajena a los Martín Fierro, que fue lo de Lourdes Sánchez. No sé si te enteraste, cabeza.
1: No.
0: Bueno, Lourdes Sánchez es ponerle secretaria de Cultura de la provincia de Corrientes, es la que está a cargo de la organización de los festivales, de la todos los tipos de carnaval de Corrientes. Bueno, ella está a cargo de todo eso en el actual gobierno de la provincia de Corrientes. Bueno, ahora Lourdes Sánchez salió en la portada de todos los diarios porque le hicieron alcoholemia en Corrientes. ¿Y cuánto le dio el control de alcoholemia? 1.5.
1: Ah, pero tenía sangre en alcohol, no alcohol en sangre.
0: Tenía sangre en alcohol. Bueno, la retiraron el auto, tuvo que pagar una multa de 650.000 pesos, que al dólar de hoy estaría en $400 más o menos, ¿no? En fin, una cosita, tomó la mujer de Chato Prada. Que en realidad el agravante es que ella es funcionaria pública, que ostenta un cargo en el gobierno de la provincia de Corrientes, ¿no? Si fuera una figura pública o bailarina como fue toda su vida, bueno, pero no dejó de llamar la atención en semejante grado, ¿no? De alcohol en sangre como tenía la morocha que tiene un programa, tenía ahora, ¿no? No sé si la tiene un programa de noche de cocina en América. Yo creo que lo sigue teniendo los sábados de noche. Bueno, hay una cosa más de Martín Fierro, Janina de la Torre indignada, pues todavía sigue indignarle el Martín Fierro, ¿no? Le ganó Guandanara. Janina de la Torre, que la verdad que está en su apogeo, ¿no? Está en un muy buen momento como conductora de SQP, se convirtió en una buena figura.
1: ¿Marca bien el programa de ella?
0: Marca bien, claro. Y hubo un homenaje, hablando del programa que marca bien, pues en América, a los 60 años de América TV. Y el ganador, ya todo lo que hablamos antes de mencionar, fue el ganador de Martín Fierro de Oro, fue Guido Casca, ¿no? Con su programa, con su programa, con los 200 programas que conduce, ¿no? Él en Canal 13, todos de entretenimiento que llevan a la familia. Y
1: la verdad que es un luchador, porque hace años que está en eso, ¿eh?
0: Y fue eso más, lo que llamó la atención que fue a Martín Fierro de Oro, ganador de 3 estatuillas, como mejor conductor, mejor no sé cuántas categorías ganó, que se llevó 2 Martín Fierro comunes y uno de oro, ¿no? Y la verdad que todo el mundo lo aplaudió, ¿no? Porque lo que decís vos, ¿no? Un tipo que está en televisión, es un tipo que nació en la televisión allá por Clave de Sol cuando era un purrete y siempre se mantuvo.
1: Es que vos lo mirás y sigue siendo el mismo niño de siempre, ¿no? Es uno de los que menos ha cambiado, creo yo, en la tele.
0: Exactamente, y se convirtió en una figura clave en la televisión, más allá de que conduce, es productor, ¿no? Produce programas, es socio de Martín Kewell, que es de en lo que era Endemol en su momento, ¿no? O sea, produce programas para el 13, para Telefe, para Canal 9, es un tanque lo que armó Guido con Kewell. Y que lo que decía, iba a decir, claro, que la transmisión fue de Telefe y él ganó como conductor de Canal 13, que generalmente, viste, que es el local, siempre se termina llevando Martín Fierro de Oro, ¿no? O casi siempre, ¿no? Y sin embargo, esta vez, el hombre de la noche en materia de premios fue Guido Casca, por más que creo que a Telefe lo que más le importaba era que tuvo una hora que aguantara que era Martín Fierro, ¿no?
1: Exacto.
0: Terminó sucediendo.
1: Exacto.
0: Bueno, este es un breve resumen.
1: Es un breve resumen, Nacho, te agradezco porque ya estamos recontrapasados de la hora. El viernes la seguimos con mucho del Martín Fierro y también de la actualidad de algunos temas en Argentina, incluso algunos que han tocado a Punta del Este, hemos hablado de ellos aquí en esta semana.
0: Que tengan buena jornada.
1: Buena jornada, Nacho. Estamos debiendo una pausa todavía. Vamos rápido a ella y ya venimos para el cierre.
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1: Tremendo, venimos para irnos porque pasan ya 21 minutos de las 14 horas. Una locura cómo se ha ido el programa. Muchísimo material, muchísimas notas y además muchas repercusiones. Agradecemos mucho a la audiencia, por supuesto, los mensajes que nos han enviado. No pudimos hablar con Juan Carlos Elsa, que le íbamos a preguntar que nos dijera algo de Deportivo Maldonado, que volvió a ganar en la jornada de ayer en el campus. 3-1, goles de Ramírez, Taboy, Larrazábal, y con eso sigue siendo el segundo en la tabla anual, a solamente 2 puntitos del líder Racing. Tremenda campaña de Deportivo Maldonado, que aspira a estar bien arriba, ya a esta altura, a pelear el campeonato. Me parece que del descenso se ha olvidado totalmente y seguramente poder estar en alguna Copa Internacional el próximo año. Veremos a ver qué es lo que ocurre. Falta mucho todavía, pero viene muy bien en la tabla. Bueno, no podemos hablar más. No podemos hablar más porque se viene el informativo, después la buena música. Un besito para Nivia, que mañana está de vuelta aquí con nosotros, y para todos los compañeros que nos han acompañado en la jornada de hoy. 22 minutos pasan de las 14 horas. ¿Qué más voy a decir yo? Que pasen bien. Hasta mañana. Chau.
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1: ¿Qué tal? Muy buenas tardes. Damos comienzo a la edición central de Gente Informada de este martes 19 de mayo, con cielo algo nuboso a esta hora de la tarde, 13.8 grados la temperatura actual, los vientos que soplan del suroeste entre 31 y 50 kilómetros a la hora, 66% el porcentaje de humedad, 12 kilómetros la visibilidad. El INUMED anuncia para la tarde-noche de hoy que estará claro y algo nuboso, con periodos de nuboso, bajas temperaturas, vientos del oeste al suroeste entre 20 y 40 kilómetros a la hora, con rachas de hasta 50 kilómetros. El intendente Miguel Abella se refirió por primera vez al caso Mauricio Souza. El jefe comunal de Maldonado, durante los actos conmemorativos de un nuevo aniversario de la Batalla de las Piedras, celebrados este lunes en la ciudad de Aiguá, admitió que el cese del pase en comisión de Souza en principio lo sorprendió. Dijo que no había recibido ningún llamado o mensaje previo a la decisión tomada por el Ministerio del Interior, que no se trata de cualquier persona y que el expediente del caso ya llegó a la Intendencia y que lo leería detalladamente esta jornada. En otro orden, Rolando Rosenblum negó haber organizado cena con Manuel Adorni en Punta del Este a un costo de $1,000 el cubierto. Según el medio argentino El Diario AR, el jefe de gabinete del gobierno de Javier Milei realizó un viaje oculto a Punta del Este en Carnaval para encabezar una reunión reservada a una veintena de hombres de negocio. El medio también señala que la cena tuvo un costo de $1,000 por persona y que fue organizada por el periodista argentino Marcelo Grandío y el empresario y ex candidato al municipio de Punta del Este, Rolando Rosenblum. Precisamente este último fue entrevistado en la página central de la revista de FM Gente, donde descartó de plano la versión que adjudicó a una campaña de medios argentinos de izquierda. Dijo que fue una cena de camaradería y familiar en su apartamento de la Torre Trump, a la que concurrieron unas 20 personas, y que Adorni fue invitado por él cuando se enteró que junto a su familia había llegado a Punta del Este a descansar por algunos días. Negó el cobro de un ticket y remarcó que suele recibir a distintas personalidades y vecinos en su casa, y confirmó que tanto Adorni como con el propio Milei tiene una relación cercana que se remonta a varios años atrás.
2: No se cobró. Yo no cobré ningún ticket de $1,000 en mi casa y jamás hice eso en mi vida, de cobrar ticket de $1,000 o de $100 de lo que sea. Cuando, quédese tranquilo, los que vengan a mi casa van a ser invitados por con buena relación de amistad y con camaradería.
3: ¿Y Adorni no cobró por estar en esa cena?
2: No, de ninguna manera.
3: ¿Y usted no le pagó el jet privado, digamos?
2: No, de ninguna manera, de ninguna manera. Eso es todo trama de la novela de los CAF y de los medios argentinos de izquierda, que son politizados y quieren generar polémica en algo que no existe para mí.
1: En el panorama policial, intentó robar un comercio en Pan de Azúcar, pero solo llegó a cometer daños en una puerta. Este lunes 18 de mayo, en horas de la madrugada, un llamado al 911 alertó a la policía sobre la presencia sospechosa de un individuo fuera de un comercio de calle Elías de Vicencia en Pan de Azúcar. Policías de la seccional tercera, que fueron rápidamente al lugar, constataron daños y el forzamiento de la puerta de ingreso al comercio, en tanto que a poca distancia vieron al sujeto, que ya había sido identificado a través de cámaras de videovigilancia. Le dieron la voz de alto y procedieron a registrarlo, encontrando entre sus ropas un arma blanca y una uña de hierro. No tenía documentos consigo y fue trasladado a dependencias policiales. Allí fue identificado como Rubén Alexander Hernández Martínez, de 33 años y poseedor de antecedentes penales por varios delitos violentos como rapiñas. Quedó a disposición de investigaciones de Zona 1, que le indagó ante la eventualidad de que fuera autor de otros hechos. El mismo lunes fue conducido a la Fiscalía de Tercer Turno de Maldonado y finalmente ante la justicia. Hernández Martínez fue condenado por un delito de hurto en grado de tentativa y penado con 2 meses de prisión. Se llevaba un aire acondicionado y terminó en la cárcel. El pasado domingo, en horas de la madrugada, la policía fue alertada sobre la presencia de un individuo que estaría hurtando un equipo de aire acondicionado en una finca ubicada sobre Avenida Andrés Severio en San Carlos. De manera inmediata, concurrió personal de la URPM de Zona 3 con apoyo de efectivos de la seccional segunda, constatando que la puerta de la finca había sido dañada y se encontraba abierta. A los pocos metros del lugar fue descubierto un sujeto cargando el equipo y otros efectos dentro de una bolsa, por lo cual fue detenido e identificado. Se trataba de Emiliano Martín Salaverri Suárez, de 32 años y poseedor de múltiples antecedentes penales, quien fue derivado a dependencias policiales para continuar con los trámites correspondientes. Tras ser indagado, este lunes Salaverri Suárez compareció en el juzgado penal de cuarto turno, donde lo condenaron como autor de un delito de hurto especialmente agravado en grado de tentativa y penado con 7 meses de prisión. AACE realizó en Punta del Este jornada de capacitación en medicina interna. El evento, en su cuarta edición, se llevó a cabo en la Liga de Fomento y Turismo de Punta del Este, con presencia de autoridades regionales de la salud, profesionales y estudiantes. La medicina interna es la especialidad médica dedicada a la atención integral del adulto. Su enfoque no es quirúrgico y se centra en la prevención, diagnóstico, tratamiento, seguimiento de enfermedades crónicas o complejas. En diálogo con FM Gente, la directora del Hospital de Maldonado, Jacqueline Olmedo, valoró la convocatoria y señaló que la actividad busca demostrar la importancia que se le otorga a la formación permanente. Por su parte, el director de la Regional Este de AACE, Marco Suárez, sostuvo que la intención es extender este tipo de capacitación a toda la región.
4: La idea nuestra es que estas instancias de capacitación continua, de intercambio, de información, de actualizaciones, sean un común denominador en toda la región. La estamos incentivando en todas las unidades ejecutoras y en todos los departamentos. Acá en Maldonado también es un puntapié inicial que va a iniciar la Facultad de Medicina ahora, o la Universidad de la República, en realidad, a través de las residencias, que eso, además de mejorar lo que es la asistencia mismo en el hospital, también va a mejorar lo que es la capacitación, lo que es el estar al día de los profesionales que allí trabajan. Eso también es muy importante para mejorar lo que decíamos, los procesos asistenciales, y que el usuario y usuaria también se sienta mejor atendido.
1: Pasado mañana, el secretariado ejecutivo del PIT-CNT se reunirá en Maldonado. La presencia de las máximas autoridades de la central sindical el jueves 21 en Maldonado se enmarca en las recorridas que está realizando por el interior del país una importante delegación. En esta instancia habrá reuniones con representantes de sindicatos del departamento para ahondar sobre los principales temas programáticos de la central, entre los que figuran seguridad social, impuesto del 1%, reducción de la jornada laboral, estrategia nacional de desarrollo y campaña de afiliaciones. Y atención, que puede faltar el agua mañana en zona céntrica de San Carlos. La unidad de gestión desconcentrada de OCE Maldonado comunica a vecinos del centro de San Carlos, comprendiendo las calles Maldonado, 18 de julio, 33 y Carlos Reilly hasta Leonardo Olivera, que debido a tareas de mejoras en la red, mañana miércoles 20 de mayo se verá afectado el servicio de abastecimiento de agua potable entre las 8 y las 12 horas aproximadamente. Se recomienda que, en caso de registrarse la interrupción total del servicio, se mantengan cerrados los grifos internos para evitar la entrada de aire, y una vez restablecido el servicio se proceda a dejar correr por unos instantes el agua para eliminar la turbiedad residual que se pueda generar. De registrarse algún otro inconveniente posterior, se debe requerir asistencia a través del teléfono de atención de reclamos del organismo 0800-1871 o, en su defecto, dirigirse a las propias oficinas locales del organismo. Atención al servicio de interés público. ANDA selecciona para integrar un cargo asistente dental, auxiliar de clínica y lista de suplentes. Orientamos la búsqueda a personas proactivas y comprometidas con marcada cultura de servicio. Deberán contar con bachillerato completo y experiencia acreditada de trabajo en consultorios o clínicas odontológicas. Los interesados podrán retirar las bases y realizar la inscripción hasta el día 22 de mayo de 2026 en la sucursal de Maldonado, de lunes a viernes de 9 a 17 horas. Jardines del Alma selecciona vendedoras para su call center. Se trata de un cargo de 4 horas diarias de lunes a sábado, salario básico, comisiones y premios por ventas. Buen nivel de remuneración total. Requisitos: experiencia en ventas, buena dicción y nivel de vocabulario. Ciclo básico aprobado, tener de 25 a 35 años. Enviar currículum vitae a personal@jardinesdelalma.com. Jardines del Alma selecciona personal masculino para cementerio parque. Tareas a realizar: jardinería y mantenimiento. Requisitos: buena presencia, residir en San Carlos o cercanías, tener entre 30 a 45 años y libreta de conducir categoría A vigente. Los interesados, enviar currículum vitae al mail personal@jardinesdelalma.com. En el final de esta edición central de Gente Informada, reiteramos que el cielo en Maldonado y Punta del Este se presenta algo nuboso, la temperatura se sitúa en los 13 grados con 8, los vientos soplan moderados del sector suroeste, la humedad se sitúa en el 66% y hay 12 kilómetros de visibilidad. 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

0: Buenas tardes, Maldonado. Muy, pero muy buenas tardes. Bienvenidos. Así comienza y de esta manera la contratapa de la revista por FM Gente. Con John Núñez en la puesta al aire en la tarde de hoy. Básicamente como siempre. Susana Mesa es la productora de este espacio que se emite de lunes a viernes de 18 a 19 y 30 horas. Quiero 42250347. Guarden eso. Yo ahora les voy a contar una información. Ahora les voy a contar algunas cosas. En algún momento también estará con nosotros Diego Campo, que como siempre va a compartir con nosotros lo que son las tres noticias del día, para que a esta hora de la tarde muchos de ustedes que están llegando a sus casas, que se están dirigiendo a sus casas. Y atención, información de último momento. Tenemos una novedad de última hora para compartir con todos ustedes cuando son exactamente 18 horas 8 minutos en todo el territorio nacional. Surge una novedad de importancia a esta hora de la tarde aquí en la ciudad de Maldonado, más precisamente aquí en la contratapa de la revista.
1: Contame.
0: Ha llegado Susana Mesa. ¿Sabés cómo estaban todos? Pa, ¿qué es que no la tenemos? ¿Qué es que no la tenemos?
2: Buenas.
0: Ya estaba, mirá.
2: Mirá, ya estaba
0: con los escritorios.
2: Buenas tardes, ¿cómo están?
0: Bueno, para mí es una noticia que usted haya llegado.
2: Perdóneme que llegué un poquito.
0: No, usted.
2: No, estaba conversando con Mariela. Tengo testigo.
0: La chismeación.
2: Estaba conversando con Mariela y cosas importantes.
0: Bueno, muy bien. ¿Cosas importantes?
2: Hoy cosas importantes es mandarle un abrazo y dedicarle el programa a Pablo Centurio.
0: Eso sin ningún lugar a dudas.
2: Hoy está cumpliendo un 45, 42, ¿cómo? Por ahí, más de eso, ¿no?
0: Sí, un voucher hay que regalarle.
2: Sí.
0: Él se merece un voucher, le vamos a entregar a
2: hoy,
0: Pablo Centurión.
2: Gran festejo, gran. Sí, hay festejos. Allí.
0: Yo también voy a saludar a Federico Machado, al doctor Federico Machado, que hoy también es el cumpleaños.
2: Ah, bueno, lo voy a saludar ahora. Y le mando un beso por acá. ¿Vio dónde usted va a dar el voucher? Él hace la fiesta ahí. Sí. Centurión lo hace ahí. Yo le dije que iba igual.
0: Sí, es un lugar público, es un lugar que puede entrar cualquier persona, es un salón de eventos.
2: Voy.
0: Temas varios para compartir con ustedes.
2: Sí, tenemos que cumplir, eso sí, cumplir con una nota que teníamos pactada hace días y bueno, hubo que adelantarla, así que con esa vamos a cumplir en hora. Así le sacamos, como se dice, jugo, ¿no? ¿Usted dice que no?
0: Usted escuchó el mensaje que yo le mandé hoy, ¿no? Sí. Quiero hablar de algo, porque estuve en el lugar. Quiero hablar de algo que vi. Y creo que más adelante vamos a tener también en este programa una nota sobre este tema. Hoy estuve así en el refugio de la Ruta 39, averiguando algunos datos. 42250347. Porque los conozco. Después que yo cuente esto, los conozco a ustedes. Bueno, resulta ser que estuve en el refugio este, donde están las personas en situación de calle. Hice varias consultas a la gente del MIDE, a la gente de Salud Pública. Hoy instalaron en ese lugar unos contenedores donde se estará brindando asistencia a las 24 horas a las personas que hay ahí. También estará disponible en ese lugar una ambulancia permanentemente para dar cobertura y hacer traslados de urgencia desde ese lugar. Otra de las cosas que me enteré es que van a estipular en el correr de esta semana seguramente horarios para que entre la gente. La gente que se va, que quiere irse del refugio en el día, hay muchos que cuidan coches y demás. Que están ahí en el refugio, que se van hasta sus lugares y después se les sugiere que vayan a una comisaría y que la policía los traslade en un móvil policial hasta el refugio. A la hora que sea, ¿no? Y hay otro elemento que yo la verdad que me lo dijeron y no voy a corroborarlo con alguna fuente a eso, porque es un dato también interesante. Voy a intentar confirmar, porque a mí me dicen que en una seccional policial, si va la gente en situación de calle, tiene que ir y pedir que los trasladen hasta el refugio en un móvil de la policía. En el refugio les dan desayuno, almuerzo, merienda y cena. Desayuno y merienda se hace ahí mismo en el refugio. La armada proporciona el almuerzo y el ejército la cena. Yo tenía sumo interés en consultar, no por los jóvenes que van al refugio, sino por las personas mayores. ¿Tá? Y ahí sí me confirman personas mayores, no adultos mayores, pero de más de 50 y pico largos, 60 en el refugio. Hay 10 mujeres, que es el número que ha permanecido, es un refugio mixto. Bueno, actualmente la cobertura de salud la hacen en la policlínica del barrio Hipódromo, pero ahora van a tener 24 horas cobertura en los contenedores que instalaron en la jornada de hoy. Bueno, y esto otro, hay una situación que también se está dando en el refugio, que hemos intentado en estas últimas horas, bueno, dar una mano, y me contacté con gente del gremio policial también para trasladarles esta preocupación. El tema que la policía no tiene baños, y así hay mujeres policías que hacen la custodia. Quiero decir también...
2: ¿Y no pueden usar los baños y ahí adentro no?
0: No los utilizan. Ellos tienen... Porque ellos están haciendo un servicio de custodia y hay un problema importante. Y es que la jefatura está carente de móviles. En algunos lugares no puede llevar un móvil para ahí, y las personas que hacen las guardias están adentro de sus autos. No tienen una garita, no tienen un lugar donde estar. Y es muy importante que estén, porque los desmanes que se generan ahí son importantísimos. Cuando yo fui esta tarde, recién habían corrido a una de adentro, a una mujer. Pero en estas noches pasadas, una funcionaria policial tuvo que entrar adentro del refugio, andar de cama en cama ahí buscando a uno, porque le tenían que colocar una tobillera, un dispositivo electrónico. Estaba requerida esa persona y estaba dentro del refugio. Y lo andaban buscando por el barrio Hipódromo ahí enfrente. Bueno, ahora la policía ha sido destacada para que las personas en situación de calle a cualquier hora vayan hasta una comisaría y le pidan a la policía que los traslade.
2: ¿Y el móvil que usted me está diciendo?
0: Ah, no, pero para eso sí tiene que haber un móvil para llevarlos. Tiene que haber un móvil para trasladarlos hasta ahí, hasta el refugio, a la hora que sea. Van a estipular un horario después. Me confirmó la directora departamental del MIDES, que estuve hablando de este tema con ella. Y esto, quiero decir algo, que esto va hasta agosto, septiembre, ¿no?
2: Sí, largo, el invierno es largo.
0: Yo como le dije, septiembre, ¿no?
1: Septiembre.
0: Porque se va a pe.
2: Mire que si el chico
0: Diego Campo está con nosotros,
2: las tres noticias, yo me voy a hacer una llamada que tengo que cumplir.
1: Yo ya estaba con el teclado pronto cuando Fabián hizo el último momento. Ya
2: ¿y
1: estaba...
2: que no le parece una noticia para subir?
1: Sí,
2: esa...
1: sí, bueno. Sí, no sé si era tan de último momento.
0: Bueno, ¿usted quiere mover la página? Le acabo de tirar todos los títulos en estos momentos. Vea usted qué hace después con esto. Las tres noticias para usted, ¿cuáles son?
1: Bueno, una de las tres noticias del día de hoy es que se confirmó que el próximo director del Departamento de Obras de Maldonado es el exintendente de Florida, Guillermo López, que también fue, bueno, presidente del Congreso de Intendentes.
0: Ahora va a hablar Miguel Abella de ese tema acá.
1: Sí.
0: En estos momentos Susana está procediendo a hacer el contacto.
1: Se jubila Darío Camacho, por eso...
0: Se jubiló.
1: Se jubiló. Guillermo López asume el 1 de junio en este departamento como director de obras. Después, otra de las noticias del día, y no sé, Fabián, si usted vio los videos de las infracciones de tránsito, hay por lo menos 4 personas...
0: Ah, ¿sabés que hoy no? La verdad que hoy no las vi. Hoy no tuve tiempo.
1: 4 personas
0: estuve
1: que,
0: con
1: de
0: muchas
1: verdad...
0: reuniones, con unos empresarios, ¿sabes? Que nos vimos hoy y anduve... Me hicieron trabajar hoy una cosa del...
1: Hay 4 personas que de verdad se salvaron de ser embestidas por... Una de ellas por una moto.
0: Mauro me hace trabajar camarógrafo para arriba. Una cosa de loca, no sé qué quiere.
1: Y otras 3 personas allí en Bolívar.
0: Le corto la dulzura. Sí.
1: Está manda mucho.
0: Dale, sí.
1: Y otras 3 personas casi fueron embestidas por un camión allí en Boulevard Artigas, todas con semáforos en rojo para los vehículos.
0: Yo no vi porque creo que estoy en el otro grupo yo.
1: No lo han mandado por...
0: todavía no.
1: Está en la página web.
0: En la página web de la Intendencia. Eso a mí me parece, la verdad, ¿quieres que te diga la verdad de esto? A mí me parece fenomenal que se dé a conocer las atrocidades que se hacen en el tránsito en Maldonado, de las mejores ideas que tuvieron. No sé quién fue, no sé si fue Pígola, no sé si fue Pinto, a alguien se le ocurrió y la verdad...
2: Para mí, ¿qué es el señor que tiene ahí usted?
0: El señor Miguel Abella. Intendente, ¿cómo anda? Buenas tardes.
3: Buenas tardes, Fabián. Buenas tardes, la audiencia. ¿Cómo están?
0: Muy bien. Intendente, ¿por qué es...? Hay nuevo director de obras. Cuéntenos por qué es esta designación.
3: A ver, teníamos un gran director de obra general, un compañero de trabajo con más de 45 años dentro de la Intendencia, que se acogió a los beneficios jubilatorios, ¿no? Y considerábamos que teníamos que mover un poco la historia y traer algo con formación académica y con antecedentes. Entonces, la persona que está designada hoy es Guillermo López, director de obra de Florida durante 10 años, intendente durante 5 años, un ingeniero civil hidráulico con un máster en la carrera, o sea que una persona para llevar adelante parte del trabajo que nosotros siempre estuvimos hablando, que queríamos desarrollar, que es empezar a trabajar en los barrios.
0: Miguel, ¿cuáles fueron por ahí los lineamientos que le dijiste? Mirá, mi proyecto es este. ¿Por dónde fue ese diálogo? Miguel.
2: Se ha cortado un poquito. A ver, Miguel, si te podés quedar un poquito quieto quizás en el lugar.
3: A ver, ¿ahora?
0: Sí, ahora sí, vamos a intentar ver si podemos escucharte. ¿Qué decías, Miguel? Perdón.
3: Que es una persona que sabíamos que estaba en la zona, ¿ah? Es un ingeniero en el cual nosotros queríamos dar un poco de movimiento a lo que queremos llevar adelante con una perspectiva distinta a lo que se venía haciendo. Nada más que eso, no es ningún... Bueno, sí, el equipo fuerte va a seguir el mismo que está trabajando hoy en la dirección de obras.
0: ¿Le pediste algo en particular?
3: Sí, a ver, lo primero que hice, ya cuando tuve la primera conversación con él, fue entregarle un plan de gobierno de lo que nosotros estuvimos hablando durante la campaña. ¿Y cuál es la proyección de lo que queremos en el correr de estos 4 años y medio que nos queda del gobierno?
0: ¿Y le comentaste de algunas prioridades en el corto plazo, Miguel?
3: Sí, los barrios pluviales.
0: Claro.
3: ¿No? Acá hay algo bien claro, eso sacado de la habilitación de Camilo Los Aigos, que es la obra grande que vamos a hacer en esta, en el correr de los próximos 10 días. Está publicada, tenemos intención de que se esté abriendo una dirección muy grande desde julio, desde agosto.
2: Se fue de vuelta.
0: Sí, sí. Estoy seguro que está en algún lugar, Miguel, donde hay mucho cemento en la vuelta.
3: ¿Ahora está bien?
0: Sí. Creo que sé dónde estás y en ese lugar a veces se complica. Miguel, cuando hablás de este tipo de obras, ¿en alguna ciudad en particular? Siempre hablando en el corto plazo, ¿no?
3: Bueno, lo que te decía, no sé si me pudiste escuchar, que el pliego de Camino a los Seibos está pronto y se va a publicar en los próximos días. ¿Hola?
0: Sí.
3: ¿Ah? Esa es una obra que creo que va a marcar algo importante para todos, porque es una obra en la cual nosotros estuvimos hablando mucho durante la campaña para sacar el tránsito pesado de San Carlos. Uh-huh. El día 5 de junio esperamos estar firmando con la ministra el convenio con el tema del puente de Paso Guerrero.
0: Bien.
3: Será para empezar a ejecutar también con la empresa que está adjudicada, que está Aspalco, a través de la luz. Uh-huh. Y después dedicarnos a los barrios y a los pluviales durante este invierno y lo que viene para adelante. O sea, él tiene claro que hay en este periodo que queda 4 años hay 75 millones de dólares para gastar en los barrios, en iluminación, en asfalto, en vereda, ¿ah? Y en pluvial.
0: Uh-huh. Miguel, el cese de Mauricio Sousa, el coordinador del SECOED. Sé que ya hablaste del tema y demás, pero mi pregunta es si ya tenés un nombre a la vista por ahí, porque creo que esto fue medio de sopetón, que nadie se lo esperaba. Y si ya tenés un nombre o qué tiempos pensás tomarte, justamente no. Estamos entrando en el invierno.
2: Qué pena la llamada, qué pena. Miguel, ¿estás por ahí?
3: Hola.
0: Ahora sí, Miguel, ahora sí te volvemos a escuchar.
3: Mañana mismo ya lo voy a definir, Javier.
0: Hoy Miguel, decís que mañana lo vas a definir.
3: Sí, sí, sí.
0: ¿Ya hay un nombre? O sea, cuando hablas de definición, ¿ya tuviste algunas reuniones? ¿Ya hay alguien ahí?
3: Alguna reunión, y mañana ya lo voy a definir y lo voy a implantar directamente.
0: Ahí está. ¿Qué perfil? ¿Quién es Miguel?
3: Y José Martín Walde, el prosecretario.
0: El cabeza Walde. Y pero cambia, se unifican direcciones, ¿cómo no, va a ser esto? ¿O cambia de cargo en realidad, de funciones,
3: no,
0: el cabeza?
3: No, a ver, vamos a entenderlo. El presidente del SECOED siempre son los intendentes. El intendente designa un coordinador.
2: Mm. Ay, qué pena, con lo interesante que es lo que estás diciendo se corta, Miguel. ¿Miguel?
3: Ah, sí, yo te escucho clarito.
0: Bueno, a nosotros se nos cortó. Da de vuelta esa explicación, Miguel, de el coordinador, el intendente es el que lo preside.
3: El presidente siempre es el intendente.
0: Sí.
3: ¿Ah? El intendente designa un coordinador para esa área. Mm. ¿Ah? Mauricio estaba designado como coordinador de SECOED.
0: Ah, bien.
3: ¿Ah?
0: Sí.
2: No decimos para
3: que
2: nada.
3: Que dejar la prosecretaría ni nada por el estilo.
0: Claro, ahí está. Bien, ¿y a partir de mañana mismo o cuándo, Miguel, sería efectivo esto?
3: Sí, o sea, mañana hay trámites que hay que culminarlos, señor Dipe, y sacar una resolución. Primero hay que dar de baja la de Mauricio, que es lo que estamos haciendo. Mañana la firmaremos y ahí designaremos lo de José Martín.
0: Lo del cabeza Walde. También, me imagino que habrá algún tipo de reunión con Mauricio, una especie de un traspaso, ¿se está manejando eso? Sí. Digo.
3: Ya tuvieron hoy una reunión previa entre ellos.
0: Ahí está. Miguel, quiero preguntarte por la colaboración en el refugio que ha hecho la Intendencia de Maldonado. Yo ya hablé con Paula Caballero, ella destacaba lo que ha sido el funcionamiento y ese diálogo entre el MIDES y ustedes en la Intendencia. Surgió en las últimas horas una preocupación por parte de los policías que no tienen un lugar donde estar, no tienen baño, no tienen nada. Hacen las custodias, las guardias, adentro de sus autos particulares. ¿Te han trasladado alguna preocupación en estas horas, Miguel, sobre el tema?
3: Sí. Viernes.
0: Sí.
2: Miguel, no se te escucha.
0: Créeme, Miguel, que vamos a seguir batallando con las señales y los teléfonos. Miguel, a ver si ahí me...
2: Apretar redial.
0: Si esta podemos, es una frase.
2: Sí. Esto es, apretar todo redial, así vemos si podemos.
0: A ver si podemos volver. El anuncio más importante a esta hora de la tarde aquí en la contratapa de la revista. Lo acaba de decir el intendente de Maldonado, el nuevo coordinador del SECOEL será el Cabeza Wande, José Wande. El Cabeza para lo que conocemos. Miguel, decías que habías tenido algún contacto entonces con la gente, con los gremios policiales.
3: Sí, hoy me llamaron. No es que haya tenido contacto, solamente me hicieron la consulta. Y le dije que sí, que estábamos gestionando para que se le instalara un contenedor ahí afuera para la Guardia Policial.
0: La situación de Mauricio Souza, primero, ¿qué te generó y qué sentiste cuando te enteraste de forma extraoficial, primero la noticia, después cuando te habrán notificado, supongo, oficialmente, cuando se concretó? ¿Te generó algo eso o no, Miguel?
3: A ver, yo lo dije que yo en este sentido soy muy franco y soy una persona.
2: Abella.
0: Miguel Abella, créame, vamos a hacer lo siguiente, porque Miguel debe estar en un lugar que sabemos dónde es, y es lo que sufrimos todos cada vez que vamos a ese sitio. Creo que la próxima entrevista va a ser, me parece que lo más importante, ya lo acaba de anunciar, que es el nuevo coordinador del SECOED va a ser José Martín Walde, creo que ese es el título.
1: Sin dudas.
0: Y también esto, que se va a buscar una solución para los funcionarios policiales que están haciendo la custodia frente a la preocupación que hay por todo este tema. Al margen de que él, creo que eso sí se escuchó claramente, ¿no? Los lineamientos que le dieron al nuevo director general de obras de la Intendencia, ¿verdad?
2: Y la prioridad que son los barrios.
0: Y las prioridades, que bueno, son los barrios y bueno, estas obras, ¿no? Que están esperando firmar con... No es que te esté dando los títulos de la página. La prioridad de... No, el título es... José Walde será el nuevo... es el nuevo coordinador, o será desde mañana. Si querés arruinarle la vida mucho, claro. Es el nuevo coordinador. Pero basta con decir
2: que... Lo acaba de anunciar.
0: Lo acaba de
2: anunciar. Que no firmó la designación, pero ya lo anunció.
0: Es el nuevo coordinador y bueno.
1: Y que sigue como prosecretario.
0: También. Creo que es la noticia del día, junto a estas que estabas dando.
1: Bueno, quería la tercera, ya la tengo.
0: ya la dio el propio intendente. Claro. Ya lo hicimos trabajar a Bella, que la dé el propio Bella. ¿Está? Y ahí tenemos las tres noticias del día. La próxima va a ser acá, con el intendente sentado acá. Va a ser imposible, además, estamos por respeto también a la audiencia para que y al intendente, de que se escuche claramente lo que dice para que no hayan confusiones. Pero creo que, por lo que íbamos, ahí está. ¿Verdad? Hacemos una pausa, ¿le parece,
2: cuando
0: señora?
2: Cuando usted quiera, cuando usted... qué hora que viene,
0: Sí, yo prefiero... prefiero
2: me asombra,
0: esto.
2: Me asombra.
0: Sí.
2: ¿Verdad? Me asombra.
0: Por ejemplo. Yo prefiero esto. Pausa.
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0: Señores, ahora sí, esto es de verdad, esto es serio, ya es de último momento porque hicimos una broma hoy más temprano con esto. Hay un accidente de tránsito en la entrada así de Silsa, se está trabajando en estos precisos momentos. Voy a intentar, si ustedes me permiten, describirles la escena después de un video que mi amigo Wilfredo nos ha enviado acá a la contratapa, que está ahí en el lugar de los hechos, dos vehículos, justamente así, donde están los semáforos, uno es una camioneta, el otro es un auto. En principio, todo aparenta ser un accidente de tránsito con lesiones, pero no de entidad, insisto, de acuerdo a la primera información y a lo que se puede ver de los daños en los vehículos. ¿Por qué es importante esta información? Bueno, porque quienes circulan hacia la rotonda de acá de Maldonado, hacia la rotonda, no los que están entrando de San Carlos hacia Maldonado, esos no tienen problema. Sí, ahí hay un corte en la perimetral, en lo que viene a ser la entrada mismo de la Silsa. Bueno, ahí en la entrada, bueno, ahí fue el choque, ahí en los semáforos. Así que para que tengan en cuenta esta situación, a los que andan manejando van a ir por ahí. Ustedes ya lo acaban de escuchar. José Gualde es el nuevo coordinador del SECOED de Maldonado. Lo anunció aquí en la contratapa de la revista recién el intendente de Maldonado, Miguel Abella. Agregó que en el día de mañana se estaría firmando la resolución por la cual el actual prosecretario de la Intendencia, José Martín Gualde, es el nuevo coordinador del SECOED. Decirles además de que esto es a raíz de que el Ministerio del Interior rescindió el pase a comisión de Mauricio Sousa. Ustedes saben que Mauricio Sousa es funcionario de la Dirección Nacional de Bomberos y que ahora pasará a cumplir funciones en Montevideo. La resolución entonces será firmada en la próxima jornada, seguramente. Y es bueno agregar a todo esto que ya hubo un encuentro entre Gualde y Sousa, al igual que Gualde y los máximos representantes de la Intendencia, ¿no? El Intendente y supongo el Secretario General también. No dejará de ser, esto también es importante, no dejará de ser prosecretario, sino que tendrá una nueva función, una función más. También el Intendente de Maldonado anunció que hoy recibió una comunicación y un pedido por parte de un gremio policial. Nosotros sabemos que es por parte del Unipolma, que esta tarde se constituyó allí en el refugio, por esto que yo les comentaba hoy más temprano. Los policías no tienen un lugar. A ver, hay mujeres policías que no tienen un baño donde ir, ¿verdad? Y ya sabemos que de repente un hombre se para ahí atrás de un árbol, atrás del refugio mismo, y dale que va. Ahora, las mujeres están en la tapa del libro que no. Y no hay que andar más en razones, ¿no? Y el Unipolma, preocupado por esto, ha mantenido una serie de contactos en las últimas horas. Otra cosa que quiero agregar es que los funcionarios policiales que están custodiando allí, me consta porque los vi, porque estuve en el lugar, están haciendo la guardia adentro de sus vehículos particulares. Y de día por ahí está bien. El hecho es de noche, cuando viene el frío, que tiene que prender la calefacción de su vehículo, ¿quién paga esa nafta? El presidente del Unipolma, del gremio policial de Maldonado, Robert Daluz. Daluz, ¿cómo le va? Buenas noches.
1: ¿Qué tal? Buenas noches, Fabián. Buenas noches, Susana. Buenas noches a toda la audiencia, por supuesto.
0: Quiero que me confirme si usted mantuvo algún contacto con el intendente de Maldonado.
1: Sí, hoy mantuvimos primero contacto, fuimos así al refugio donde también estaba usted allí, Y después, bueno, mantuvimos comunicación con el coordinador de la jefatura, donde aparte de hablar justamente el tema del baño y el tema de un móvil también para allí, para que los policías puedan resguardarse, también le solicitamos que estaba faltando, sabemos que habían enviado, pero estaba faltando alcohol, guantes, mascarilla. Bueno, también el coordinador accedió a enviar a la brevedad lo que estaba faltando. Y bueno, y me dijo que si bien la jefatura ha hecho también sus trámites para conseguir un lugar para que los policías estén allí y puedan tener su baño también. Sabemos que los móviles, bueno, a veces de momento hay, de momento no hay. Sabemos que, bueno, le están faltando algunos móviles porque están en recambio. Y bueno, en base a eso decidí enviarle un mensaje ahí al señor intendente, quien amablemente ahora en la tardecita noche me respondió. Estuvimos charlando y me dijo que sí, que él está encargado personalmente de esa gestión, que le va a llevar un par de días, pero que está encaminado.
0: Ahí está. ¿Hay carencia de móviles? ¿Por qué los policías están así en sus vehículos particulares haciendo la vigilancia?
1: Bueno, en realidad sabemos que a veces uno concurre en nuestro vehículo particular porque nos queda más cómodo llegar hasta el lugar, en realidad, pero, o sea, no es la obligación del policía usar su vehículo para, o sea, como destacamento policial y, uh-huh. Y bueno, ni hablar, digo, para la noche, para poder calefaccionarse o en el correr del día, que a veces está frío. O sea, no es una obligación del funcionario. Bueno, da la casualidad que algunos compañeros tienen vehículo y concurren en ello, y de cierta forma ha sido lo que los ha salvado incluso de pasar mal, ¿no?
0: Hasta, o sea que usted con esto me está diciendo entonces de que si los funcionarios quisieran tener un móvil policial, así habría un móvil policial, ¿no?
1: Tendría que haber, de hecho hemos hecho las gestiones y amablemente cuando tienen móviles para mandan y yo he pasado varias veces por el lugar y he visto móviles allí. A veces coincide que en algunos turnos, por el trajinar del servicio diario, necesita el móvil y tienen que levantarlo o directamente no lo envían, y bueno, eso también complica un poco las cosas.
0: Bueno, porque esta tarde al menos
1: no
0: había móvil, se ve, ¿no?
1: Esta tarde no había, y bueno, consultado ahí el coordinador me dijo que bueno, justo están en un plan recambio de móviles, inclusive algunos móviles que lamentablemente sufrieron algún accidente, en el correr de los días, bueno, se ha cortado un poco la flota.
0: Daluz, cuéntenos sobre esta situación de decenas de policías que con los cuales no se estaría al sueldo, al día con el sueldo de ellos, ¿no? Pónganos en contexto de qué se trata.
1: Bueno, eso también es otro tema ahí que nos tiene preocupados y nos tiene manteniendo comunicaciones con el Ministerio del Interior, que la parte del Ministerio está laudada, está hecha, está todo en la Contaduría General de la Nación. Sabemos que normalmente, la Contaduría, lamentablemente, como no es el dinero de ellos, se toman sus tiempos y auditan y autorizan los pagos cuando lo estiman conveniente, y se olvidan que tenemos 45 funcionarios policiales que cobraron en el mes de mayo, el primero de mayo, o sea, el salario correspondiente al mes de abril, en media etapa, porque ellos dejaron el 15 de abril, firmaron su presupuesto, entonces cobraron los 15 días como eventuales y los 15 días correspondientes a la presupuestación, le dijeron que se la pagaban, bueno, en el correr de los primeros días de mayo, pero bueno, ya estamos casi a 20 de mayo, ¿no?
0: Claro. Esto es una... Cuéntenos un

0: principalmente con cuando se tiene que pagar los servicios 22, a veces se demoran días porque no tienen, porque están gente de licencia o por la razón que fuere. Bueno, los auditores se toman su tiempo para auditar y poder autorizar los pagos, y bueno, eso complica bastante la situación económica de la policía, ¿no?
1: Ahí va. ¿Ustedes han mantenido reuniones con la gente de identificación civil, con la gente ahora de también en estos últimos días, si mal no tengo entendido, migraciones?
0: Se mantuvo una reunión con la señora directora de migraciones.
1: De todos los planteos que ustedes han acarreado, han llevado a esos lugares, ¿han logrado algunas modificaciones? ¿Los funcionarios están trabajando un poco mejor? ¿Vislumbran que se va a solucionar algo? Cuéntenos, porque de eso también depende la calidad del servicio hacia el ciudadano, ¿no?
0: Exactamente, lo que sí estamos en condiciones de decirte, lo de migraciones fue muy reciente, creo que se tomó bastante por sorpresa la dirección, porque no se imaginaban la situación en la cual está la oficina de migraciones, pero sí lo que te puedo decir es que con identificación civil, por ejemplo, que era donde habían un problema bastante importante, principalmente en la operativa, en la logística, y bueno, eso se mejoró bastante, mandaron aires acondicionados nuevos, mandaron nueva luminaria, están mejorando el programa donde se trabaja, bueno, mejoró bastante, y te diría que mucho la calidad de trabajo así de los compañeros que están en identificación civil.
1: Ahí está. Dalu, yo le quiero agradecer este ratito, y le quiero preguntar en el final, porque usted hablaba que habían algunos móviles que no estaban disponibles, otras veces sí, pero ahora también, según lo que me dijo la directora del MIDES, la gente en situación de calle tiene que ir, o puede ir si quiere, a una comisaría, y en esa comisaría, sea cual sea, lo tienen que llevar, trasladar, hacer ese servicio, hacer ese viaje, hasta el refugio mismo. ¿Esto lo están haciendo?
0: Sí, exactamente, sí, se está haciendo. Bueno, se tomó por modalidad de que la gente en situación de calle se acerque a una comisaría o a un móvil policial que vea recorriendo las zonas de Maldonado, puede pedirle que lo arrime hasta el refugio.
1: Sí.
0: Y obviamente que complicaba un poco la operativa, porque quiera o no, o sea, el trabajo de la policía es otro, pero bueno, está dispuesto a eso y se cumple lo que se ordena.
1: Se cumple lo que se ordena. Ustedes están, ustedes no pueden coincidir o no coincidir, tienen que hacerlo.
0: Exacto, exactamente.
1: ¿Y usted qué piensa?
0: Creo que eso complica un poco el tema de la seguridad, ¿no? Complica bastante la operativa entre tener que llevar la gente en situación de calle, que no digo que alguno no merezca ser llevado, pero hay muchos que me parece que están en condiciones de poder ir tranquilamente hasta el refugio. Pero, bueno, eso es una opinión, una apreciación personal, digamos, ¿no?
1: Sí, como gremialista, digo, también. Supongo que el gremio tendrá una postura de que no hay un móvil de repente para ir a un hurto, pero sí tiene que haber un móvil disponible para hacer estos viajes, ¿no?
0: Totalmente, totalmente. Y si a esto le sumamos que dentro de la operativa después tenemos que andar relevando compañeros para que vayan al baño, eso complica más la operativa todavía.
1: Bueno, también eso exactamente. Daluz, otra cosa, ahora sí, le prometo que esta va a ser la última. Por ahí me comentaron, yo no sé si esto es así o no, supongo que debe ser una broma que me hicieron, porque no creo que también hagan servicio de comedor en la policía. Pero me dijeron, voy a nombrar la dependencia, y les pido disculpas a los muchachos si esto fue una broma, que en la décima, si vos vas, te hacen el café, te dan la leche en la décima.
0: Bueno, creo que vamos a coincidir que sería parte de la operativa, ¿no? De que, bueno, alguna persona en situación de calle se acerque hacia la seccional y, bueno, si manifiesta tener hambre, sí, le será proporcionado ahí un café caliente.
1: Ahí le hacen la leche. Está bien. Dalu, le agradezco esto. Perdón. Ahora sí la última. ¿Quién aporta ese café, esa leche, ese gas, ese implemento?
2: El azúcar.
0: No, eso para la décima me dijeron que lo aportaba un importante supermercado del este.
1: Ahí va, y solo para situación de casa, porque yo tengo que ir a Punta del

0: ahora.
1: Y bueno, capaz que si usted va caminando, sí, capaz que también dice que tiene frío, pero por cierto.
0: Sí. Bueno, si anda por ahí, tómese un café con leche, usted que anda recorriendo la ciudad. Vamos. En la décima se la dan.
1: Vamos arriba.
0: Dele, cuídese.
1: Un abrazo, chao.
2: Yo voy a ver si llamo ahora después, más tarde, el presidente de Unipolma y le digo la hora que me gusta tomar el café.
0: Y lo tiene acá.
2: ¿Pero está ahí todavía?
0: ¿Eh?
2: No, cortó, pero después lo llamo en otro momento. Y si me pueden ir a buscar a casa, así yo llego en hora, yo qué sé, ¿a qué hora le parece? 6:50 estar acá, ¿no? Sí, menos 20 más o menos me van
0: si
2: a buscar.
0: Si usted
2: a
0: estuviera
2: casa.
0: Como estoy yo, 5:30, le agradezco, 5:35.
2: Bueno, entonces, ¿qué les digo? Que me vayan a buscar 5:30
0: acá. 5:30 y llega a 5:35 acá.
2: Entonces, y ya me trae el café en un termito. ¿Ya está?
0: No sé.
2: Lo arreglo. Esta noche lo dejo arreglar. Mañana vengo en patrullero. Esta noche lo dejo arreglar.
0: Lo único que le falta a la policía es traer productora a la radio. Es una cosa.
2: ¿Y que no lo merezco?
0: Susana, no seas mala. Vos no estás en esa situación precaria de calle, Susana. Vos estás en otro nivel. Te reunís con empresarios de Punta del Este. Viajás, Susana. Estás en otro level.
2: No sé si es hoy, creo, o
0: estás
2: mañana.
0: Estás en otro nivel.
2: Es el día de internacional.
0: ¿Qué te vas a poner?
2: Del color ámbar, ¿eh? De eso que toman los empresarios.
0: Exactamente.
2: Bueno, pero ahí lo dijo el presidente Unipolma. Hay gente que pasa, que puede caminar esos kilómetros.
0: Y hay gente que puede hacerse algunas cuadras, sí.
2: Sí.
0: Y hace bien para la salud también, de paso.
2: Cuando quiera.
0: Mire, ¿sabe qué, Susana? En estos precisos momentos quiero eso. Estando del otro lado. Si no, ustedes lo vieran.
2: Si a mí me confirma, de alguna forma. Esta noticia que me están pasando, también es noticia, ¿eh? Mirá, vea lo que me están pasando. Esto también es grave, ¿eh?
0: No, eso no puede ser así. No. Creo que no es eso. Me parece que no es. Se fundió el país. Si eso es así, es la noticia a nivel nacional.
2: Le pido al productor, no
0: puede ser eso. No.
2: Que me diga de dónde está confirmada esta noticia y.
0: Ya le digo que no.
2: Ya explota.
0: Ya explota a nivel nacional. Ahí tiene que cerrar el Uruguay.
2: ¿La verdad?
0: Porque los burros hacen eso. Porque solamente así.
2: Ah, no. No puedo ser tan boba.
0: No puede ser.
2: Sí, puedo, sí.
0: Siempre podemos hacer algo.
2: ¿Sí?
0: Siempre
2: podemos. Acabo de borrarla.
0: Siempre podemos hacerlo.
2: Quise borrarlo de arriba y borré eso. Bueno, productor, ¿me la manda de nuevo? Así me la reenvía de nuevo. Que quise borrar
0: otra cosa. Vamos a hacer algo, porque estamos a varias manos con.
2: Y me dice de dónde tiene la confirmación, pero reenvíemela de vuelta.
0: Estamos a varias manos con varios temas. Incluso Diego Campo fue como una luz que salió. No sabemos qué le pasó a
2: debe Ocampo, haber ido hasta el accidente.
0: Supongo. A Diego Campo, que huyó. Suponemos que. No sé para qué. Ay, Dios. Yo me
2: se va a enfermar. Usted se va a enfermar.
0: No digas eso. Hacemos una pausa, por favor.
2: Pausa.
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0: La contratapa de la revista, último bloque de nuestro programa de hoy. Ya vamos a sumar una nueva voz en segundos nada más. ¿Qué tiene que ver con todo esto que venimos hablando en esta noche, en esta jornada llena de novedades, de temas de última hora que hemos compartido y que se han anunciado acá en este programa? Vamos a hablar con el flamante coordinador del SECOE de Maldonado, aunque la resolución se va a firmar mañana, según lo que anunció Abella, José Martín Gualde. ¿Cómo anda, Gualde?
1: ¿Cómo anda, Fabián? ¿Todo bien?
0: Todo bien. Usted en ese encuentro con Mauricio Sousa, con el intendente, ¿qué tema se habló? ¿Cómo le dijo el intendente que ahora le tocaba a usted ese lugar?
1: No, a ver, obviamente que después de la noticia, del pedido del cese de la comisión de Mauricio, el cual es un compañero de trabajo de muchos años, en el cual uno también ha hecho una cercanía, un afecto con la persona, el intendente... dentro del esquema del armado del equipo y en un lugar creo yo que es bastante importante el SECOE para lo que es todo el departamento, obviamente para la gestión del intendente, él siendo el principal responsable del SECOE, me dijo que a la salida de Mauricio que yo me pusiera en ese lugar, y bueno, a partir del día de hoy me junté con Mauricio, le hablé, le conté un poco cuál era la decisión del intendente, y bueno, tuve una primera reunión hoy, y en estos días vamos a ir teniendo más reuniones para hacer de alguna manera una transición que bueno, obviamente Mauricio tiene mucho conocimiento, está hace muchos años en ese lugar, ¿no?
0: ¿Cómo va a llevar usted, cómo se imagina que va a llevar adelante la tarea?
1: No, la tarea es la que ya se viene haciendo. Sabemos que el SECODE lleva mucho tema de coordinación con policía, con bomberos, con prefectura, con el MIDE, con el Ministerio de Salud Pública, con ACE, y obviamente internamente dentro de la Intendencia, con compañeros nuestros de trabajo, que siempre tienen que estar en los momentos que más se necesita, dando una respuesta, y bueno, creo que en ese sentido... yo por lo menos tengo contacto con casi todos, no tenemos que presentar, así que seguir continuando en esa línea, y bueno, esperemos que el trabajo no sea tan seguido, porque eso quiere decir que van a haber muchas cosas, pero la idea es ir coordinando, trabajando y siguiendo un poco el trabajo que venía haciendo Mauricio de esa manera. Tendré obviamente contacto también con el SINAE y empezar a coordinar ese tipo de tareas, que la verdad hay muchas cosas que si bien uno tiene conocimiento en líneas generales, y hoy estoy empezando a entrar un poco más en el detalle más fino de todo lo que se nos viene o todo lo que hay que hacer, o algunas cosas que pueden llegar a quedar pendientes, así que no, es sumarle una tarea más. Claro. A lo que ya hoy venimos desempeñando.
0: ¿Qué le recomendó Sousa?
1: No, Mauricio, hoy tuvimos, como quien dice, un encuentro más del aviso de que yo iba a estar, y quedamos para el día jueves tener una reunión un poco más fluida, allá en el lugar de trabajo que tiene, unos depósitos, tiene obviamente una funcionaria que trabaja también en el SECODE, que actualmente yo no he tratado mucho con ella, así que bueno, a partir de ahí yo te podré decir un poco más. Hoy la verdad que la primera reunión con Mauricio fue para avisarle, para decirle que iba a estar yo y que bueno, que cuál era un poco mi idea y para este trabajo de transición hacerlo. Obviamente que Mauricio está a disposición y me dijo, mira, yo estoy para lo que necesite, no es que mañana me vaya bombero y apague el teléfono, o sea que estoy a disposición porque hemos trabajado durante muchos años, yo estoy muy agradecido con el intendente, con Miguel Abella, con todos los compañeros de trabajo que siempre han estado al lado de él apoyándolo. Así que no es que vamos a perder el contacto con Mauricio. Mauricio es un compañero más de trabajo, en el cual ha estado cumpliendo la función de muy buena manera.
0: José Ugalde, bueno, felicitaciones. En principio les digo esto. Felicitaciones. Viste que estos viajes a veces son bravos,
1: bueno,
0: también.
1: Son responsabilidades que uno tiene que tomar. Obviamente lamentamos que Mauricio no pueda ser parte del equipo, pero bueno, nada, alguien tiene que agarrar la posta y el intendente decidió que yo fuera y así fue.
0: Y lo bueno es que como vos sos un hombre político, hay cosas que vos sí vas a poder decir.
1: Bueno, capaz que sí.
0: Uh-huh. Estoy convencido que sí. Walde, gracias por atenderme esta noche. ¿Eh?
2: Cómprese una camperita gruesa, Walde, para el frío en la noche.
1: Sí, bueno, que es parte de esto. A mí me gusta el territorio y la calle, así que no vamos a tener problema.
0: Un abrazo, que pases bien. José Martín Walde también acá pasó por los micrófonos en la contratapa. Primera nota como coordinador del SECUE. Antes de ser, mañana.
2: ¿Qué mañana más se arrepiente, intendente.
0: No, no sé, lo acabo de decir al aire. Mucho gusto, Fabián Sánchez.
3: Dale, buenas noches, señor. ¿Cómo le va?
0: Grande después de Maradona.
3: Bueno, mucho gusto.
2: Feliz cumpleaños.
0: Pablo Javier Centurión. Pero espere, porque...
2: Yo lo pensaba ver más tarde donde usted me invitó.
3: ¿Ah, sí? ¿Usted le dijo a Fabián? ¿Dónde era?
2: Sí, yo le dije.
3: Sí.
2: ¿Y vamos a ir más tarde?
0: ¿Usted ingresa a esa radio?
3: Yo ingreso con ese...
0: Con este tema.
3: Qué disparate.
0: Bueno, este tema también le queda bien, John Núñez, a otras personas. ¿Eh?
3: Para la
0: ¡feliz cumpleaños,
3: para...
0: Pablo!
3: Bueno, muchísimas gracias. Muchísimas gracias a ustedes.
0: Ya nos hablamos, pero...
3: Sí, ya me saludaron los dos. No, yo pasé por las dudas, capaz que, bueno...
2: No,
3: algunas personas de
0: la pobreza franciscana.
2: Un año solo cometimos la locura de comprarle una torta, ¿se acuerda?
3: Yo, a algunas personas le pasé el número de cuenta a mí y eso, pero no ha llegado nada hoy.
0: Públicamente lo invito a cenar esta noche. Voy a ver, porque yo ya sé para dónde va él hoy. Mirá, a ver cómo escribo el bulto.
2: Pero antes de ir ahí, por ahí, porque Avenida Iguá, hay una parrillita ahí, antes de doblar.
3: Un carrito ahí por ahí.
2: No, ahí. Usted va para donde van a ir a pasar los festejos.
0: No, yo lo quiero invitar a Rubén a comer. Si quiere ir, usted está invitado hoy.
3: Bueno, hoy le agradezco, pero podemos ir mañana o pasado. Vamos con Susana y el Polo, no hay ningún problema. Y llegamos. Ya, John tiene que pedir más permiso que...
0: Sí, que la NASA.
3: Sí, impresionante, ¿eh? Sí. A la madre, a la señora.
2: ¿Y vos? Además, Rubén es un amigo al que quiero montones.
3: Muy buena persona.
2: Muy buena persona.
3: Excelente persona.
2: Muy buena persona.
3: No hay ningún problema. Hoy recibí un regalo de mis compañeros de vínculos en radio.
2: ¿Qué le regalaron?
3: Bueno.
0: No, está bien.
3: Un chaleco me regalaron.
0: Fuerza,
3: me ven mal, sí.
0: Fuerza.
3: Me vieron muy mal y dije no.
2: ¿Tiene los para atar los bracitos?
3: Sí, tiene.
2: Atrás?
3: Sí. Este toca cadena. Sí. Es raro, un chaleco medio raro era, pero bueno, está.
0: Sí, ojo, que no sabemos si es esfuerzo o otra cosa, ¿eh?
3: Sí.
0: ¿Cómo? No sé.
2: No son esos que cruzan los brazos.
3: Usted, la amiga Susana vendía esos chalecos, sí, ya sé por dónde viene.
0: ¿No
3: vendía los chalecos su amiga?
2: Puede
3: ¿no?
2: ser, pero este que le regalaron a Pablo, sé que es lo que cruzan los brazos y después tiene unas piolitas para atar atrás.
0: ¿Ah, sí?
2: Sí.
3: Bueno, hablando en serio, escuché cuando arrancó el programa que estuvo por el refugio. ¿Qué sensación le dio como ciudadano, no como periodista?
4: Contame.
3: Es raro, ¿no?
0: Que no funcionan los...
3: ¿Cómo tiene que funcionar?
0: Que no funciona... Que a ver, que es un lugar de contención más que primaria... Es verdaderamente... yo creo que le ponen toda la onda, ¿no? Los del Mides, la policía, el ejército, la armada, no sé qué, la intendencia, todo bárbaro. Esto va a ir hasta allá agosto, septiembre. El día después, cuando eso se cierre, ¿otra vez para la calle?
3: Sí, ni hablar.
1: Sí.
0: Hablé de esto con Paula Caballero. Yo quiero ser honesto con ustedes y también decirle que Paula Caballero me atendió espectacular, como siempre. Habló para los medios televisivos, creo para la radio también habló. Sí. Estuvo Jorge Rauñal, espectacular. Creo, lo que pasa es que también entiendo que la mujer no tiene, porque no tiene una empresa para meterlos a todos, ciento y pico. Ahora, tampoco hay herramientas para que salgan de ahí.
3: Pero ¿qué falta? El factor humano falta, ¿no? Falta que... falta...
0: Le voy a decir una cosa, sí. A ver qué piensa usted. Usted que anda mucho con temas sociales y yo no. Decía Gerardo Sofovich, y es una frase que para mí es de cabecera también, es una de las 4 o 5 frases de cabecera que tengo, y es: si hay voluntad, hay un modo. ¿Está? Para ser más claro, cuando las cosas se quieren hacer, se hacen, sin excusa.
2: ¿Pero cuál sería la solución?
0: No, espere, que quiero llegar a este punto. Yo veo que a veces puede haber alguno que no tiene voluntad de salir de esa situación de calle.
2: ¿Alguno?
0: 2 de la tarde. Joven, allá en el refugio, con una...
3: tirado arriba de una cama.
0: Reposera, tomando sentado sol. Afuera.
2: Tomando sol.
3: Fumando y con celular. Alguno.
0: Tampoco veo la voluntad de salir. ¿Por qué? Porque no la necesita.
2: Pero también usted dijo una frase de Sofovich, y yo le voy a decir un dicho que existe desde que yo era muy chiquita, ¿eh? Y hace muchos años. Mer, el que está cumpliendo los 65.
0: Sí, el que cumple 20, ¿viste? Como son estos, traidores.
2: La culpa no la tiene el chancho, sino quien le rasca el lomo. ¿Se acuerda de ese dicho? Mm. ¿Por qué no los ponemos mientras están ahí en tiempo ocioso? Le buscamos hacer algo.
3: Pero eso es lo que dice Fabián, el día después.
2: Pero mientras...
3: Vamos a arrancar así un trabajito. Vamos a arrancar
0: Pablo
3: de a poquito.
0: Pablo me dijo que habían algunos que le dijeron: vos, yo no puedo estar todo el día así.
3: ¿Seguro?
0: Y yo digo: ah, no, estos son a los que se tienen que enfocar. ¿Y qué hizo ella? Agarró unos muebles, unas cosas que tenían para armar, y los armaron entre ellos, entre todos. Claro, esos son los primeros que tenés que decir: esto no lo puedo hacer recaer.
3: Fabián, yo tengo otro lado de fierro, se los dono todo. Que ponga una soldadora y lo pongan a hacer muebles para el hogar de ancianos, para los merenderos.
0: ¿Para ellos mismos ahí?
3: Para ellos mismos, para venderlo. Pero ponlo a laburar. Yo el día que fui, al segundo día, capaz que de la boca para afuera, todos querían trabajar. Todos quieren trabajar.
0: Bueno,
3: y
0: entonces...
3: tú vas ahí y te da la sensación,
0: sí,
3: que los tipos quieren salir.
0: Bueno, pero entonces lo que estamos fallando como sociedad...
3: Yo te explico lo que fallamos.
0: Ni Mides, ni policía, no, ni nadie. Lo que fallamos como sociedad es en decirle: bueno, vamos a encontrar una vuelta para que laburen.
3: Yo te explico.
0: Pero que no se nos caiga todo.
3: La gente que hace ese trabajo, Fabián, lo hacen porque le pagan. La mayoría que están haciendo eso porque le pagan. Cuando venga alguien y sienta lo que está haciendo y lo haga en forma voluntaria, no voy a golpear más la mesa, perdón, estoy como Fabián, y lo haga, es como las personas que recuperan adicto. Cuando lo hagan porque la gente que lo está haciendo lo siente recuperar a alguien, ahí lo van a hacer. Pero esta gente que está hoy, que son pagos, lo hacen porque tiene obligación.
2: Fabián, ¿qué significa el INR?
3: Nada.
0: Bueno, Instituto Nacional de Rehabilitación.
2: Y bueno, ¿y dónde está la rehabilitación?
0: No, no existe.
2: O sea que estamos fallando en todo.
3: Y esto es lo mismo, lo estamos metiendo para allá adentro, ¿para qué?
2: Estamos fallando en todo eso.
3: La universidad del delito estamos haciendo más.
0: Pero una duda que tengo. Porque yo cuando veo gente joven, porque yo fui lo primero que le pregunté a... claro, te dije que eso no era así. Disculpen, le acabo de contestar algo a Susana, sí, de un mensaje que me mostró, de una autoridad. De un tema que estamos trabajando. Porque si no, la gente, uno habla en
3: el... Sí, sí, va a decir que afuera, seguro, va a decir que yo cumplo año y estamos quedando todos locos.
2: No,
3: sí.
2: No, me mandaron una información y la estoy confirmando con el mismo ministro
0: con
2: negro.
0: Con el ministro, que no es así. Bueno... quiero decir lo siguiente. Cuando yo fui ahora, le dije a Paula, le digo: a ver, Paula, cuéntame una cosa. Gente grande, de más de 50.
3: Mucho.
0: 50, 60. Que yo pensé que no. Yo dije, no hay gente, porque no son los más en el número de refugiados ahí. Y es verdad, no son los más, pero sí que hay. Yo digo... Ah, no, a lo que también habría que atender urgentemente. Y le dije esto a Paula, le digo: claro, a un grilo colocá, golpea 2 o 3 puertas y capaz que alguna empresa los toma. Tampoco están las empresas para tomar mucha gente, ¿no? Porque mucho laburo que digamos tampoco hay. Hay lo que genere una población de 250.000 habitantes. Y punto. No hay grandes milagros en Maldonado. Y me dijo: sí, es difícil. Va a ser sumamente difícil reinsertar esa persona mayor de 50 y pico en la sociedad otra vez. Porque ¿quién los va a contratar? ¿Tá? Ya no te contratan más de los 40, imagínate de los 50 y pico. Es gente que decís, bueno, tenemos que encontrar una vuelta. Porque es gente que en 5 años la tenemos Perdón, le pido perdón al oyente, al ausente que llamó, que cortó ahora. Que vuelvas a llamar. El hecho es, Pablo, ¿qué haces vos que trabajaste con instituciones sociales para reinsertar a esa gente mayores de 50? Ahora sí vamos con la audiencia y ya la contesta, ahí está Pablo. Buenas noches, ¿con quién hablamos?
5: Buenas noches, mira, hablas con Rubén. Yo soy un ciudadano amalonado.
0: Sí, señor.
5: Experto en soldaduras de alto riesgo, en la metalúrgica. Tengo certificaciones nacionales e internacionales. Y yo opino, voy a dar dos opiniones. Los políticos en nuestro país están pintados. Van a decir unas palabritas lindas, pero la gente se quede contenta. Le dan un refuerzo chorizo y la gente los vota. Hace 20 años me divorcié. Fui a la Escuela Industrial de Maldonado a hablar con la directora y les ofrecí las clases gratis, poniendo todos mis equipos de soldadura con un documento que me los tenían que devolver. Bueno, todavía estoy esperando a la directora me llame. Fui 4 veces y la tenía que esperar a la señora que estaba en el patio fumando para atenderme a mí. Nunca me llamaron. Yo creo que toda esta gente que está con esa problemática, que es gravísimo, que tienen una gran depresión todos, por distintas causas, primero habría que trabajarle en la depresión y después enseñarles un oficio. Y con un oficio cualquier persona sale adelante. Y yo lo digo con mucha propiedad, porque comencé a trabajar debajo de un árbol. Tuve y tengo una empresa y he trabajado en muchas partes del mundo, ¿ah? Con un oficio. Y con fuerza y con ganas, pero siempre tuve el apoyo de mi familia. ¿Ah? Y empecé de cero. Uh-huh. Llegué a algo, soy alguien, no quiero decir mi nombre, ¿verdad?
0: Sí, está bien.
5: Pero hay que trabajar mucho, pero hay que cambiar. Muchos políticos están en un banquito sentado haciendo nada, mintiéndole a la gente. Las autoridades, a nivel de la educación, de la UTU, que ahora se llama otra cosa, están pintados, pintados, los oficios no existen más. Fui a la Escuela Industrial a buscar jóvenes para darles clases gratis, ¿eh? ¿Quién va a trabajar gratis? Nadie va a trabajar gratis. Uh-huh. Y todavía estoy esperando que me los traigan, ¿eh? Armé una escuela de artes y oficios y la señora Fanny Arón, voy a decir el nombre, que era la directora general en ese momento en Montevideo, me dijo que tenía que tener un director, subdirector, secretario. Señora, sabe lo que yo soy yo, y yo no tengo dinero como para pagar un director, un subdirector, un secretario. Entonces estamos todos pintados. Hay mucha gente como yo que quiere hacer cosas, pero nos te atan las manos, ¿viste? Con este claro. país, el que quiere hacer algo en serio, te atan las manos.
0: No se generan las posibilidades. Vecino, gracias por comunicarse esta noche con nosotros. Acá tengo un mensaje de una oyente que dice: me ofrezco como a ser voluntaria como terapeuta en adicciones que soy, 0 pesos, gratis. Hay otro mensaje que dice: algún cupo para jornales solidarios que se arrancan a anotar ahora del 1 al 10, con seguimiento, obvio. Así que bueno.
3: Pero habían jornales solidarios para personas con adicción y los tenían trabajando 15 días, les pagaban y los otros 15 días estaban totalmente drogados. Entonces tenemos que hacer un seguimiento a todas esas cosas.
0: Escuchó lo que yo opinión? Le pregunté. Escuchó lo que yo le pregunté anteriormente.
3: Y me puse a atender al vecino.
0: ¿Qué se hace para reinsertar a esa gente de más de 50 años?
3: Lo que decía el vecino acá. Hay que trabajar uno por uno en la depresión que tienen esas personas. Hay que trabajarlos uno por uno. Todos al barrer como están ahí adentro, es imposible que salgan, no. Fabián. Y esas personas se pueden reinsertar. Hay muchas empresas hoy que quieren tomar personas mayores con responsabilidad, con obligaciones. Muchas y en muchos lugares.
0: Sí, señor, exactamente.
3: En muchos lugares.
0: Se precisa gente
3: mayor. Además creo que hay motivaciones para que se puedan tomar personas jubiladas, hay motivaciones para las empresas. Motivaciones con los impuestos, ¿no? Hay reducción de impuestos. Se puede, hay que darle un poco de forma todo esto.
0: A mí me preocupa, a mí no me preocupa los que están, porque ya están adentro y reciben las 4 comidas diarias y no están a la intemperie. Listo. Ahora, cuando en septiembre allá agarren y digan, bueno, muchacho, nos vamos.
3: Otra vez a la calle. Hoy viene un vecino, bueno, o el hombre tiene comercio en Maldonado y Punta del Este. Viene y me dice, no, estoy cerrando Punta del Este. Fue a buscar un camión para hacer la mudada, para cerrar Punta del Este. No puedo más, dice, con la gente que en situación de calle nos tiene acobardado. No hay nadie en Punta del Este. Los alquileres son impagables. ¿Y en qué va a terminar todo esto? Hay que abrir los ojos un poquito porque...
0: ¿Qué tema acabas de tocar? El tema de alquileres, ¿no? Porque parece que...
3: No, yo soy bien, no, parece video. Miami, no sé.
0: No, yo hoy veía un video que creo que lo subí a los Estados Unidos, WhatsApp y eso... Nueva York a las 9 de la mañana. Una cosa de loco. Yo digo, a pesar que hay alquileres ahí, al mismo precio que acá Punta del Este. Punta del Este tiene, con, te imaginás la locura que era.
2: Punta del Este, y los locales acá en el centro.
0: Bueno, sí, también.
2: No sea malo. Ahí... No sé cómo se animan los comerciantes a.
3: Susana, están 6 meses cerrados y 6 meses abiertos. 6 meses alquilado, viene el empresario, cierra 6 meses. A los 6 meses el tipo está 6 meses sin alquilarlo. Es malo para. El que tiene la propiedad, eso alquiler es elevadísimo y malo para el empresario, los va fundiendo.
0: El vecino creo que rascó donde pica, este señor que se llamó recién. El hombre se ofrecía a dar un curso, que no es común, que no es fácil de conseguir y que el curso seguramente pago debe valer un fangote de plata. Y si no le dicen... yo creo que en otras partes del mundo agarran...
3: Te abrazan,
0: y te dicen,
3: Fabián.
0: Agarran y te dicen, ¿usted sabe hacer esto? Sí. A ver, traiga su experiencia. El hombre acredita su saber o capaz que estudió o en base a experiencia. Le dicen, no, mire, señor, este salón es suyo. Venga. Ahí le metemos unos grises para adentro. Enséñelo.
3: Lo vamos a llevar a los merenderos. Lo voy a invitar al amigo a ir a los merenderos a dar clase de herrería. Yo pongo hierro. Tengo hierro de todo tipo. ¿Qué más quiere? No, que de los cajones las motos, Susana.
0: Bueno... Este tipo de gente es la que sirve y tenemos que agarrarlo. Y el otro día justamente creo que hablamos.
3: ¿Y sabe por qué no? ¿Sabe por qué no lo aceptan?
0: Sí.
3: Ahí, porque de repente el hombre opaca la tarea de la dirección. Entonces no lo aceptan por eso. Porque mientras sigamos con todos los egos que tenemos es muy difícil. Cada uno tira agua para su molino. Entonces es difícil.
2: Y eso pasa con la clase política.
3: Y bueno,
2: en vez de unirse, no. De unirse y buscar soluciones, no.
0: El dar todo. Otro tema que me plantean acá.
3: Hay que dar
0: absolutamente todo y no
3: contra decir... algo, Fabián. Hay que dar contra algo. Sí, yo te doy, vení, te doy techo, te doy comida todos los días.
2: Pero por algo.
3: Tenés que trabajar acá.
2: Por algo, sí.
3: Seguro. Yo lo llevo al refugio todos los días, ni hay ningún problema. 10 patrulleros en la calle, todo lo que tú quieras. Están robando en la punta de Maldonado, pero andan los 10 patrulleros levantando haciendo gente de la calle.
0: De Uber.
3: Haciendo de Uber. Perfecto. Hay una mujer que está embarazada, tiene que ir al hospital volando. No, mire, los patrulleros están levantando gente en la calle. Impecable. Pero me tienen que trabajar 6 horas por lo menos en refugio. Si no, no hay más refugio. ¿Pero y?
2: Tienen que aprender desde ahí a ganarse ¿y? Lo que le estás dando.
3: ¿Quién le pone el diente a eso?
0: Hay...
2: Porque va a haber alguien que va a protestar. Pobrecitos.
0: La directora del Mides me dijo que van a intentar ahora poner un horario. Van a poner un horario. Bueno, a las 7 de la tarde tenés que estar acá.
3: Yo te explico una
0: cosa. Se van y caen a cualquiera.
3: Vi un patrullero con 2 gurises que tienen más salud que todos nosotros. Llegaron, comieron un plato de fideo, tomaron no sé qué, se lavaron el plato y se fueron caminando. ¿Qué orden hay en eso? Tú explícame qué orden hay. Es muy difícil eso, muy difícil.
2: Pero ya cuando estuvimos en la alerta roja, ya estaba funcionando así, tipo hotel, entran y salen.
0: Bueno.
2: Y no lo vi yo, pero me lo dijo una autoridad.
0: Claro. Viste que es re complejo esto, ¿no? Porque tampoco es una cárcel eso, ¿no?
2: No, pero disciplina tiene que
3: haber. Pero es que tiene que haber disciplina.
0: Bueno, yo estoy completamente... No.
2: Disciplina tiene que haber.
0: Esa le doy la derecha a usted. No, yo soy hincha, pero así acérrimo a la disciplina. Para mí, la disciplina es una de las cosas más importantes... Para todo.
3: Sigue golpeando el mostrador nomás.
0: Para todo. El mostrador. ¿Será? El mostrador dice el mostrador. El bolichero dice el mostrador. Me mandó el mostrador el hombre, Susana.
2: Ahora, ¿ese es el lugar? ¿Ese es el lugar donde deben estar? ¿O es allá en la interbalnearia donde deben estar en el cuartel?
0: Ah, no, en el cuartel entras una hora, comés, te bañás, haces
2: y
0: todo.
2: Y ponés a hacer algo.
0: Te dormís y al otro día te levantas.
2: Te levantas temprano y a carpir o a hacer algo ahí.
0: Disciplina. Pero otra cosa que quiero plantearles a ustedes, que saben mucho más que yo, a ustedes tres. ¿El Estado tiene que poner una disciplina que de repente no se puso en su momento en la casa? Es una pregunta que hago, ¿eh? Ustedes me sabrán responder.
2: Y no, es obvio.
0: Porque yo, estamos hablando de muchos gurises jóvenes, ¿no?
2: Yo le
3: sí,
2: le
3: sí,
2: decía,
3: mucha gente que viene de contexto muy crítico.
2: Le decía a John el otro día, acá en el programa, si usted desde chico, en su casa, un hijo no le enseña a lavar un plato, a tender la cama, a que trabaje, a que tenga responsabilidades, es muy difícil enseñarles ahora.
3: Yo
2: le
3: voy a explicar una cosa, Susana, que siempre lo digo. Será antipático o no antipático, pero... Y no le voy a decir un liceo militar. No le voy a decir un liceo militar, pero tiene que haber entre sexto de la escuela y primero liceo algo que te marque en tu vida, que te enseñe las cosas básicas de la vida. Alguien lo tiene que hacer. Muchos de los padres han perdido el control de los gurises, los padres lo dejan con una niñera 20 horas, los gurises están con cualquier teléfono, cualquier cosa. Tiene que haber...
0: Había en una escuela de Maldonado, ya lo dejo a Sornuña que va a hablar, había una escuela de Maldonado, unos gurises asustados y unas maestras preocupadas porque supuestamente podía llegar... Una cosa de loco, ¿no? Podía llegar un alumno de esos complejos, complicados, porque además ahora inventan cada palabra rara, historias raras, y también estamos como estamos porque somos livianito, blandito, y no podés decir nada, y no podés opinar nada. Que espero que alguien de verdad algún día se enoje de esto, tiene que ser político el que se enoje, ¿no? Y haga algo, basta, ya está, pudrieron, aburrieron. Rompieron todo con no, que no se le dice, que no se le hace, que no sé qué.
3: No,
0: que,
3: un añito de formación tipo militar, derechito
0: se
3: a la
0: van
3: Maurice.
0: Todas las pavadas, se hablan clarito pavadas, el español.
3: Sí.
0: Ah, pero hablan clarito el español, te lo puedo asegurar.
3: Sí.
0: Y estaban preocupados porque llegaban y era ingobernable un estudiante. Un estudiante de 11, 12 años ingobernable. Ah, no está en un Angito Pereira, los maestros de 33, ingobernable con 12 años. Pero vos sabés cómo te enderezaban. Estás loco, muchacho. Son Núñez.
6: Paz, ¿cómo entrar? Primero que nada, muy buenas tardes. ¿Cómo entrar después de esto que dice Fabián, no? Con lo que decía Susana, volvemos a lo que decía el señor Centurión. Eso de enseñarle valores, enseñarle hasta cómo limpiarse los dientes, solamente lo puede hacer una persona que esté ahí de corazón y con ganas, porque un funcionario que va por el sueldo no lo hace. Yo no lo haría, por ejemplo, acá en la radio. Si viene y me dice, tu laburo ahora ya no es operar. Es agarrar y enseñarle a Fabián.
3: ¿Enderezar a Fabián?
2: Ya. No, es imposible.
0: Ahí va,
2: sí,
0: ahí
2: sí.
0: Va.
6: No lo hace.
0: Ahí va.
6: Que Fabián haga lo que quiera, yo me siento con el teléfono y que haga lo que pueda, ¿viste? Después, con el tema de lo de enseñar de disciplina, en muchos lugares del mundo ya se usa. Hay un muchacho que está realmente complicado y lo llevan a dar una vueltita a una escuela especial con un régimen militar, al que se pone más duro, se le muestra un poquito la dureza, al que se pone más blando, se le muestra un poquito las bondades de eso, pero bueno, se les tiene un trato especial.
2: Pero hay que legislar para eso.
3: No hay un político que vaya a decir lo que dijimos nosotros, no existe eso.
2: Hay que legislar para eso.
0: Yo no puedo creer que sean
2: los políticos. Lo están ocupados en ser oficialistas y en ser oposición. Oficialistas y oposición. Y ahí se van cambiando y están en eso, nada más.
0: Pero estamos tan equivocados nosotros que no puede ser que tengamos no sé cuántos senadores, diputados, suplentes de cosas.
2: ¿En qué se están preocupando, Fabián? En ver si las personas...
0: Va a decir que se puede enterrar junto
2: sí,
0: con el perro.
2: Sí, que se puede enterrar con el perro.
0: Una locura.
2: Y seguimos en leyes así o proyectos así. Fabián, no seas más.
6: Miren, los dos polos del mundo, China y Estados Unidos.
0: Sí.
6: China y Estados Unidos, vos tenés un problema así y terminás en lugares que te enseñan un poquito lo que es la disciplina y el trabajo en equipo. Te vas a China, tenés depresión, te llevan ahí. Obviamente que no te van a tratar con la dureza de un muchacho ingobernable, pero te meten en una estructura y te dan un contenido a la vida y te dan un sentido. Que muchas veces lo que le falta a la gente es un sentido
0: sí,
6: también. ¿Para
0: sí.
6: dónde voy?
3: Un rumbo, por eso te digo, entre el sexto y primer liceo, un rumbo y que haya alguien que te busque una orientación. ¿Usted qué quiere ser? Porque después los gurises estudian mañana abogacía porque el padre es abogado, escribano porque el padre o la madre es un escribano. Y no tienen un rumbo.
6: Bueno, pero eso es una herramienta.
3: No tiene un rumbo.
6: Todo, si estudios,
3: pero tiene un rumbo. No podés perder años en tu vida, John. Tenés que tener un rumbo en tu vida. Una orientación. Alguien que venga y te oriente. ¿Qué querés ser tú? ¿Qué te gusta hacer? Ser claro y tener un rumbo. Hoy los güeyes no tienen un rumbo. Esa es la realidad.
6: tristemente eso se da por la apartada que está la familia de los muchachos. Por lo que sea, por el costo de vida, por el ritmo de vida, por lo que sea. Pero hoy la familia está en un estado paupérrimo y calamitoso. Cada vez está peor, cada vez está más distanciado, hasta las familias que están armadas. ¿Cuánto pasan con sus hijos? Un ejemplo, ustedes dos, padres presentes, padres prolijos, ¿cuántas horas pueden estar con sus hijos de calidad?
3: Muy poca.
6: Sin que les llegue un mensaje, una llamada y que tengan que atender.
0: De calidad, de esa calidad, me permito los domingos, pero no solamente a mí, sino a él también.
3: Seguro.
0: ¿Tá? Porque ya con 12 años, Grisa, ya dice, pues yo no quiero escuchar a mi padre, viste, que me dé los consejos, que
3: sí, sí.
0: Los que consiguen las mejores cosas en la vida son los que estudian y hacen negocio, que es lo que le digo siempre, tipo un mantra, viste, a él y a mi sobrino. Y que le digo que hay que estudiar, y le muestro la realidad, Yo cuando vamos por ahí, vemos alguna situación, le digo, ¿viste valor por qué tienes que estudiar, no?
3: Yo te digo una cosa, la pandemia desnudó todo eso. En la pandemia, quien era profesional y tenía un estudio, siguió trabajando. Quienes no teníamos nada y mucha gente que vivía el día a día, ¿cómo quedaron? En la ruina la mayoría, ¿no? ¿Es así?
6: En un Camaro lo dice igual, ojo. Ojalá yo estuviese...
3: Pero es la realidad, John, pero comercialmente...
0: No te tendrás que sentar en esta silla.
2: Pero comercialmente... Es una autoridad moral para decir algunas cosas.
3: Pero no es así, Susana.
2: No sea malo.
3: Pero no es la realidad. ¿No es la realidad? ¿Qué pasó en la pandemia?
2: Sí, mucha gente se tuvo que reinventar incluso.
3: Y yo me tuve que reinventar y muchos tuvieron que reinventarse. Es así, Susana.
6: Sin duda la pandemia nos cambió las reglas del juego a todos.
2: A ver qué...
0: Diego Campo tiene algo para aportar, que se fue y se desapareció en la radio y tiene algo para decir. O esconde las noticias a la gente. ¿O dónde tiene que ir la gente a escuchar las noticias?
2: Nos
0: después
2: tenemos que ir. Hay un auto rojo parado en el estacionamiento de...
3: ¿Y el auto
2: familia?
3: Fabián?
0: Mi auto está acá atrás. Y Abel Pinto, que viene y se esconde, que le damos vergüenza. Nadie se anima a venir a esta mesa así fuerte.
3: No, cuando está complicada. Nos abandonó Diego Campo hoy. Yo pensé que había almacitas, Diego Campo y todo eso, pero nada.
6: Ustedes entienden un poquito. Abel le estaba pasando, trasladando su conocimiento de años en el periodismo. Y por eso están ahí, ensimismados en su tarea. Y bueno, el joven intentando de absorber todo lo posible del más mayor. Sí. Son las nuevas generaciones, ¿no? Como tienen que actuar.
0: Dice John Núñez.
2: ¿Nos vamos?
0: Pablo Centurión está de cumpleaños, salúdenlo.
3: Bueno, muchas gracias por su saludo. Yo por lo único que le puedo dar gracias, le dejo así.
2: Sí, ¿qué quiere?
0: No, yo
3: una Coca-Cola me trajo. Nada,
0: pero,
3: nada, ni un...
0: Pero lo invito, ya le dije.
3: No, no es broma.
2: Usted lo dijo.
3: Es broma. Ya le dije.
0: Noche y lo invito
3: mañana
0: a cenar.
3: Pasado salimos a cenar.
0: Porque hoy que
3: salir, tengo que salir con mi chico, con el hijo chico mío.
0: Ah, bien.
2: Sí, no, yo sé.
3: Mira, tengo 55 años y tengo un hijo de 11 años, tengo que salir con él.
2: Yo sé dónde lo encontramos más tarde. Yo le dije.
0: Pero yo paso hoy.
2: Sí.
0: Sí,
2: esa cena no es en restaurante.
3: Despídase que John Núñez la hace.
2: Esa cena no es.
0: No, yo sé dónde veo la camioneta.
2: Mire, yo voy a hacer un mandado.
0: ¿Sabes cómo?
2: Voy a ir a hacer un mandado por la casa de mi hija y a la vuelta, en vez de agarrar.
0: Se anda preparado.
3: No, y Fabián, si tiene que hacer alguna nota o alguna salida de esa que hace, también sí, seguro, porque ya corta camino. Corta camino.
2: Sí.
3: Seguro.
2: Nos vamos, gente. Nos encontramos mañana aquí en la contratapa.
0: Se adelantó aquí en la contratapa el nuevo coordinador del SECUED. Se va a manejar, loco, ¿viste? Y sí, mañana está en todos lados. Nos fanan todos. Vámonos porque terminamos mal hoy.
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1: El saludo cordial deseando que en todos los hogares reine la paz, la dicha y la prosperidad. Luz y entendimiento para quienes conforman su hogar. Que hayan bendiciones para todos. Nos consulta don Edelmiro, de 68 años. Dice, ¿por qué nunca pude ser feliz? Me hablaron de que me hicieron trabajos varias veces en mi vida. Me hice ver, pero nunca pude ser feliz. ¿Qué fue lo que me faltó? Estimado amigo Edelmiro, cuando uno va a un curandero y se hace ver alguno de sus males, hay cierta descarga que ellos hacen sahumando, dándole un baño de descarga, dándole baños de ruda para que el cuerpo libere ciertas energías y apaciguamientos. Pero eso no es curar verdaderamente un trabajo o un mal. Por ejemplo, usted debía de haber liberado cosas hasta por la materia. Debería de haber vomitado, arrojado coagulaciones, orinar ciertos sedimentos que son parte de trabajos. Hay gente que ha orinado negro como si orinara tierra de cementerio. Hay gente que orina coagulaciones horribles, huelen feo. Hay gente que larga cosas con pelos, cosas con bichos. Es decir, que existen todo tipo de cosas negativas que el cuerpo puede secretar. Pero lo que usted tiene, básicamente, no fue curado de una forma profesional, solo apaciguado. Y lo apaciguado no le va a servir. Usted necesita un tratamiento, un trabajo de liberación donde se cure tanto la parte física como la parte mental como la parte espiritual. Y allí es donde entramos nosotros, Brian Internacional. Curamos este tipo de males, trabajos, cargas ocultas, daños que le afectan. 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
0: Ante tanta dificultad en su suerte, no lograr nada de lo que se propone hacer, ver sus fuerzas desgastadas, cada día más rota su espalda, sus manos torcidas, doloridas, sus piernas demostrando esa lentitud de desgaste, sus fuerzas reducidas, esa manera de romper en llanto de un momento a otro, esa soledad a causa de pérdidas constantes en su familia. 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
1: Tenemos una persona que a través de una curación, a través de una limpia espiritual, un trabajo, rituales también que se hicieron para poder liberar la parte energética del cuerpo, nos ayudó que su cuerpo, su fe, su voluntad también permitió que liberara estas cosas. Dígame la verdad, hermano, de todo corazón, señor Pedro, dígame usted, ¿cómo se sintió después de esa cura?
2: Maestro, me he sentido aliviado al tomar el agua bendita y hacer, largué todo y ahora me siento más bien, de ánimo, de todo, al largar eso. Y
1: usted,
2: bueno,
1: ¿usted confirma de corazón que largó una porquería?
2: Sí, largué una porquería, algo malo que no sabía que lo tenía, a no haber consultado con ustedes, no me iba a enterar nunca. Que sé que ahora, me está haciendo daño adentro.
1: Tantos nervios, tanta intranquilidad, tantos años usted vivir con semejante maldad, uno piensa que las cosas no son así, pero al verlas con sus propios ojos, usted por lo menos está agradecido, se siente más tranquilo.
2: No, yo le agradezco todo eso. Si no hubiera venido a ustedes, no sabía el trabajo que me habían hecho. Esto es un trabajo.
1: Gracias a Dios.
2: Le doy gracias a Dios de haber podido hacerle caso a la persona que me dijo que viniera a verlo.
1: Ah, y porque se le recomendaron.
2: A mí me recomendaron y se probá con los maestros. Dice,
1: gracias a Dios.
2: Gracias a Dios, todo lo que me han dicho y lo que he visto, he estado mejor, he ido mejorando. Soy una persona de mucha fe. Sí, he cambiado la suerte también, que nunca me había equivocado, que siempre de joven tuve suerte, tengo trabajo, tengo todo, gracias a Dios. Espero seguir así y terminar el tratamiento con ustedes.
3: Por supuesto, es que terminar con la cura ya terminó. Ahora lo principal es que siga en ayuda, siga en protección, porque siempre hay más envidias o gente que de pronto nos puede volver a hacer una cosa, pero uno protegido ya no tiene por qué tener ese miedo. Quédese tranquilo que todo va a salir muy bien. Gracias a mi Dios bendito por estas palabras, por la fe, por la voluntad, y porque eso ayuda para que también otras personas sepan que pueden tener la confianza.
2: No, yo agradezco, y a la persona que tenga un problema, que confíe, que tenga fe, que ustedes los puedan ayudar. Yo recomiendo que vengan y hablen con ustedes y cuenten lo que sienten la persona, y que tengan la seguridad que ustedes van a descubrir los problemas que tiene cada persona que viene a consultarlo.
3: Muchas gracias, don Pedro. Dios me lo bendiga, mi hermano. Un abracito y
2: bendiciones. Gracias, maestro. Pase bien.
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1: A la señora Juanita, de 49 años, que nos consulta, dice: me regalaron una ropa y pienso que eso traía algo malo. Todo mi cuerpo me broté, me salía pus y sangre. Me tuve que hacer un tratamiento con varias cremas y estuve así por 4 meses con lo mismo. Pienso que fue esa ropa. Ayuda. Señora Juanita, sí le regalaron algo que venía cargado de males. Esa persona que le entregó esto es una persona negativa, que le vino a regalar algo para enfermar, para dañar. El problema es que cuando se forman ciertas secreciones del cuerpo, ya sean salpullidos, brotes, algún tipo de malestar en la piel que le genera pus, por ejemplo, ya estamos hablando de que es algo más avanzado. Algo que le resquebraja la piel es algo mucho más fuerte. Y esto, lamentablemente, usted, primero que todo, necesita mucho antibiótico. Hable con el profesional de la medicina. Y hay una cremita fácil de hacer. Pregunte en la farmacia. Es un ácido salicílico que lo mezclan con un poquito de vaselina sólida. Y esto lo frotan y esto se coloca todos los días. También hay que hacer unos lavados con agua de mar, que ojalá, si tienes el mar cerca, intentes bañarte todos los días. O si no, directamente conseguir agua con bicarbonato y te bañas todos los días. Esto va a ir secando un poco toda esa supuración que le genera por la materia o el pus. Necesitas un tratamiento. También ayuda, anticoagulantes, medicamentos y estar siempre controlándose. Fundamental, no deje al médico, porque esta parte es importante. De todas maneras, hay un mundo natural, plantas, tratamientos que le van a servir para mejorar, que puede ayudar para limpiar el cuerpo y el organismo, pero hay que hacerlo bastante seguido. 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
4: Gracias a la fe se hizo una liberación del cuerpo de una señora muy especial que vino a visitarnos porque tenía muy contaminado su cuerpo de una carga negativa por un trabajo que le venían haciendo de muchos años. Usted expulsó de su cuerpo algo muy desagradable y era una cantidad impresionante.
5: Yo empecé el lunes y el martes a la noche, eso es medianoche, yo siempre pongo el servicio a la mano, porque el baño me queda para hacer una pieza, pero igual puse, siempre pongo. Y casi medio servicio, que de más o menos le calculo que de 2 litros, un agua, le digo, tan amarga, horrible. Y me costó para que se me fuera de la boca.
6: Claro, la acidez. La acidez, la limpieza, la descarga, todo lo que tenía que expulsar. Madre, yo me pongo muy contento por usted, que está limpiando las cosas ocultas negativas.
5: Bueno, gracias, que quería hacer los 4 baños, pero como me destartalé de tan forma que andaba por haciendo las cosas y atendiendo a mis animalitos a la fuerza.
6: Sé, madre, digo, no es fácil. No,
5: disculpa que le iba a decir que en un momento no me dio la barriga para llegar al baño, me desgracié.
6: Claro. No, madre, eso pasa, pero por lo menos estaba en su casa, imagínese afuera. Increíble.
5: Ah, no, eso sí. Sí, sí, yo aquí con los animalitos míos, yo no salgo solo por necesidad, ni una vez por mes al centro, es más.
6: De todas maneras, yo sé que va bien con la limpieza, pero ese material que le llevé era para descargar cosas negativas. Gracias a Dios que las expulsó.
5: Ah, sí, yo digo, pero será, yo pensaba, ¿será por los baños o será una cosa que me hizo mal? Pero yo como todos los días casi lo mismo, no puede ser.
6: Mi amor,
5: ya
6: usted
5: le digo,
6: sabe,
5: me pasó de todo.
6: Y somos... Si somos honestos, usted sabe que lo que largó no era normal, así que póngale fe.
5: No, y todo tenía pintas blancas grandes como una uña.
6: Sí. No, yo sé cómo son esas porquerías. Quede tranquila que lo importante es que las largó, ¿ah?
5: Bueno, muchísimas gracias, querido hermano.
6: Abrazo, madre. Dios te cuide.
5: Un abrazo, que lo pase muy bien, que siga muy bien, que tenga bastante gente que vaya a su consultorio.
6: Muchas gracias, que Dios te cuide.
5: Bueno, hermano, gracias. Hasta pronto.
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1: Amigos de la sintonía, ten compasión, enamórate de la vida, no te quedes en el karma, porque estaría generando aún más tristeza. Que lo bueno, lo bonito y lo mejor del universo siempre les suceda. Y bueno, a toda la gran audiencia le estamos avisando que ya está finalizando nuestro espacio. Siempre hemos de pedir que aliste un vasito con agua para hacer la oración bendita. Con esta oración, al terminar, tómese el vasito con agua y el residuo que quede en el final de agua, páseselo por donde sienta un dolor, una molestia física o en la frente para aclarar sus pensamientos en forma positiva. Escuchemos la oración de fe.
9: Te purifico, criatura de agua. En el nombre de Dios Padre Omnipotente, en el nombre de Jesucristo, su Hijo, Señor nuestro, y por virtud del Espíritu Santo, a fin de que te conviertas en agua bendecida, para ahuyentar, expulsar a el mismo enemigo por sus ángeles apóstoles, por virtud del mismo Señor nuestro Jesucristo, que ha de venir a juzgar a los vivos y a los muertos. Dios, que para salud del género humano pusiste la mayor parte de tu sacramento en las sustancias de las aguas, atiende propicios nuestras invocaciones y a este elemento preparado con diversas purificaciones infunda la virtud de su bendición, al fin de que tu criatura, sirviendo a tus misterios, reciba el afecto de tu divina gracia para arrojar los demonios y quitar las enfermedades, para que en cuanto a las cosas o los lugares de los fieles esta agua rociase, perezca toda inmundicia y se libre de todo mal. No resida allí el espíritu de la peste ni el alma corrupta. Se aparten todas las acechanzas del enemigo oculto, y si nada hubiese que amenazase la voluntad o el sosiego de sus moradores, huya y se aleje por la absorción de esta agua, para que la salubridad pedida por medio de la invocación tu santo nombre se vea libre de toda impugnación.
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5: Hola, buenas noches, ¿cómo están? Bienvenidos, el gusto de reencontrarnos en este tiempo presente a través de la 107.1 de frecuencia modulada, esto es FM Gente, desde la ciudad de San Fernando de Maldonado y por la web para todo el mundo. Hoy no voy a decir ningún lugar porque digo un lugar del mundo cualquiera, Majo, ¿cómo le va? Buenas noches.
6: La China, buenas noches.
5: De ¿La China?
6: De China.
5: No, pero una ciudad.
6: No, que Pekín.
5: Pekín, muy bien. También en Pekín nos pueden escuchar a través de www.fmgente.com.uy. Espero que le haya gustado la selección de la ciudad hoy, John Núñez. ¿Cómo anda?
7: La verdad que sí. Yo siempre pensé que iba a decir Wuhan.
5: Wuhan. Wuhan era la...
6: De casualidad sé que existe Pekín. Buenas noches para toda la audiencia.
7: Sí,
6: ¿cómo están ustedes?
7: Muy buenas noches.
6: De casualidad sé que existe Pekín. ¿Por qué sabría que existe una ciudad que se llama...
5: Wuhan.
6: Wuhan.
5: W-U-H-A-N. Wuhan.
6: No, capaz que la conoce por el fútbol.
5: Ahí,
6: por otra cosa.
5: Ahí pero... inicialmente se fabricaban las bujías. No, es un chiste.
7: Yo me acuerdo porque de ahí salió el coronavirus.
5: Sí, de ahí cuando
6: claro.
5: La pandemia que...
6: Mirá por qué la asocia,
5: la zona,
6: este chico.
5: La zona de Wuhan. ¿Cómo anda, Majo?
6: Muy bien, ¿y usted? ¿Cómo ha pasado?
5: Bien, gracias.
6: Nosotros cuando estamos en privado decimos todas las peripecias, pero cuando salimos al aire,
5: salimos maquillados, excelente. Salimos producidos, salimos maquillados, peinados.
6: Totalmente.
5: Sí, todo calafateados.
6: Un placer poder estar acá esta semana. La verdad que la semana anterior tuve un inconveniente, no pude venir. Pero bueno, le doy gracias a Dios por poder estar acá en tiempo presente y con ustedes.
5: Es como debe ser entonces y ya vamos a comenzar, John.

0: jarabe.
1: Y escuchamos Uno Nunca Sabe de Ulises Bueno y qué personaje. Una canción totalmente nueva para acá mi compañero Abel, pero conocida por mí. Yo la conocí, Abel. La verdad que he tenido la oportunidad de escuchar de todo tipo de canción. Nosotros tenemos que ayornarnos. Estábamos hablando fuera de aire de los coritos que están volviendo. Y bueno, Ulises Bueno, una disculpe, época Majo, que cantaba disculpe con distintos cantantes. O sea, sabemos que Ulises Bueno falleció ya.
2: Pero no era Yeravide la apellido.
1: Ay, perdón, sí, Ulises.
3: Una pequeña corrección. Nunca se fueron los coritos. Siempre estuvieron con nosotros.
1: No, sí.
2: Ulises, estamos hablando de que era el líder de la banda Rescate.
1: De la banda Rescate. Estamos hablando de este cantante, perdón, me equivoqué el apellido, discúlpeme.
2: Bien.
1: Pero él estuvo haciendo canciones con distintos cantantes. Uh-huh. Inclusive tiene, creo que, una con Redimidos. Sí, tiene una con Redimidos también. Sí, mira, hay que traerle la información nueva a Abel. John, te pido por favor que vos lo ves más seguido para que él esté actualizado.
2: Yo lo que les pido es respeto, en primer lugar, porque tengo un conocimiento. O sea, yo arranqué con Eduardo Santoro, Adrián Juniors, Miguel Seixas.
1: El otro día me reía.
2: Y lo anglo era Don Moen y Ron Kennelly. Y, o sea,
1: yo llegué a respeto, ¿verdad? Yo llegué a escuchar, que sé que se apartó, que ya no está más en el camino de Dios, Crystal Lewis. Llegué a escuchar.
2: Crystal Lewis, sí.
1: Sí, esa cantante se apartó. Estaba apartada, había escuchado como ahí una cosa. Pero el otro día me reía porque había un meme. Se juntó Marcos Witt, Marcos Barriento y Marcos Vidal.
3: Ay,
1: y estaban todos los Marcos. Y estaba Marcos...
2: Eso quedó enmarcado, ¿no?
1: Eso no, pero faltaba el otro Marcos. ¿Quién me está faltando? ¿Marcos Barrientos, Marcos Vidal, Marcos Witt? Me está faltando un Marcos.
3: Marcos Yaroide.
1: No, otro. Y decía, Marcos viendo como no lo invitaron a la reunión de los Marcos.
2: Bueno, un segundo para reflexionar sobre esta profundidad que acaba de compartir Majo. Ya sería bueno cortar con esto y entrar con los datos del tiempo, John.
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1: Bueno, cuando son las 20:34, desde aquí, de FMGT 107.1, le compartimos el estado del tiempo a esta hora. Tenemos un viento noroeste, 17 kilómetros en la hora. El cielo está claro, tenemos una temperatura de 10 grados, que afuera parece que hace menos, te diré.
2: Pero la verdad que llegué muerto de frío.
1: Sí, está re
2: derecho
1: frío.
2: A tomarme un café.
1: Y tenemos una humedad de 70%, presión atmosférica de 1020 hectopascales y una visibilidad de 20 kilómetros. Así que bueno, para mañana, mire, prepárese para mañana porque dice mínima 0 grados, máxima 15. Así que prepárese, Abel. Usted igual ya sabemos que no madruga ya, ¿verdad?
2: Ya no madrugo.
1: Muy bien.
2: Supe madrugar, pero le dejé lugar a personas como yo.
1: Muy bien,
2: o como
1: muy bien.
2: El Irigaray, bueno, que
1: John
2: gente
1: sí,
2: joven y dinámica.
1: John sí madruga, ¿verdad?
3: Sí, sí, 6 de la mañana estoy arriba de la moto, luchando contra las inclemencias del tiempo.
1: A las 6 de la mañana, bueno, le cuento que va a 0 grados para...
3: No,
1: así que
3: más.
1: Usted,
3: bueno,
1: haga el de la cebolla, abríguese mucho.
5: Pero levanta el ánimo, Majo, ¿eh?
1: Yo me levanto 6:30, pero no salgo de mi casa hasta 8:20.
2: Dos cosas.
5: Se levanta para ir al baño.
1: No.
2: Dos cosas, el que acaba de hablar es Gabriel Irigaray.
1: Pastor Gabriel Irigaray.
5: Muy bien,
1: bienvenido.
5: Muy contento de estar con ustedes.
2: Muy bien, y John, si es 0 grados es ni frío ni calor.
3: Claro, está templado. Está como para
5: neutro.
1: Bueno, mañana estará algo nuboso a nuboso, con probables chaparrones, así que no era tan buena las noticias. Neblinas y heladas. Y habrá un viento oeste a suroeste de 10 a 30 kilómetros.
2: Nosotros tuvimos oportunidad de ver el pronóstico extendido y le digo que si lo extiende le da más frío.
1: No lo extienda entonces. O sea, déjelo doblado.
2: Para que le dé frío le vamos a dar mañana. O sea, el terror que viene después será en módicas cuotas, ¿verdad? De a uno.
1: Y vio que ayer tuvimos que comprar, ayer o antes de ayer, no recuerdo cuándo, comprar leña. Y la verdad que está un poquito subida. Sí, un poquito subida.
5: ¿Le gusta la estufa leña a usted todavía, no?
1: No, yo en realidad no tengo estufa. Tengo esas, ¿cómo se llama?
2: Quematuti.
1: Quematuti, eso era de antes.
5: No, pero hay muy buenas.
1: No, yo tengo... La de puerta de vidrio tengo.
3: Ah, la que es a pellet.
1: No, pero no uso pellet, uso leña.
2: ¿Tiene una puerta
1: leña
2: de vidrio?
1: Sí, sí.
5: Diría John, los que se están por ir.
1: Bueno, ay, oh, qué feo. Yo lo defiendo, sí, no se metan con mi amigo Abel, por favor.
2: Gracias.
1: Solo yo lo puedo pelear.
2: Gracias.
5: ¿Qué tiene usted? No entendí.
1: Una estufa, ¿qué? Esas estufas que son de la puerta de vidrio.
5: Ah, sí.
3: Las que son a pellet.
1: Bueno, pero
5: las cuadraditas.
2: Pero funcionan con leña.
1: Ahora entraron estas que dice a pellet.
5: Pero no gasta mucho eso.
1: No gasta nada. Y la verdad que la tenés todo el día prendida y claro, es un espectáculo. Yo las recomiendo. Así que si usted tiene una casa grande, cómprese una estufa de estas. Es la mejor inversión que hicimos hace
5: nosotros
1: un tiempo.
5: Nosotros pusimos un aire.
1: Bueno, también mejor. Tengo aire, te pero el aire es súper limpio.
3: Te cambia la vida el aire, te saca la humedad de las paredes, no te ensucia nada. Como mucho tenés que limpiarle el filtro.
5: Tengo una estufa, porque me encantan las estufas de leña, pero más para algún momento en familia, ahí sentarnos, pero después...
3: Yo tengo una churrasquera, tiro ahí los bichos muertos que vaya a comer.
1: ¡Los bichos muertos! ¡Ah, bueno! Los que paso por arriba.
2: Se ganará bien acá, ¿eh?
3: ¿Viste, no?
2: Hay que tirar.
3: Le roí bizcochazo a usted, a ver, tuvo que haber venido acá a la mesa.
2: Sí.
5: Como aquella noticia de FM Gente que iba con el capincho atrás, ¿se acuerda?
3: ¡Pah! Sí, lo que pasa es que no le daban las patitas. Con patitas cortas lo estaba llevando.
1: Claro.
5: Los comentarios, no, es que salieron de apuro. No, lo estaba llevando al veterinario, decía otro.
1: Los chistes que se nos ocurren. Así que bueno, nada, nos preparamos entonces para el día de mañana en la zona costera. Estará fresco, tirando a helado.
2: Veremos qué es lo que pasa. Nosotros pensamos, viendo, ¿cuándo fue? Creo que del domingo de noche para el lunes pensamos que iba a helar, porque realmente... Era el preámbulo de esas noches, ¿verdad? Que no sé si a ustedes les pasa que cuando ven la iluminación, como que hay partículas, como si hubiera una niebla en suspensión en torno a las luces.
3: Sí, eso es cerrazón.
2: Bueno, esa cerrazón, podría haber apostado que iba a terminar en una helada agrometeorológica y me levanté bastante temprano, me levanté a las 9, o sea que tampoco que me levanté a las 2 de la tarde y no heló. Así que, no sé, yo no vi una helada todavía. ¿Usted vio helada, Gabriel?
5: No, yo no he visto helada todavía.
1: No, yo me levanto temprano y tampoco. Todavía. No ha helado todavía. Así que,
2: pero lo que
1: a
2: pasa
1: las 9...
2: Es que usted para encontrar una helada, usted vive en un lugar que se llama Playa Verde. O sea, no va a haber nada blanco ahí.
3: El otro día me acordaba usted. 6:30 de la mañana, yo en la moto, metido fuerte, ¿viste? Yendo a trabajar, me temblaba todo, temblaba la moto, todo. Cae una lluvia. Esa lluvia moja bobo.
5: Qué horrible.
3: Diría Majo.
1: Sí, la moja bobo, diría.
3: Me acordaba de usted, Abel. Después abrió un sol hermoso. Lo único que para lo que llovió fue para joderme a mí, ¿viste?
5: El camino. ¿Y cómo haces cuando llueve mucho en moto? Pues yo veo y es bravo.
1: ¿No se inunda todo ahí?
3: A ver, hay un tema. Yo tengo también mi vehículo de cuatro ruedas. No tengo mi auto.
5: ¿Lo usás cuando?
3: Cuando estaba totalmente inhóspito.
5: Bueno, está cara la nafta, ¿no? Está...
3: Sí, bueno, yo el trabajo lo veo como un tema de rentabilidad, ¿no? Vengo a ganar plata. Mm. Si me puedo venir en la moto, mucho mejor.
5: Claro.
3: Pero
5: claro,
3: ya cuando peligra la vida y ya no hospito, no hay chance.
2: Bueno, ¿y qué dice? ¿Qué cuenta, Gabriel? Porque usted tiene que venir con... Usted es el verdadero movilero de este programa, o sea, porque tiene que tener info de varios tablados. No sé si todo es compartible, pero... Que tiene varios tablados, eso seguro.
5: Tenemos varios tablados, vengo de dos o tres, de hecho, de gira. No, pero hoy estaba con ganas de compartir un pensamiento que estas últimas semanas ha rondado en mi mente y lo hablé el domingo en la plenaria de la reunión para la familia, en 25 de mayo, esquina Solís. Le cuento a Abel que seguimos recibiendo gente en los hogares Veraca. Tenemos 8 hogares Veraca en Maldonado, 3 de mujeres madres solteras con hijo y 5 de varones. Y todos los días estamos haciendo entrevistas de ingreso, tema situación de calle, tema adicciones, tema depresión. Hasta hace un ratito estuve con alguien con varios intentos de suicidio. Y bueno, es una tarea ardua. Y si alguien está escuchando y está teniendo en la familia alguien con estas problemáticas, bueno, que sepan que los hogares Veraca están para ayudar. pueden llamar al 097-730-195, 097-730-195, o nos pueden visitar y conocernos todos los domingos a las 18:30 horas en 25 de mayo, esquina Solís, aquí en el centro de Maldonado, a dos cuadritas de la plaza. Y bueno, va creciendo eso, si bien el Estado está como tirando piña para todos lados para tratar de hacer algo, porque es muy difícil, se está yendo un poco de las manos todo lo que es situación de calle, adicciones. Bueno, los hogares Veraca también es una herramienta que es más íntegra, ¿no? Porque ahí no solo nosotros gratuitamente damos techo, comida y demás, sino que también la persona vive un proceso donde adquiere valores, principios, hábitos de trabajo, contención, familia, que hacen que después estén listos para una reinserción social, ¿no? Entonces eso es una tareita un poco más de que vaya a dormir o que tenga un plato de comida, sino que se trabaja más íntegramente con la persona, se trabaja en cuerpo, alma y espíritu, ¿no?
2: Sí, una cosa que me parece que es interesante es que se trabaja a partir de una voluntad manifiesta de la persona, de decir, sí, ayúdenme.
5: Sí,
2: porque
5: señor.
2: Están los casos en los cuales no quiero que me ayuden y entonces ya no hay posible ninguna ayuda.
5: Son los menos esos casos, ¿no? Habitualmente todos buscamos ayuda. Muchas veces los resentimientos profundos a veces llevan a la persona a decir, no quiero ayuda, yo quiero estar como estoy. Pero siempre hay un momento de quiebre. Y bueno, hay que estar cerca. Y bueno, con los hogares Veraca tratamos de estar cerca, sea por las casi 30 reuniones barriales que tenemos en todo el departamento todos los días jueves, las reuniones para la familia los domingos y las entrevistas donde todos pueden llamar y agendar una entrevista al 097-730-195 para poder tener una charla, para que podamos contarte cómo funcionan los hogares, leerte el reglamento, porque tenemos un reglamento del hogar, porque fíjese usted que, por ejemplo, en mi casa, Abel, somos 40. Entonces hay ciertas normas de convivencia, pero sí, lo que vos decís es muy importante. La entrevista es para evaluar si la persona realmente quiere un cambio de vida, ¿verdad?
2: No quiero distraerlo del pensamiento que iba a compartir, pero ¿le pasó en alguna oportunidad de que luego de la entrevista, o bien Veraca por un lado, o bien el propio interesado dijeran, bueno, no, yo con esto no puedo, o que ustedes dijeran, bueno, si no cumplí con estas condiciones, no ahorramos el trámite y no vengas?
5: Sí, habitualmente nosotros le leemos el reglamento, le contamos el funcionamiento, le contamos que somos cristianos, que oramos todos los días a las 7 de la mañana, tenemos un devocional donde oramos, compartimos una palabra de la Biblia para nuestras vidas, infundimos nuestros principios y valores, que son los que creemos que son los que sostienen la sociedad, como es la verdad, la familia y demás. Y hay veces que cuando el chico no está convencido del todo, que tiene dudas, le decimos, agendemos una nueva entrevista para dentro de unos días, vos pensás, te llevas el reglamento, charlas con tu familia, lo analizás y volvemos a la entrevista, que ya la marcamos ahí mismo, para una segunda eventual reunión donde ahí, bueno, el chico ahí empieza a tomar una definición, ¿no?
2: Uh-huh. O sea que esta segunda posibilidad se abre en el caso de que no haya un convencimiento, sobre todo de parte del que viene, del que golpea la puerta, ¿no?
5: Sí, así es. A veces también trámites judiciales que tiene que hacer. Entonces decimos, mira, capaz que vas, haces el trámite, blanqueás esos temas y venís ya tranquilo para no andar después con estos temas. Pero tratamos de que sea rápida la respuesta. Si el chico lo vemos convencido, la chica, la persona, de ingresar, que realmente necesita ayuda, no postergamos la oportunidad.
2: ¿Cuál era el pensamiento?
5: Bueno, estaba pensando cómo esta generación, y tal vez la anterior también, porque ya venimos de una evolución generacional respecto a la ansiedad. ¿No ha visto usted, Majo, mucha ansiedad en la calle? ¿Eh?
1: Mucha.
5: Hay tremendo. Usted, Abel, que es de otra generación.
1: No, pero es tremendo cómo se maneja la ansiedad.
5: Una broma.
2: Pero tiene un momento de felicidad en el programa. Cada vez que me enfrenta y empieza con el tema de la otra.
1: Lo que pasa es que yo hago chistes y él, para zafarle, le tira a usted.
5: Quiero decir que no estoy de acuerdo con esta gente que hace esos chistes hacia sus personas. Usted es una persona de experiencia, una persona madura. Claro,
2: tiene primera y marcha atrás en el mismo
1: evento.
2: Te pasa de la primera. No,
5: y
2: tiene
5: freno de mano y te hago cerito también.
2: Es primera.
1: Bueno, pero no, de verdad se ve mucha ansiedad. Pastor,
3: ¿hace cuántos años está casado usted?
5: Y yo sé unos 14 ya.
3: Claro. Sí, tendría que aprender de él, ¿no? Que tiene la marcha atrás nuevita.
5: ¿Usted cuántos años tiene?
3: No, yo 5, ya cumplí 5.
5: Va chocando con los muros usted, ¿no? Ya va a aprender. Uy, eso, no se preocupe.
1: De los 7 y no sé qué, de los 7.
2: Para no decirle cuántos años de casado tengo, le digo que solo tengo marcha atrás.
5: Sería alimentar a las fieras, ¿no? A ver, vaya marcha atrás todo el tiempo.
3: Vio que con Abel tenemos que aprender un montón todo.
5: Está vencido, Abel. Ya, no tiene resistencia.
3: Yo
5: ni
3: le voy a mandar a Luisa, te recorte. A ver,
5: no,
3: si
5: pierde el combate, a ver, usted siga luchando por la libertad.
2: No cambio.
1: Ya se quedó, ya. Automático, ya pasó automático ya.
2: Ah, ustedes, perdónenme que me estoy riendo al aire, pero bueno, ustedes se ríen ahora, ¿eh? Pero
5: bueno, vamos a ver okay, después, ¿no?
2: Okay.
5: Yo seguiré combatiendo la buena batalla de la fe.
1: Yo no, porque estoy del otro lado de ustedes.
5: Pues sí,
1: ¿no?
5: Usted.
2: Yo voy a subir a la colina y lo voy a venir llegar.
5: Ahí está. No, pero
1: así
5: yo
1: que no, bueno, de verdad,
5: hay una ansiedad en nuestra sociedad. Respecto a varias cosas, como por ejemplo, quiero todo ya. No puedo esperar. Y la construcción del carácter viene en los procesos de obtención de las metas en la vida y de los objetivos que uno tiene. Entonces, hay mucha gente que sueña, pone objetivos, pero no entiende que hay procesos y que los procesos son sanos, buenos, para la construcción del carácter y para la capacitación de la persona para alcanzar esos objetivos y estar listos para contenerlos después. Porque yo, como dicen, que es verdad, lo que no te costó, no lo valorás. Y es algo muy cierto eso, ¿no? Yo llegué a Maldonado con una mochilita, con un shortcito, una chancleta y poca cosa más, hace ya 20 años, ¿no? Y gracias a Dios la organización creció en territorio, hemos avanzado, hemos abierto hogares. Bueno, Dios nos ha ayudado mucho. Y tengo 4 hijos, llegué soltero, ¿no? Y mi hija Noah me ve como yo cuido hasta los últimos 10 pesos. Y dice, papá, 10 pesos. Es que uno ya queda con el chip. Uno ya queda, ¿no? Y tuvo que construir todo eso. Y costó tanto, tantas horas de trabajo, de no dormir, de que uno dice, no, queda uno, ¿cómo sería la palabra, Abel?
2: ¿Queda uno?
1: Como el del aprendizaje, que ya
5: queda inerte en uno el ser administrativo, el ser ahorrador, ser austero,
3: precavido,
2: no, incorpora esa herramienta,
5: porque uno aprendió a hacer maravilla de lo poco, ¿verdad? Claro. Entonces, pero bueno, vemos una generación ahora que le cuesta mucho eso, que quiere las cosas rápidas, y hoy tenemos los préstamos, ¿no? Los préstamos, a ver, ¿no? No, voy a sacar un préstamo. Un interés 50, 70%. Uno dice, qué locura. No, saco un préstamo y después, pero no hay un plan para después hacer el retorno de ese préstamo, porque te lo van a cobrar, te van a poner intereses, se te van a ir. A veces sacan a 3 años, ¿sabes lo que son 3 años? Y eso lo tenés que tener planificado en tu contabilidad. Entonces, tenemos una generación que no ha madurado respecto a la forjación del carácter a la hora de ir a por los objetivos que tiene, que quiere saltar estaciones. Quiere llegar a Punta del Este sin pasar por Roosevelt, sin pasar por... ¿dónde más?
2: Quiere entrar por la Ruta 10.
5: Todo eso. Y no forja ese carácter. Y lo vinculé con una historia que está en la Biblia, cuando el pueblo de Israel con Josué va a entrar a conquistar la tierra prometida. Te repasa el texto ahí en Josué 1, Dios le da ciertas indicaciones. Le dice, por ejemplo, que siga al pie de la letra los consejos que le dio Moisés. Seguir los consejos. ¿Cómo le cuesta a esta generación de jóvenes seguir el consejo de aquellos que han avanzado y han alcanzado cosas como sus padres? Por ejemplo, como Abel, por ejemplo, me dice John, muy bien. ¿Cómo le cuesta a esta generación joven perseguir el consejo y acatarlo? Porque la saben todas. Uh-huh. Pues en tu época no había internet, no había... Y entonces se privan de una experiencia de forjación del carácter, por ejemplo, de su padre, que puede ser o de sus padres, o de sus abuelos, o de gente que le quiere ayudar, que la desprecian y no la utilizan para su vida propia. Y una de las cosas es seguir los consejos que después le dice, no apartes este manual de tu vida, la palabra de Dios, no lo apartes, medita en él día y noche. ¿Y cómo le cuesta leer a los jóvenes hoy? Es difícil encontrar jóvenes que lean, autodidactas, que se nutran, que busquen contenidos de crecimiento personal y que, bueno, ni que hablar, que busquen en la palabra de Dios contenido para su vida.
1: Que sería el mejor libro que podrían leer, y de instrucciones y de enseñanza, que buscan lo que necesitan, está.
5: Claro.
1: Porque lo que sea que busquen y necesiten está en la Biblia para indicarles.
5: Entonces, ¿no?, le da esos consejos ahí, pero después me llamó la atención que le dice tres veces, le da esos tips, pero después le dice tres veces, esfuérzate y sé valiente.
1: Y porque sabía que venía una lucha.
5: Esfuérzate y sé valiente. Y otra vez, esfuérzate, como que el esfuerzo de encarar el proceso, de no desanimarse, no desmayes,
2: No temas ni desmayes.
5: O sea, son todos aspectos de cuestiones que van a venir cuando uno encara el proceso. La frustración, el desmayar, la desmotivación, que van forjando el carácter y hacen que crezcamos en nuestra inteligencia emocional. Y tres veces se lo dice. Cuando le termina de decir todas esos tips para ir a por los sueños que ellos querían ir y que eran de Dios y que estaba bueno, la tierra prometida, que fluía leche y miel, mamá, le termina diciendo, no te la voy a dar en un año. ¡Oh! Me dice que me esfuerce, que me rompa el lomo, que le dé para adelante, que supere la desmotivación, y me dice que va a ser lento. No te la voy a dar en un año para que no se aumenten las fieras del campo y tengas problemas, sino que a medida que te vayas multiplicando, a medida que crezcan tus fuerzas, te voy a ir dando

0: Sí, mucho de eso se ha perdido, tristemente, por el consumo que tiene constante la juventud de hoy de los influencers, ¿no? Que te venden la vida maravillosa, ideal, que salió con un cursito mágico, sin inversión, sin nada, sin pasar nada. Te muestran esa foto ideal, en el auto ideal, con la pareja ideal, con la relación ideal, con la comida ideal, pero no muestran lo que pasaron. Muchas veces ni siquiera es real eso que están mostrando. Entonces,
1: fantasía.
0: Claro, dejamos de escuchar a gente con experiencia, que podemos verlos día a día, que además de sus experiencias y sus bondades, vemos sus defectos, porque cuando vos estás recibiendo consejo de una persona más experiente, además ves sus falencias, ¿no? Hoy por hoy la gente no ve las falencias de la gente que acepta consejo. ¿Por qué lo consume? Por las redes sociales. Y en las redes sociales me pongo un filtro, me maquillo, muestro, digo, no, la luz de acá, porque se me ve no se me ve la ojera. Eso es lo que estamos consumiendo hoy los jóvenes. Además, no leen. ¿Por qué no leen? Porque prefieren ir a TikTok y que alguien se lo cuente.
1: Más sencillo.
0: Sí, más rápido. 30 segundos, dame un resumen, ChatGPT, dame un resumen de la Ilíada. ¿Y qué pasa en la Ilíada? La Ilíada es un libro grueso, más grueso que la Biblia, y te da un resumen de dos frases. Es una locura. Y bueno, en ese mundo sintetizado, rápido y premasticado, es en el que estamos viviendo hoy por hoy.
1: Pero no se forja el carácter de sentarte a leer un libro de punta a punta, masticarlo, meditarlo y sacar las enseñanzas que debería sacar.
0: Y por eso predomina la ansiedad como predomina, porque al ver que el otro lo tiene todo ya, porque además nos comparamos con el otro, que nosotros no pasamos ni iniciamos el camino donde iniciamos, lo queremos ya. ¿Y por qué no lo tengo ya? Si el otro lo hizo y lo hizo así y lo logró. Perdimos el valor del proceso.
1: Y todo esto se va a ir viendo en las próximas generaciones, Abel.
2: Sí, yo no quería interrumpir el redondeo del pensamiento, Gabriel, pero hoy, sin ir más lejos, estaba viendo a un personaje que de repente para muchos de ustedes es desconocido, pero para otros no tanto, porque se ha comenzado a hablar de él y de su métier, digamos. ¿En qué cosas? Bueno, estoy hablando de uno de los dos fundadores de Palantir, que se llama Peter Thiel. Estuvo recientemente en Argentina. Bueno, se lo voy a poner muy, muy, muy básicamente. El hombre lo que propuso, contrató a los mejores programadores y diseñadores, lo que propone es integrar todos los datos que andan volando en la web, integrarlos de tal manera que constituyan una respuesta para gobiernos nacionales o para empresas. Este hombre dijo con total claridad en una entrevista, que no recuerdo si era de Infobae, que estaba en YouTube, que la apuesta de él es construir desde cero para lograr el público. ¿Qué quiero decir con esto? Es que todo lo que nosotros hoy llamamos tecnología tiene una razón de ser, que lo que busca es lograr los resultados que se están logrando. Y contra eso solo se puede contraponer un libro. Contra eso solo se puede contraponer un manual. Contra eso solo se puede contraponer algo que está escrito. Porque hay muchas generaciones, de las más nuevas, que están construyendo a partir de algo que deliberadamente se hace con el objetivo de que vayan para otro lado. O sea, que no vayan por la senda de sus padres ni de sus abuelos, sino que incorporen otros conocimientos, otra metodología, otra instantaneidad. O sea, todo esto que está pasando, tenemos que tener en cuenta de que esto está siendo inducido para que vaya a este punto. Y justo hoy estaba hablando con mi esposa sobre la importancia de lo que está escrito. Porque es el contramanual, es la contracorriente, es la contracultura. Es el cómo. ¿Hay otra manera?
1: La Matrix. Bueno, nos vamos a una pausa.
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